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0: Estamos de vuelta, amigos. Son las 19 horas con 4 minutos. Las 7 de la noche con 4 minutos. Avanzamos aquí en 106.5 Deportes. Terminó el Santos ante Macará. 2-1 ganó el conjunto brasileño finalmente a la escuadra ecuatoriana. Y la próxima semana será la revancha. En el Estadio Bellavista se va a jugar la revancha entre la escuadra celeste dirigida por don Guillermo Sanguinetti y el conjunto dirigido por Cuca. Cuca que resistió, oiga. ¿Se acuerda que cuando vino acá, creo que había dirigido recién 4 o 5 partidos, cuando el Cuenca le gana 1-0? Decían en Brasil que le van a esperar un poco más, pero que no estaban satisfechos. Ya son, ¿cuánto de eso? 3 meses más.
1: Sí.
0: Y lo han sostenido a Cuca. Igual no es que se ha acomodado tanto a nivel local, a nivel internacional. Bueno, ahora tiene esta chance de clasificar, pero le han tenido paciencia a un DT que es histórico, obviamente, en la escuadra del Santos. Son las 19:05 y en este momento agradecemos porque del otro lado, a través de Zoom, lo tenemos al profesor Alejandro Salas, al preparador de arqueros del Deportivo Cuenca. Alejandro, gracias por su tiempo. Estamos en vivo en 106.5 Deportes a través de Radio Sensación. Juan Bernardo Castillo y quien le habla, Andrés Carpio Guevara. Bienvenido, buenas noches.
2: ¿Qué tal? Buenas noches, Andresito, ¿cómo estás?
0: Muy bien, Alejandro, ¿usted cómo está?
2: Bien, bien, acá. Recién había terminado de armar el entrenamiento para mañana.
0: Ah, muy bien. ¿No estaba viendo el fútbol de Macará o el de Liga?
2: No, no. Poquito estaba mirando un poquito de Liga ahí con el equipo de Brasil, pero no estaba concentrado en lo del entrenamiento de mañana.
0: ¿Cómo se preparan las prácticas a diario, Alejandro?
2: Y bueno, de mi parte, de la parte específica de arquero, bueno, yo lo preparo con respecto al equipo rival, cómo nos puede jugar, cómo nos puede atacar y demás, ¿no? Trabajo con, derivado del partido.
0: Ah, muy bien. ¿Y para eso se analizan muchos partidos del equipo contrario? ¿Cuántos partidos, por ejemplo, ha analizado hasta ahora?
2: No, mayormente yo analizo los últimos dos. Más que nada, los últimos dos partidos es lo que yo analizo, o sea, por dónde nos pueden atacar, por dónde nos pueden hacer un poco daño, por ahí miro mucho los delanteros, ¿no? Cómo pueden llegar a definir y todo eso.
0: Alejandro, ¿y tiene algún software para eso o es lo que su vista y su análisis pueden captar?
2: No, yo miro, trato de mirar todo el partido completo.
0: Muy bien, ¿y cuántos apuntes tiene por cada partido, más o menos?
2: Y son varios, no te puedo una cierta cifra, pero no, son varios, se toman varios apuntes.
0: Muy bien, ¿cómo ha recibido esta nueva oportunidad en Deportivo Cuenca? ¿Cómo se dio su llegada desde la última vez que estuvo acá Deportivo Cuenca? ¿Qué situaciones ven hoy que han cambiado y obviamente qué representan estos días de prácticas nuevamente acá?
2: Bueno, a ver, te cuento, yo me había ido de Deportivo Cuenca en diciembre del 2023, te voy a resumir, ¿no? Salió la chance del Delfín de Manta, estuve 2 años y medio en el Delfín de Manta, y bueno, la última chance que tuve fue en Manta, también de asistente técnico y de entrenador arquero. Y bueno, como se vio este cambio de cuerpo técnico que salió el técnico que estaba, bueno, me llamaron, me dijeron si quería volver al club y demás, y dije que sí, que estaba dispuesto a volver.
0: ¿Y cómo se encontró con Facundo Ferrero, con Itan Minda y con el propio Josué Méndez?
2: Muy bien, la verdad que muy bien. Facundo viene demostrando y mostró desde que llegó al club que tiene un gran nivel, que está muy bien, y bueno, hay que seguir manteniéndolo, ¿no? Y Itan también muy bien, chico joven, que hay que seguir trabajando. Y bueno, después está Josué Méndez, que yo ya lo tuve ya en el 2021 en adelante, ¿no? Los 3 años que yo estuve en el club, que lo habíamos subido al plantel profesional cuando él tenía 15 años.
0: Alejandro, cuando se llega nuevamente a un equipo, y cuando en este caso, ya cuenta usted de los 3 porteros, con los 2 primeros no trabajó, con Josué ya lo había hecho, ¿se hace un diagnóstico o ya se empieza a trabajar como usted habitualmente lo hace?
2: No, a ver, te digo, a Facu yo ya lo conocía de Argentina, sí, o sea, no personalmente, pero sí miraba los partidos cuando él estaba en Nueva Chicago, en su momento que estuvo en Sarmiento, y uno va tomando apuntes, ¿no? Y después, cuando él dio la llegada acá, uno al tanto mirar los partidos de acá de la liga local, los va siguiendo a los arqueros, ¿no? De la liga local. Y bueno, vino, llegó y mostró un muy, muy, muy buen nivel.
0: ¿Con Ethan Minda no había trabajado nunca antes, o sí?
2: No, con Ethan no, pero uno busca información, pregunta, cómo pasa siempre en el fútbol. Se averigua cómo es el entrenamiento, cómo es la persona, y después, bueno, uno lo va entrenando y lo va viendo y va corrigiendo algunas cositas o potenciándolo también, ¿no?
0: Alejandro, ¿y las metodologías de trabajo se adhieren mucho a lo que el cuerpo técnico, en este caso liderado por Daniel Nekulman, pidan? ¿Hay diversas metodologías de trabajo o hay algo que se adhiere mucho a la generalidad?
2: No. Siempre se trata de adherirse a lo que el técnico pide, ¿no? Parte de la metodología o el trabajo. Pero después, bueno, está el trabajo específico del arquero, ¿no? Que es técnica del arquero y el trabajo específico que corresponde para el arquero, que sabemos que es un puesto muy distinto, muy diferente, ¿no? Una manera distinta de trabajarlo. Pero siempre hablando y comunicación constantemente con el cuerpo técnico o con el técnico, que es lo que pide y necesita, ¿no?
1: ¿Qué tal, Alejandro? ¿Cómo le va? Buenas noches, gracias. Un gusto saludarlo. Lo hace Juan Bernardo Castillo. Gracias por conversar con nosotros acá en Radio Sensación. Bueno, antes de meternos de lleno nuevamente en todo el aspecto profesional y lo que ha sido el regreso al Cuenca, ¿qué tal ha sido regresar a Cuenca? ¿Cómo le ha sentado también regresar a la ciudad?
2: La verdad, para mí, es como decir, regresé a casa. Como que regresé a casa, porque yo estuve 3 años seguido, 3 años corrido, y uno, ¿no? Es como todo, se enamora de la ciudad, del club, de la pasión del hincha, el buen trato que siempre me han dado, ¿no? Siempre la gente muy, muy, muy buena gente. Entonces eso como que a uno lo apasiona, ¿no? Y bueno, y uno se hace hincha del club. Y eso, bueno, influyó mucho en que yo tenía ganas, que me dijeron para venir y vine.
1: Muy bien, Alejandro. Volviendo ya al trabajo como tal, ¿tuvo la chance de competir con Nekulman antes?
2: No, pero sí, bueno, ya no. Es como todo, en el fútbol conocemos casi todo, ¿no? Pero nunca hemos tenido una relación tan cercana como la que tenemos hoy, ¿no? Pero bueno, fue algo tan... La cercanía fue tan buena que es como todo. Cuando vos te conocés con una persona, ya cuando hay feeling, el primer minuto, viste, decir que bueno esto.
1: ¿Y hubo ese feeling con Nekulman? ¿Cómo viene ese trabajo?
2: Espectacular, con él, con el profe, con el videoanalista, bueno, ahora llegó Maurito también, y la conexión es estupenda, es muy buena. Y eso es lindo eso, ¿no? Para cuando estás en un plantel profesional.
1: ¿Qué busca Nekulman con los arqueros en su estilo de juego?
2: No, que se animen a seguir jugando, a jugar con los pies, da la libertad de jugar, pero bueno, sobre todo primero hay que atajar, ¿no? Pero no, es muy abierto al diálogo, la verdad, excelente profesional, Dani, ¿viste? Él busca que se animen con los pies a jugar.
1: Muy bien, parte obviamente del trabajo, Alejandro, es el ir observando partido tras partido, sacar conclusiones, sí. Ir llevando cierto control de las cosas. Y en ese sentido le quiero preguntar sobre una situación que al Cuenca le ha tocado afrontar en los últimos partidos en contra de los goles que le han marcado. Ante Católica hay un doblete de Mauricio Alonso, remates desde fuera del área, Emelec le marca también desde fuera del área y Rico, y este fin de semana, bueno, lunes en realidad, el Manta le vuelve a marcar 2 goles desde fuera del área al Cuenca. En ese sentido, ¿qué se ha diagnosticado, Alejandro? ¿Qué se ha hablado? ¿Qué se ha observado de estos goles? ¿Y qué conclusiones se ha sacado de por qué le está ocurriendo esto al Cuenca?
2: Bueno, a ver si, ¿por qué se generó también ese disparo, esos disparos de larga distancia, ¿no? A veces, si bueno, por ahí se perdió una segunda pelota, no se ganó una segunda pelota, y bueno, el jugador entra con espacio tranquilamente y bueno, ejecuta, patea y bueno, a veces te puede agarrar por ahí un pasito más adelantado y bueno, y a veces también tenés que contar con la virtud del rival, del pateador, ¿no? Pero bueno, son temas o ocasiones que se pueden resolver, se van a ir resolviendo con el pasar de los días.
1: ¿Se le ha atribuido tal vez como una responsabilidad del sistema defensivo en general?
2: No, para nada. Porque a veces vos cuando disputás una segunda pelota que la podés perder, la podés ganar, y bueno, acá se encontró eso que se ganó, que vimos que Manta iba a jugar directo, estoy hablando de Manta, ¿no? Uh-huh. Bueno, quedó una segunda pelota ahí, la ganaron, y bueno, quedó con el arco de frente, que sí, bueno, fueron dos golazos también.
1: Uh-huh. De acuerdo, Alejandro.
2: Pero te digo, defensivamente estamos bien. El último partido con Mantas, yo llegué el partido con Emelec, acá el día que se jugó con Emelec.
1: Claro.
2: Y bueno, después con Independiente del Valle, y bueno, ahora el último con Manta, el equipo creó muchas situaciones de gol, jugó bien. Uh-huh. No, la verdad, es que hay como todo, que todos los días o día a día tenés que ir mejorando y corrigiendo muchas cosas.
1: Y justamente por ahí va mi siguiente pregunta, Alejandro. ¿Cómo está el grupo tras el último partido ante el Manta, en donde lamentablemente el equipo pierde, pero hacen bien las cosas, generan mucho? Justo acá el señor Carpio hizo un video el otro día, bueno, hoy en la mañana, sobre la expectativa de gol, y había sido el partido con mayor expectativa de gol del año del Cuenca, y por largo. Bueno, ¿cómo se procesa una derrota cuando hay todo ese contexto, y cómo siente hoy al grupo de cara a lo que se viene?
2: Bueno, es como todo, tanto tristeza, se siente, a veces con eso se siente tristeza, pero bueno, es decir, ya está, pasaron 24 horas, vamos, hay que ir para adelante de vuelta, y ya está, dar vuelta a la página y trabajemos para lo que viene. Queda esa tristeza, esa amargura, que ya está, tiene que durar un par de horas, listo, ya está, se terminó, vamos para adelante. Pero como vos dijiste, todas las situaciones de gol que se han creado creo que fueron más de 20 situaciones. Y 10 muy, muy, muy, muy concretas, que podían haber sido concretas, ¿no? Que sí, bueno, lo hicimos figura al arquero rival.
0: Alejandro, le voy a hacer una consulta desde su análisis como preparador de arqueros y también como hombre de fútbol. A veces da la impresión que mientras un equipo más cerca está de recibir goles, alguien puede arrojar ese dato como algo netamente negativo, ¿no? Porque dice, bueno, estamos ahí contra las cuerdas, pero de alguna forma todos están activados mentalmente. Y sucede lo contrario, porque como en el partido del día lunes, el Cuenca estaba muy abocado a la ofensiva, atacaba por todos los sectores, generaba esas expectativas de goles y demás, y el equipo contrario como que no atacó demasiado, y de ese poco ataque llegan los dos goles. ¿Es a veces contraproducente? ¿Cómo se trabaja mentalmente para que cuando el portero, como solemos decir a veces los relatores, está muriéndose de frío, esté activo ante el mínimo remate?
2: Claro, viste, voy a decir, tiene que, mentalmente, son 90 minutos, más de 90 minutos, concentradísimo al partido, ¿no? Que tiene, más que nada el arquero, que es lo que tiene que estar, que son más de 90 minutos, que tiene que estar concentrado. Por ahí te llegan una, dos veces y te hicieron el gol, ¿no? Y decir, bueno, me llegó una vez, me hicieron el gol, bueno, vamos, loco, no pasó nada, seguí, que después nos podemos reivindicar, ¿no? Pero bueno, tuvo esas dos situaciones, no, igual tuvo, Manta tuvo en el primer tiempo, tuvo dos situaciones. Y después, bueno, decir, bueno, te llegan dos veces, estás haciendo gol, o te llegan tres veces, te hacen un gol, te llegan tres veces, estás haciendo gol, o te llegan tres veces, estás en tres goles, decir, bueno. Decir, ¿sirve jugar bien a veces? Sí. ¿Entendés?
0: Claro. Veíamos ayer la estadística y obviamente los remates que recalcaba Juan Bernardo, los dos de Alonso, sí, los dos del Manta, el gol de Melec, han sido 5 remates de media distancia desde que hubo el reentré de la Liga Ecuavet. Entiendo que esa información tienen los adversarios también de Deportivo Cuenca. ¿Ustedes estiman que ahora, a raíz de esa data, los equipos contrarios pueden intentar más de media distancia?
2: Sí, puede pasar eso, sí, porque uno analiza y ve todo, y dice, bueno, ¿dónde más ha sufrido los goles de tal equipo? Y todo adentro del área chica. ¿Dónde ha sufrido tal equipo los goles? Y más que nada por ahí del área grande. Y otro también de larga distancia. Sí, se analiza eso. Se analiza. Pueden patearte. Más que nada cuando vas a la altura, sabes que la pelota sale disparada como una bala, ¿viste?
0: Claro. Dentro de estas estadísticas de las expectativas de goles y demás, ayer también veíamos otra, a nivel global, ojo, porque si bien es cierto el Cuenca ante el Manta tuvo el mayor promedio de todo el año, le había costado mucho precisamente en el 2026 a Deportivo Cuenca generar esas expectativas de goles, pero también había recibido muchas expectativas de goles y le habían marcado pocos goles para esas expectativas, según esa data. Y obviamente ahí recalcábamos que está el mérito del portero también, en los mano a mano que ha sabido sacar. En algunos partidos, Facundo Ferrero ha sido catalogado como la figura del partido. ¿Cómo trabaja en ese sentido Facundo Ferrero? ¿Cuál es el principal atributo de él que usted ha podido diagnosticar y que a lo mejor hasta lo potencia?
2: A ver, Facu es un arquero bastante y muy completo. Uno mirándolo, analizándolo día a día, entrenamiento, él es muy completo. Aparte tiene muy buen golpeo de pie, o sea, tanto con ambas piernas, tanto derecha como izquierda. Después es muy ágil, tiene mucha potencia de pierna. Y transmite lo que él tiene que transmitir, mucha seguridad en el arco, demasiada seguridad. Eso es como decir, bueno, uno se sienta a ver el partido y como que disfruta verlo atajar y decir, estoy cubierto, estoy protegido por este arquero.
0: Claro, y con la defensa, en este sentido, ¿se ha modificado también en algo la metodología de trabajo? ¿Cómo se trabaja con el arquero cuando la defensa, en este caso, a diferencia de lo anterior que se venía haciendo, actúa con línea de tres y, por lo general, al tener un juego propositivo, sobre todo en condición de local, ante Independiente fue otra cosa, sobre todo sí, en condición de local, hay muchos metros entre el portero y la defensa. También eso, ¿cómo se ha ido cohesionando?
2: No, eso se trabaja día a día, eso... se trabaja, se analiza día a día, no. Vos fíjate que desde que llegó Daniel, cómo ha mejorado el equipo en todas las líneas, de que se juega bien y se generan muchas situaciones de gol. Y la defensa ha tenido un muy buen trabajo, el mediocampo un muy buen trabajo y la delantera un muy buen trabajo. Que eso es importante, que jugás bien y aparte tenés muchas situaciones de gol. Que después, bueno, en algún momento decís, bueno, la pelota va a entrar. Pero se está trabajando bien en todas las líneas.
0: Cuando uno conversa con los directores técnicos, prácticamente es una frase que ellos repiten, es que siempre habrán 11 o 12 o 13 o 16 jugadores que estén más contentos que los que no juegan, obviamente, por una cuestión natural. ¿Cómo maneja el preparador de arqueros el tema mental del que no ataja e inclusive del tercero, Alejandro? Porque Ferrero casi no ha dado chance, obviamente, por su rendimiento, por su experiencia, por su jerarquía. ¿Cómo juega, en este caso, en la cabeza del portero suplente, que en la mayoría de casos ha sido Itan, y del propio Josué, que es alguien que está en crecimiento?
2: Muy buena pregunta. A ver, el que viene detrás de Facundo, o los que vienen detrás de Facundo, saben que tienen que estar preparados para si alguna vez le toca la chance o la oportunidad de agarrar el arco, ¿no? Esto se dice así, el que se relaja pierde. Entonces, bueno, el día que le toque a Ethan, si le llega a tocar, o yo sé si le llega a tocar, lo va a tener que hacer de la mejor manera. Para eso se trabaja y lo trabajamos. Tiene decir, bueno, es como decir, hacer un curso acelerado de paciencia, ¿no? Claro. Que en algún momento te puede tocar la chance o la oportunidad, nunca se sabe. Entonces, lo tenés que. Eso se habla el día a día, el estarle ahí, darle importancia tanto al primero, al segundo, o al tercero, al cuarto, o al quinto, darle a todo la misma importancia y el mismo valor. Mi manera es esa, de darle importancia a los tres, en todo.
0: Y hay momentos, no necesariamente los dos, sino en otros clubes que ocurre lo mismo. ¿Hay momentos, son muy repetidos los momentos o son escasos los momentos en los cuales usted nota que el suplente o el tercero sufren un bajón porque saben que no pueden estar en el lugar en el que anhelan estar?
2: Mira, en todos los clubes que yo he estado, tuve la, no sé si la suerte o la chance o la fortuna de que siempre estuvieron, el trato entre ellos, la convivencia entre ellos siempre fue buena. Que yo traté siempre de que sea de la mejor manera posible, que se apoyen uno al otro, de que no se bajoneen, que el estado de ánimo y emocional no se vaya para abajo, ¿no?
0: Muy bien. Alejandro, para ir cerrando con esta entrevista, ¿cómo viene manejando también el tema con los porteros? Sobre todo entiendo que a veces su relación con los porteros puede ser más cercana que la del director técnico, no diciendo que ese es distante, porque usted está en otro sector conversando constantemente con ellos. ¿Cómo han sido estas charlas? Porque lo que el Cuenca se juega de aquí en más en las seis últimas fechas es algo fundamental, con la intención de llegar al hexagonal de arriba.
2: No, a ver, los arqueros y el entrenador arquero somos, a ver, un mundo aparte muchas veces, ¿no? Que se le dice, ¿no? Porque es un entrenamiento específico, una preparación física distinta, pero no, siempre el acercamiento de todo el cuerpo técnico hacia los arqueros o de los arqueros.

0: Leandro, ¿algún mensaje para la hinchada del equipo colorado?
1: No, como siempre, a ver, vos mismo lo sabés, se sabe, es una hinchada que sigue, que apoya, que alienta, que siga con esas ganas de siempre de seguir al Deportivo Cuenca, de apoyar al equipo como siempre lo hace, que siga con esa energía que siempre tiene, tanto de local como cuando les toca ir visitante, que se los ve muchas veces, mucho público del Deportivo Cuenca de visitantes.
0: Oiga, Alejandro, antes de despedir, por acá un oyente nos enviaba un mensaje y decía que le consultemos, ¿cómo es el trabajo de un profesional del fútbol en Manta con lo que está viviendo la ciudad en tema de seguridad? ¿Cuánto eso puede desenfocar en algún momento? ¿Cuánto miedo puede generar? ¿O es como trabajar en cualquier otro lugar?
1: A ver, para mí en todo lugar que trabajé siempre fue tranquilo y normal. No sé, yo siempre viví enfocado a lo que hago. A ver, yo tanto acá en Cuenca como cuando estuve en Delfín en su momento, 2 años y medio, y bueno, el último medio año en Manta, yo del entrenamiento a la casa, de la casa al entrenamiento, ¿no? Uno está enfocado en lo que hace, ¿no? En lo que pasa alrededor o puede pasar. Imagínate que yo no tengo redes sociales, no uso redes sociales, nada, nunca me interesó las redes, nada. Entonces no, vivía en mi mundo del club.
0: ¿Distraen las redes sociales?
1: Para mí, sí. A todo ser humano creo que lo distrae.
0: Sí.
1: Para mí, sí. Es algo que no. Nunca me llamó la atención, no me interesa. Porque, como todo, a ver, hablando de redes sociales, siempre uno publica lo bueno. ¿Por qué no publicas de lo que hiciste en tu vida?
0: Ajá.
1: ¿Entendés? Yo lo veo así, de esa manera.
0: Claro. Y, por ejemplo, en su trabajo, cuando tiene una buena actuación Ferrero, alguien le pasa el dato y dice, mira que están hablando bien de Ferrero, o puede ser una crítica también, no le fue tan bien al portero, ¿le llega esa información, la evalúa o no?
1: Me dicen, si me llega, a ver, siempre te va a llegar lo bueno, lo malo, todo te va a llegar, pero no, así me llegue lo bueno o lo malo, no le doy importancia.
0: Muy bien. Gracias, Alejandro, por su tiempo.
1: Bueno, gracias a vos. Me alegra haber hablado con vos y bueno, con los oyentes. Así que bueno, te mando un abrazo y bueno, pronto nos vamos a ver, seguro en el estadio, por un lado nos vamos a encontrar.
0: Muy bien. Gracias, Alejandro. Que tenga una buena noche.
1: Dale, vos también. Dale.
0: Bien, ahí está Alejandro Salas, el preparador de arqueros del Deportivo Cuenca. Son las 19 horas con 30 minutos. Vamos a la pausa comercial, Mr. Castillo. Tenemos la pausa lista.
2: 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Cerramos el espacio publicitario en vivo, nos vamos al corte comercial y ya venimos en un rato con más en 106.5 Deportes.
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0: Bueno, estamos de vuelta, amigos. Son las 19 horas con 33 minutos. Ahí el diálogo con Alejandro Salas, con el preparador de arqueros del Deportivo Cuenca, sobre este tema y los goles que le han hecho al equipo colorado con remates de media y larga distancia. Hay algo que es ineludible, Mr. Castillo, y a ver, yo no soy entrenador, no soy preparador de arqueros, no soy asistente técnico, pero creo que el fútbol, si bien es cierto, es muy completo, tiene muchas estrategias, muchos caminos, muchos trucos, si quiere. Sin embargo, no es tampoco una ciencia que quienes no han pisado una cancha profesional no lo puedan entender. Y tiene que ver con esto de los remates de media distancia. A lo que voy yo es que, por ejemplo, si usted es pana del director técnico de Orense, le va a pasar como dato pilas que al Cuenca le han hecho goles de media distancia. Ya, Mena, si está viendo los últimos partidos del Cuenca, va a decir, voy a probar un poquito más. O voy a intentar encontrar los espacios para probar un poquito más. Y claro, en este caso, como dice el propio Alejandro Salas, dentro de la información que ellos manejan o dentro de los trabajos que vienen implementando, está esa posibilidad. Que los adversarios del Deportivo Cuenca le empiecen a patear un poco más. Y seguramente Ferrero ahora estará mucho más atento a esos detalles que lo que anteriormente estuvo, porque ya le pasó Emelec, remate de zurda desde el costado, los remates de la Católica fueron un poquito oblicuos desde la izquierda.
1: Desde la izquierda igual, sí.
0: El de Nazareno fue un poquito, digamos que más frontal, ¿no? Más frontal.
1: Sí,
0: el de Nazareno.
1: Si hay que elegir.
0: A la derecha del portero Ferrero, eso sí.
1: Claro, pero la izquierda de la cancha, digamos.
0: Sí, más claro, un poquito, sí. O sea, diría yo, por exagerar, dos pasos hacia la izquierda.
1: Sí,
0: desde
1: sí.
0: El centro, dos pasos hacia la izquierda. Claro, claro. Y el de Vergés sí es, creo, desde el centro.
1: Sí,
0: o también
1: sí.
0: Medio a la izquierda.
1: También un poquito hacia la izquierda, pero más central.
0: Ya, al palo izquierdo en todo caso.
1: Eso sí, al palo
0: claro.
1: Izquierdo. Ahora, al palo izquierdo.
0: ¿Cómo? Los
1: todos.
0: Dos, claro. Ahora,
1: todos,
0: por ejemplo.
1: O sea, los cinco goles, creo que todos fueron al palo izquierdo.
0: Sí, a no ver, el de Alonso. No, el de Alonso fue al otro palo.
1: El uno de Alonso
0: fue
1: sí,
0: al ángulo.
1: Sí, verdad. Es,
0: claro.
1: Verdad es. Pero el de Rico es el palo izquierdo.
0: Bueno, el de Sornosa en la primera etapa también fue al ángulo.
1: Ese también fue al ángulo. Sí,
0: pero a ver, yo creo, por ejemplo, esos goles le han hecho a Neuer.
1: Sí.
0: Le han hecho a Courtois. O sea,
1: sí, el de Sornosa creo que es otra cosa.
0: Claro, yo entiendo que no hay ninguna máquina, ningún aparato que pueda decir si era atajable.
1: Claro.
0: Porque a veces el portero también puede estar mucho más inspirado y tapa unas que uno cree que no las pueden tapar.
1: Claro, claro.
0: Y en otras oportunidades no está tan bien que a lo mejor hacen o le hacen goles que en otros momentos de inspiración los atajó o los tapó. Pero claro, es un dato que hoy puede estar en la oficina del cuerpo técnico de Orense y que hoy también lo estarán corrigiendo en Deportivo Cuenca para evitarlo. Luego está claro que no todo eso, como lo contábamos ayer, Mr. Castillo, y ojo, porque ahí vienen los códigos de los que tanto habla Raúl, y obviamente Alejandro Salas no va a inculpar al sistema defensivo del Deportivo Cuenca.
1: Claro.
0: Primero porque puede ser que en verdad no lo cree. Y segundo, también a lo mejor hay un análisis, pero no lo va a exponer, porque, insisto, es parte de un cuerpo técnico. Nadie va. Eso suele suceder ya cuando la relación está desgastada. Ellos están hoy con un aire fresco. Nadie va a exponer a un colega. Nadie va a exponer el trabajo de el delantero, o el del volante, o el del defensa, o el del portero. Siempre se maneja con sigilo. Pero claro que, al menos desde nuestro análisis, sí faltó la cobertura en el medio campo también. Sí faltó
1: sí,
0: un
1: sí.
0: hombre más
1: sí,
0: que
1: sí.
0: Por último no tenga la tarea en teoría de ir a marcar siempre en el medio, pero al menos desde el sacrificio, desde el mira,
1: sí, de acuerdo.
0: Este jugador a mí no me compete marcarlo, pero veo que está solo, tengo que ir a obstruirlo. Eso también Deportivo Cuenca tiene que corregir, no solamente desde el portero, sino obviamente ya desde la voluntad, inclusive desde la atención de cada uno de los elementos. En todo caso, hay una prueba interesante para el equipo colorado el día domingo, que la tendrá que lidiar ante el equipo de Orense. Mañana habrá práctica en el ASA,
1: sí,
0: en
1: señor.
0: El Alejandro Serrano Aguilar, y el sábado
1: acceso.
0: También. Mañana con acceso.
1: Mañana con acceso. Mañana con
0: luego
1: acceso.
0: De la práctica,
1: luego
0: ¿no?
1: de la práctica, sí. No va a dejar ver la práctica esta vez.
0: Ya. Mañana será luego de la práctica.
1: Así es.
0: Y
1: Romero Ibarra, que sigue evolucionando de manera favorable, mientras que Mateo Macari presenta un esguince en el codo izquierdo y se va a observar su evolución estos días para ver si es que puede o no formar parte del partido.
0: Perfecto. De ahí, ¿en más?
1: Todos bien.
0: Todos bien.
1: Todos sanos.
0: Todos, claro, todos
1: después
0: a disposición.
1: No sé si todos bien.
0: De Daniel Neckelmann. El Cuenca viajará el sábado, dijo eso, ¿no?
1: Sí.
0: El sábado en horas de la tarde. A ver, son las 19:38. Vamos a hacer una pausa comercial en este momento, Mr. Castillo. A ver, por acá mandaban un mensaje, pero yo creo que lo dejamos para luego de la pausa comercial. ¿Le parece?
1: Claro que sí.
0: Vamos a la pausa y ya volvemos con más aquí en 106.5 Deportes.

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0: De vuelta, amigos, son las 19:42, las 7:42. Hay opiniones y mensajes de la gente y los vamos a escuchar.
1: El saludo para Stalin Tello, que dice: buenas noches, Andrés y Mr. Castillo, por favor hablen de la no convocatoria de Kenny Arroyo y si del... Casi leo la palabra.
0: Ah, de Páez.
1: Y si de Kenny Páez con el golazo que hizo ayer Crucero el Flamengo. Muchas gracias. Bueno... O sea, yo creo que es algo que todos en su momento lo hablamos, ¿no?
0: Claro,
1: la gran mayoría decíamos, ¿cómo es que se mete Kendry y se deja fuera a Kenny, que venía haciendo muy bien las cosas?
0: Y ojo, Mr. Castillo, no por el gol de ayer.
1: No.
0: Claro, o sea, el gol de ayer es el clásico para muestra un botón. No es porque eso suele suceder y hasta cierto punto a veces me da un poquito de risa, pero no risa maliciosa, sino una risa positiva.
1: Mentira.
0: Cuando hay un jugador que estuvo en el Cuenca, al que no le fue bien, va a otro equipo, le va bien y dicen, ahí está, estuvo acá y no lo pudieron...
1: No lo valoraron.
0: Ahí, allá la rompe.
1: Claro.
0: Hay momentos en los que en el otro lado la rompe porque maduró. Futbolística o personalmente.
1: Sí, señor.
0: También hay a veces actos de discriminación en todo equipo, algunos conscientes y otros inconscientes.
1: Bueno, acá Justin Bogar, que le mandaba saludos a Alejandro Salas, se los haremos llegar. Y por acá también está el mensaje de Luca, que decía: saludos, Andrés, el polaco Salas hace recordar al Chino Benítez, excelentes preparadores de arqueros.
0: Sí. Sí, claro, debe ser. El polaco junto con el Chino Benítez deben ser los preparadores de arqueros que más periodos tuvieron.
1: Sí, seguramente.
0: Por tiempo capaz que el Chino Benítez debe tener más años.
1: Claro,
0: en
1: más
0: el
1: años.
0: Cuenca.
1: Sí.
0: El Chino Benítez estuvo desde el 2004 hasta el 2014, 10 años. Pero no sé si continuos.
1: Creo que no.
0: No estuvo continuamente.
1: Creo que no eran continuos, ¿no?
0: Luego él regresó en la época de Soler, recuerdo.
1: Sí.
0: Y fue, de hecho, el técnico interino antes de que llegue Soler.
1: Claro.
0: Cuando se va a Paul Vélez.
1: Claro.
0: En su instante.
1: Claro.
0: Bueno, claro, sí, puede estar por ahí. Puede estar por ahí con el preparador físico Alejandro Salas, que ha tenido ese dato también. Y mire, ahí viene una cosa, Mr. Castillo. Ayer hubo una frase que... la escuché y que me pareció interesante. La pronunció el colega Cristian Pantosín en el programa que tenemos de Indoor. Decía que quienes viven del fútbol tienen que desvivirse del fútbol. O hay gente que vive del fútbol que se desvive por el fútbol. Claro, tampoco es al extremo, ¿no? Porque usted no puede ser un ente. Pero esa pasión hace que, en el caso de Alejandro Salas, iba del trabajo a la casa, de la casa al trabajo. O sea, inclusive, digamos, no estuvo muy expuesto, no dio chance para ver cosas que a lo mejor y hasta pudieron haberlo ahuyentado. O no sé si será también el miedo o la percepción que uno tiene estando lejos. Porque usted abre las redes sociales y ¿qué ve? En Manta, sicariato, en un centro comercial, donde hay mucha gente. Porque antes... la maldad o los delincuentes, ¿en dónde operaban, Mr. Castillo? En la oscuridad, ¿no?
1: Claro.
0: O sea, eran en lugares muy, pero muy vacíos. Y uno decía, cuidado, vayas a estar allá, parece que está vacío. Ahora, bueno, en muchos sectores de la costa hay sicariato delante de 300, 400 personas. Y no pasa nada y la gente se queda traumada. Bueno, en este caso, digo, cuando yo escucho que hay alguien que cambia Cuenca por... Guayaquil, por Manta, por Esmeraldas. La verdad, si me pregunto, ¿no le dará miedo? ¿No estará tomando una decisión errada? Porque uno de todas formas está acá tranquilo.
1: Claro.
0: E ir a Manta, ir a Esmeraldas, con todo lo que se ve, puede significarle un riesgo, pero en el caso de él, dice que de alguna forma se mantuvo abstracto a la exposición, a observar o a que le acontezca algo allá.
1: Sí, de acuerdo. Curioso el tema, pero creo que es algo que le pasa a mucha gente del deporte que va a estas ciudades, sinceramente. muchos que llegan y se enfocan solamente en lo que es su trabajo, en hacer bien las cosas y en quizás ganar su mejor contrato para el próximo año. Esa es la realidad de muchos, el caso de Alejandro Salas, y bueno, es interesante saber que él básicamente tenía una vida tan tranquila que ni siquiera se enteró ni tuvo por qué enterarse de las cosas que estaban ocurriendo en la ciudad en la que vivía, día tras día, hora tras hora, ¿no? Y que conmociona al país todos los días. Pero claro, también lo que decía Andrés, creo que es un tema muy real. Una cosa es, creo, vivirlo desde dentro, en donde tal vez no se siente tanto, y creo que se magnifica mucho más la noticia ya puertas afuera.
0: Puede ser. ¿Tenemos más mensajes, Mr. Castillo?
1: No, señor, hay los mensajes de hoy.
0: Muy bien. Oiga, hay un audio que lo queremos compartir. Rueda de prensa de Gustavo Álvarez, del director técnico de Liga, luego del empate 1-1 en territorio brasileño.
2: Necesidad de sufrirlo, lo terminaron empatando. ¿Qué tiene este equipo que hoy consigue un valioso punto, que tiene expectante al mundo Liga de cara a lo que podría ser volver a estar entre los 8 mejores del continente? Le agradezco y buena noche.
3: Buenas noches a todos. Gracias por su presencia. Me parece que el primer tiempo superamos al rival, generamos 4 o 5 situaciones de gol, un par de ellas de presiones altas, anticipo de nuestros mediocampistas, y otras de generación de juego. Los palos, las imprecisiones nos privaron de llegar al gol. Además de tener algunas aproximaciones donde nos faltó el último pase, ya sea con el último pase preciso, ya sea por dentro o por fuera. Paradójicamente, con todo eso y con un buen juego en el mediocampo, una imprecisión defensiva le permite al rival anotar. Siempre digo que los trámites de los partidos son de borde de área a borde de área, y el resultado se decide a partir de las precisiones en las áreas. Entonces, había que seguir de la misma forma y reducir las imprecisiones cerca de nuestro arco y tener la paz para tomar buenas decisiones y ser precisos cerca del área rival. O en el área rival. Había que sostener la intensidad, el partido era muy intenso, con cancha rápida, y se hizo de ida y vuelta, quizás sin profundidad en ninguna de las dos áreas en el segundo tiempo. Entonces, lo que en ese momento pedíamos era que controlemos la pelota y que no se haga vertiginoso de ida y vuelta, porque no me gusta el golpe por golpe. Prefiero dominar, trabajar con paciencia para llegar al gol y estar equilibrado y no tener que defender corriendo para atrás. Territorialmente el partido se jugaba a mitad de cancha y llega la jugada del gol quizás con menos elaboración que todas las que habíamos tenido en el primer tiempo. Pero el fútbol es esto. Entonces, siempre hay que analizar el trámite completo, como dije en los partidos anteriores, tomar nota de lo que se hizo bien para ratificarlo y mejorarlo, y corregir errores que creo que del último partido al día de hoy se corrigieron. Puedo decir que en el funcionamiento, más allá del resultado, el equipo dio un paso adelante. Y después, luchar hasta el final, la rebeldía de ir a buscar el gol, es parte del carácter del grupo y del equipo. Entonces, eso como entrenador me deja tranquilo.
0: Gracias, Gustavo. ¿Desea preguntar a alguien más? ¿No? Bueno. Ya.
2: Concluimos entonces la rueda de prensa de Liga Deportiva.
0: Ahí está, la rueda de prensa de Gustavo Álvarez, el director técnico de Liga. Tiene Liga, no digo ya cerrada la llave, pero sí allanada para meterse en los cuartos de final. A Mirasol le ganó 2-0. En la fase de grupos,
1: sí,
0: ¿verdad?
1: Sí, allá en Brasil, pero luego perdió, creo que de local, si mal no estoy.
0: No era al revés, yo lo tengo a Liga ganándole a Mirasol acá.
1: Entonces al revés.
0: Ya lo voy a chequear todo. Sí, ya lo voy a chequear con todo.
1: No, creo que sí, pero sí. Ahora que lo dice, sí, fue así. Sí. Le gana de local 2-0, si mal no estoy, y pierde ya en condición de visita igual 2-0.
0: Claro que las historias son distintas, ¿no? Alguien dirá, claro, no son partidos iguales, y tiene razón. Claro, 2-0 el 7 de mayo.
1: Sí.
0: El 7 de mayo.
1: La derrota, ¿no?
0: Allá en Brasil, claro. Sí. Y acá había sido el 14 de abril.
1: Ah, mire usted.
0: El 14 de abril le había ganado acá. Goles de Yerlin Quiñones y del Choclo Quintero.
1: Así dejó el Cuenca también sudamericana contra San Lorenzo.
0: Cuando la Liga le ganó 2-0 acá.
1: Sí.
0: A Mirasol. Ah, vea. ¿Y allá fue en Argentina?
1: Claro, en Argentina.
0: Claro, perdió el Cuenca 2-0. Bueno, eso en cuanto al tema de la Copa Sudamericana con lo de. Y la Libertadores, perdón, con lo de Liga. Se está jugando ya el Rosario Central ante Corinthians. 0-0, 21 minutos en Rosario.
1: Sí.
0: No sé si pudo observar lo de Memphis en Brasil. Decían los del Corinthians que no le van a renovar el contrato, pero ya ha habido firmado algo. Y los abogados del futbolista neerlandés dicen que se tiene que respetar eso. Y parece que se le viene una demanda fortísima a Corinthians, porque ya habían firmado con él la ampliación de contrato. Y en Rosario está jugando Di María.
1: Sí,
0: creo que sí. Jugando Di María.
1: Sí, sí, me parece que sí.
0: Sí, claro, está con la 11. Sí, claro, está con la 11 Di María. En la alineación titular del equipo de Rosario Central. También están jugando. Bueno, ya terminó el Vasco da Gama ante Olimpia por la Copa Sudamericana. 0-0 en Brasil. Y bien a los paraguayos, ojo. Cerro le empató a Palmeiras.
1: Sí.
0: 1-1. Y ahora Olimpia se lleva también un empate de Vasco da Gama.
1: Sí, señor.
0: Vamos a ver si en la vuelta pueden dejarlos fuera. Y lo que contábamos, Cienciano le está ganando 1-0 a Botafogo. A los 18 ya llegó la primera para el equipo de Horacio Melgarejo.
1: 1-0.
0: 1-0 está ganando a Botafogo.
1: Eso puede indicar que hoy en la rueda de prensa puede haber otra.
0: Sí, claro, sí. Termina 1-0, le van a preguntar por qué no hizo 3. Y seguramente él va a responder con palabras de grueso calibre o al menos con mucho sarcasmo, que es su especialidad. Eso en cuanto a la Copa Sudamericana y a la Copa Libertadores. Copa Ecuador. Astillero Fútbol Club venció 2-0 a Daquilema.
1: Sí, señor.
0: Y lo dejó fuera. ¿Sabe quién hizo un gol en el Astillero Fútbol Club?
1: Cuente.
0: Roberto Valareso, ¿lo recuerda?
1: Claro, la bala Valareso.
0: La bala Valareso. El único Valareso con V que conocí.
1: Sí.
0: El único Valareso con V. Sí, 34 sí. años tiene Roberto la bala Valareso. Y déjeme ver, el otro marcó Miguel Solís Valencia, el 2-0. Con esto está en los cuartos de final Astillero. ¿Cómo está la serie? ¿Ante qué equipo le tocaría? ¿Sabe? Tiene por ahí no. La llave.
1: Déjeme ver rapidísimo.
0: Porque me parece que Astillero es uno de los pocos equipos de la segunda.
1: Sí, eso
0: que están
1: sí.
0: con vida.
1: Creo que el único.
0: Sí, ¿verdad?
1: Creo que sí.
0: Ya, acá tengo. Le dejó fuera Guayaquil City.
1: Claro.
0: En la segunda le había empatado a Patria, según lo que puedo observar. Bien por el Astillero Fútbol Club que continúa con vida. Mientras usted ve la llave, le cuento que también hubo partidos de la Serie B. El Nacional perdió 0-1 ante San Antonio. El conjunto de Vino Tinto y Liga Deportiva de Porto Viejo empataron 0-0. Y Cumbayá ante Santo Domingo también igualaron 3-3. Se está jugando la jornada 21 de la Serie B. También mañana es 14.
1: Sí.
0: Mañana juega Cuenca Juniors de visita, 15 horas ante 22 de julio. Y déjeme ver si hay partidos el sábado. El sábado también hay. 9 de octubre recibe a las 13:30 a Independiente Juniors. Y el Super Wala, el Gualaceo, a las 15:30 será local del Atlético Fútbol Club. La tabla de valores está con Independiente Juniors como líder con 37+12, seguido de 9 de octubre, 35+8, tercero Atlético Fútbol Club con 34+8, cuarto Cuenca Juniors con 31-1, quinto Vino Tinto con 30+8, sexto San Antonio con 30+3. Hasta aquí los que pelearían por el hexagonal de ascenso. Los que se encuentran en el hexagonal del descenso. Cumbayá, que tiene 26 más 3. Santo Domingo, 24 más 1. Liga de Puerto Viejo, 24 menos 7. Gualaceo, 19 y 0. 22 de julio tiene 9 y menos 18. Y el Nacional tiene 8 y menos 17 de gol diferencia.
1: Muy bien. Bueno, le tengo el detalle, señor Astillero. Jugaría contra Aucas los cuartos de final de la Copa Ecuador.
0: Vaya Aucas.
1: Claro.
0: En teoría no es tan complicado ese partido. En teoría.
1: Sí. Y clasificados por ahora cuartos están ya 7. Gualaceo, Independiente del Valle.
0: De hecho, esa es la llave, ¿no?
1: Claro, Gualaceo, Independiente del Valle. Liga Católica.
0: Liga Católica, buen partido. La revancha de la final.
1: Pero no está definida así ya, Liga Católica, ¿o sí?
0: Creo que sí, Mr. Castillo. Porque Guala Independiente sí. Guala Independiente sí, recuerdo.
1: A ver. Uy, ¿sabe qué?
0: ¿Qué pasó?
1: A ver, es que acá, bueno, más bien una corrección. Sería Astillero con Católica.
0: Ah, ya.
1: Y sería Liga Aucas en los cuartos de final.
0: Liga Aucas.
1: Sí, Astillero Católica, Liga Aucas.
0: Pero Independiente igual así.
1: Ese sí.
0: Ese sí es.
1: Ese sí.
0: Ya. Y falta uno.
1: ¿Seguro?
0: Sí.
1: Sí, sí, es igual así Independiente, sí.
0: Ah, el que... Y falta... El de Barcelona con Liga de Puerto Viejo, que ya se jugó.
1: No, pero ese es octavos, pues. Por ahora, está clasificado Barcelona.
0: Ya.
1: Hay que ver qué mismo pasa ahí. Falta por definir un rival, ¿no? Astillero que acaba de clasificar y que, como decíamos, enfrentará a Católica. Falta por definir un solo clasificado a esta llave de cuartos de final de la Copa Ecuador.
0: Muy bien. Oiga, vamos a ir cerrando la programación, Mr. Castillo. Un dato internacional. Contaba Fabricio Romano que Rodri está regresando a Manchester.
1: Sí.
0: Para continuar con el City, porque todavía no se da la negociación o no termina la negociación entre el equipo citadino y la escuadra culé.
1: Sí, se cabría una diferencia de 5 millones ahora entre los
0: 5 nomás.
1: Sí, eso se dice.
0: Sí, yo leí que había 20. Que había 20 millones de diferencia.
1: Sí. No creo.
0: 20 millones de diferencia. Ya lo voy a chequear, pero esa decían que era la diferencia entre lo que quiere el uno y lo que quiere el otro.
1: Oiga, el último rival que resta por definir en la Copa Ecuador sale entre Juventud Italiana y Delfín, por cierto.
0: Italiana y Delfín.
1: Sí, que juegan el próximo jueves a las 3 de la tarde.
0: El jueves a las 3 de la tarde, sí. O sea, de aquí en...
1: Una semana.
0: En una semana más. Tenía por aquí el dato de Rodri. No está en el post de Fabricio Romano, no están los valores. Pero bueno, por ahí leía yo que eran... prácticamente 20 millones. En todo caso, si ya el City empezó a coquetear con Enzo... por ejemplo, el City está poniéndole sobre la mesa alrededor de 120 millones al Chelsea para que libere a Enzo Fernández. Pero el Chelsea pagó cerca de 135, ¿se acuerda usted? Antes de que lo fichen a Moisés.
1: No siempre se gana.
0: Claro, pero el Chelsea puede decir, vean que... Claro, está mayor que hace 4 o 5 años que yo lo fiché, pero ya es un jugador consolidado, relativamente joven, y viene siendo subcampeón también del mundo con el combinado argentino.
1: Yo creo que ya va a soltar Tomás Lichesi por lo que
0: sea. ¿Usted cree que viene a la baja el valor de mercado de Enzo?
1: No, pero o sea, por cómo está la situación, el contexto de Chelsea con Enzo, creo que...
0: Ah, claro.
1: Ya, o sea, 120. Ya,
0: 130.
1: Pasa. Claro.
0: Te lo llevas.
1: Claro. O sea, porque él no quiere estar. Eso,
0: sí, bueno. Sí, puede ser. Puede ser. Igual Julián Álvarez dice que está con sus abogados allá en Madrid porque quiere, como sea, destrabar y salir del equipo del Atlético.
1: Barça.
0: Y muchos aseguran que lo van a dejar salir, aunque sea la fuerza, desde el equipo colchonero. Son las 20:01, amigos. Un datito nada más. Para los seguidores del Mundialito de los Pobres, en este momento debe estar por realizarse el sorteo de los octavos de final que arrancan el lunes. El lunes arrancan los octavos de final. El sorteo, como ya se conoce, los 9 mejores, o los primeros. 8, en el un bombo, los 8
1: líderes.
0: Mejores primeros.
1: Los 8 primeros.
0: No, los 8 mejores primeros.
1: Ah, bueno.
0: Y en el otro bombo, el peor primero y los 7 mejores segundos.
1: Sí, sí.
0: Sí. Nos vamos, Mr. Castillo. Ya se viene el señor Carlitos Marín para conducir Noches de Amor hasta las 22. Sigan en sintonía de Sensación, que está para escucharla todo el día. Chao.
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Las 20:07. Buenas noches, bienvenidos, bienvenidas a la programación romántica de hoy. Estamos ya en jueves, cerquita del fin de semana. Muy contentos, siempre felices de hacerles compañía, listos para escuchar, para compartir, para disfrutar una noche diferente. Como siempre, las noches son diferentes cuando nos conectamos con el amor a través de la música. Y su música favorita siempre está aquí en Sensación. 098-792-165. Nos van dejando sugerencias, nos van comentando qué le colocamos a esta noche romántica. Bienvenidos, bienvenidas a Noches de Amor, siempre a través de Sensación.

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Las 20 horas con 28 minutos, estamos de vuelta. Acabamos de escuchar a Servani Florentini y la canción Si yo fuera tú. Gracias por la recomendación a través del 098-792-165 en esta noche romántica, noche especial para compartir las mejores canciones. Saludos para Efraín, que está con nosotros. Saludos para Natalie también. Felicidades, una linda noche para ti. Saludos para Edgar. Gracias, una canción de Marisela Siñel. La vamos a colocar ya mismo. Me piden también algo de Manuel Mijares, Corazón Salvaje. Ahora abrimos un espacio de publicidad en vivo. 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Cerramos publicidad en vivo y continuamos con su música. Siempre su música favorita.

La canción se llama Querido Tommy, en la voz de Tommy Torres, canción que nos invita a recordar la década de los 2000, ¿qué año? 2006, 2007. Qué linda canción para compartirla, para disfrutarla, para recordar también bellos y grandes momentos de la música a través de Sensación. Saludos para Hipatia desde Quito, trabajando a esta hora. Un abrazo, Hipatia. Qué gusto compartir el programa de esta noche. Saludos también para Catalina Cedillo. Catita, bienvenida, buenas noches, qué gusto saludar con usted y compartir el programa romántico a través de Sensación. Saludos para Natalí también, una canción de Umbral, ¿a dónde vas? Encantado, me piden signos diferentes. Ah, la quedé de ver el día de ayer. Sí, sí, me parece que sí. Bueno, vamos a complacerlo hoy. Seguro que lo haremos. 20 horas 47 minutos, siempre su música favorita en Sensación.

0: Más.
1: 21 horas en punto, 21 horas en punto. Acabamos de escuchar a Luis Ángel y la canción El Loco. Nos solicitaron a través del 098-792-165. Saludos para Fernando. Gracias, Fer. Bienvenido al programa. Saludos para Tatiana. En el centro de la ciudad de Cuenca, una canción de Thalía. No me enseñaste. Qué buena canción. Saludos para Inés. Primera vez que escribe Inés. Bienvenida. ¿Qué nos dice Inés? No prometo una vida perfecta, pero sí mi mano junto a la tuya, mi sonrisa en tus días grises y mi corazón cuando lo necesites. Gracias. Saludos para Ramiro Tenesaca también, escuchando la radio. Un abrazo, Rami, en Chayuabamba. Linda noche para usted. Y hablando de noches románticas, ya mismo celebraremos los 22 años de Qué Tiempos Aquellos con un concierto espectacular, un concierto para disfrutarlo de principio a fin. 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

Bien, estamos de vuelta, 21 horas con 15 minutos. Gracias por sus recomendaciones musicales a través del 098-792-1065. Me están preguntando cuándo es el concierto. Ya les vamos a contar en los próximos días. ¿Cuáles son los artistas? También les contaremos ya mismo. Así que tranquilos, pero lo que sí les podemos adelantar que será una noche inolvidable para celebrar los 22 años de Qué Tiempos Aquellos con artistas de lujo. Un show que será inolvidable. Ya les vamos a contar prontito. Así que tranquilos, 21 con 16. Saludos para Andy, que está con nosotros, para Maggie también, para Leonardo, una canción de Luis Miguel, Palabra de Honor. Vamos a complacer ya mismo. Saludos para Ana Miriam en Quito. ¿Me había olvidado de saludar o no? No, sí saludé. Ana Miriam, un abrazo para usted. Una linda noche. Gracias por compartirla con nosotros y la magia de la música en Sensación. Esta canción me quedé de ver el día de ayer. Gracias por la espera. Signos diferentes, si supieras.

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0: 21 horas con 48 minutos, ya cerquita de la parte final del programa. Muchas gracias por estar con nosotros. Gracias por compartir el programa Noches de Amor. 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Ya para cerrar prácticamente el programa, tengo un par de canciones que me solicitaron el día de hoy y yo encantado. Saludos para Lucy, por cierto, que se reporta desde Ricaurte. Gracias.
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Y así llegamos a la parte final del programa. Muchas gracias. De vuelta mañana en punto 20 horas para seguir compartiendo más de su música. Como siempre, dejarles un abrazo fuerte para todos, un abrazo gigante, un abrazo rompe costillas. Que descansen, si están trabajando, pues hacerlo con mucha fuerza, con mucho corazón. Y mañana nos reencontramos nuevamente en el programa Noches de Amor. Pero claro, ustedes se quedan en buena compañía, se quedan en compañía precisamente de qué tiempos aquellos. Y hablando de qué tiempos aquellos, no se olviden, llega ya el concierto para celebrar sus 22 años. Así que cerramos el programa con los Pasteles Verdes, que estarán presentes en esa noche que será inolvidable. Hasta mañana, chao.

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Quizás si renunciar sea la triste solución a esta agonía. Quiera Dios que te ilumine y al final guíe tus pasos para que olvides de una vez aquel fracaso.

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escuchar la bandola, el arpa y el requinto, viene a nuestra memoria un pasillo que solloza entre letras y sonidos las más nostálgicas historias de amor y desamor.

pasillo es el género musical más difundido y es la expresión ecuatoriana por excelencia. 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

pasillo es poesía. 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

historias que cautivaron a una generación nostálgica. 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

0: y a todos ustedes también. Que Dios me los bendiga.
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Camina plácido entre el ruido y la prisa y piensa en la paz que se puede encontrar en el silencio. En cuanto sea posible y sin rendirte, mantén buenas relaciones con todas las personas. Enuncia tu verdad de una manera serena y clara y escucha a los demás, incluso al torpe e ignorante. También ellos tienen su propia historia. Esquiva a las personas ruidosas y agresivas, ya que son un fastidio para el espíritu. Si te comparas con los demás, te volverás vano y amargado, pues siempre habrá personas más grandes y más pequeñas que tú.

Disfruta de tus éxitos lo mismo que de tus planes. Mantén el interés en tu propia carrera. Por humilde que sea, ella es un verdadero tesoro en el fortuito cambiar de los tiempos. Sé cauto en tus negocios, pues el mundo está lleno de engaños. Mas no dejes que esto te vuelva ciego para la virtud que existe. Hay muchas personas que se esfuerzan por alcanzar nobles ideales. La vida está llena de heroísmo. Sé sincero contigo mismo. En especial, no finjas el afecto y no seas cínico en el amor. Pues en medio de todas las arideces y desengaños, es perenne como la hierba. Acata dócilmente el consejo de los años, abandonando con donaire las cosas de la juventud. Cultiva la firmeza del espíritu para que te proteja las adversidades repentinas. Muchos temores nacen de la fatiga y la soledad. Sobre una sana disciplina, sé benigno contigo mismo. Tú eres una criatura del universo. No menos que las plantas y las estrellas, tienes derecho a existir.

Por eso debes estar en paz con Dios, cualquiera que sea tu idea de Él. Y sean cualesquiera tus trabajos y aspiraciones, conserva la paz con tu alma en la bulliciosa confusión de la vida. Aún con toda su farsa, penalidades y sueños fallidos, el mundo es todavía hermoso. Sé cauto, esfuérzate por ser feliz.

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1: Muy buenos días. Aquí comienza Café que enamora.

hola, hola, hola. Hola, ¿qué tal, amigos? Buenos días. Aquí estamos listos ya. Listos para acompañarte en este viernes 14 de agosto. Estamos en quincena ya. Muy bien. Nuevamente ese aplauso, señor. Estamos listos ya para acompañarnos mutuamente con este frío. ¡Chachay! Pero aquí estamos ya con todo el ánimo en poder acompañar y disfrutar de esta mañana. La vamos a pasar muy bien. Hoy estamos con viernes. Y se viene el show robótico, pero más adelante, sí. Buenos días, familia de Café que Enamora. El reloj marca exactamente 6:07 a.m. Y el aroma de ese cafecito ya se empieza a percibir, ¿verdad? Hoy estamos en viernes y el viernes ya es mucho más relajado. Aunque la semana ha sido cortita, ¿no? Este viernes es relajado. Ya se vienen muchas actividades. De pronto tienes planes para este fin de semana. Bueno, que te vaya bonito. Es viernes para abrazar con fuerza la vida, para dejar atrás el cansancio de la semana corta y permitirnos sentir el amor en cada pequeño detalle. Si escuchas una canción que te gusta, sé feliz, disfrútalo y sonríe. A ver, sonrisita, sonrisita.

pesar de que está demasiado frío, hoy la vamos a pasar muy bien. Una sensación térmica de 8 grados, ¿no? Se vuelve un poco más trabajoso levantarse cuando está así el frío, ¿no? Bueno, los que están de pie ya, que les vaya bonito. Hoy la vamos a pasar muy bien. Gracias por dejarse acompañar de Radio Sensación. Somos 106.5. Ahora sí estamos listos ya. Estamos listos. Vamos a arrancar ya de inmediato. Hoy voy a pasármela muy bien. Son las 6 de la mañana con 9 minutos. Y así arrancamos, amigos. Bienvenidos. Sírvase un cafecito, ¿puede? Cafecito pasado. Delicioso, delicioso.

0: Qué buena forma de arrancar la programación. Así estamos en el viernes, bien inspirados como siempre. Saludos a quienes ahora mismo se integran a la señal 106.5. Hola, mis queridos amigos, buenos días. Amigos trabajadores, saludos para ti. Espero que estés bien abrigado, ¿eh? Guantecitos ha de ser, gorrita, una bufanda. ¡Chachán! Vamos con arte e inspiración, chicos.
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0: Canta pujando, don Sergio Dalma. Ya, ya, ya.

Nos encanta saber que ya empiezan a reportarse a través del 098-792-1065. 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
1: Qué barbaridad de frío. Estás bien abrigado, sal, por favor, pero con todo, con toda la precaución del caso, ya. Está haciendo mucho frío. Y bueno, te vamos a dar a conocer cómo va a ser la situación climática el día de hoy. Información climatológica, prepárate. Mientras ya se está preparando Robotín aquí para más adelante salir ya al aire. Te comentamos cómo va a ser el día de hoy. Clima para hoy acá en Cuenca, viernes 14 de agosto. Se mantendrá parcialmente nublado en gran parte del día, con temperaturas que varían entre una mínima de 9 grados centígrados y una máxima de 19 grados centígrados, acompañado de vientos moderados provenientes del este. Abre en la mañana cómo va a estar. El amanecer arrancará mayormente nublado. Hacia la media mañana el cielo pasará a estar parcialmente cubierto, permitiendo que el sol aparezca de forma intermitente. Si todo tímido va a aparecer hoy el sol. Sol, solecito, caléntame un poquito por hoy, por mañana, por toda la semana. La temperatura comenzará a chachay. Sí, 9 grados centígrados con sensación térmica de 8 grados en horas de la mañana. Mientras veníamos de acá a la estación se sentía el frío terrible, ¿no? Va a ir subiendo gradualmente hasta alcanzar los 17 grados centígrados.

grados hasta el mediodía, ¿no? No hacer tanto sol que se diga. Lo ideal, salir en la mañana bien abrigados, por favor, hágalo de esa forma y disfrute de ese cafecito que le estamos brindando el día de hoy. Bueno, luego, desde las 12 del meridiano hasta las 18 horas, el cielo nublado a parcialmente nuboso, lo que va a pasar hoy día. Aunque la probabilidad de lluvia es baja, cerca del 20%, existe una ligera probabilidad o posibilidad de llovizna aislada o chubascos débiles de corta duración hacia finales de la tarde en algunos puntos de nuestra ciudad, no en toda la ciudad, ¿no? En unos puntos va a caer una chispeadita, decía papá. Así que cerca del 20% de probabilidad de lluvias el día de hoy. Lloviznas, no lluvias, lloviznas. Alcanzará la temperatura máxima de 19 grados centígrados. Ya ha pasado el mediodía a las 18 horas, ¿no? Entre las 14 y 15 horas, sobre todo, va a estar este clima así, un poco caluroso. Bueno, hasta los 19 grados centígrados. Eso en cuanto a la tarde se refiere. En la noche, atenti, condiciones, el cielo se mantendrá de mayormente nublado a nublado, con un ambiente bastante fresco y húmedo. El termómetro descenderá de forma constante desde los 14 grados a las 7 de la noche hasta estabilizarse unos 11 o 12 grados centígrados al llegar a la medianoche, es decir, va a pasar de fresco a chachay. El clima perfecto de viernes por la noche para quedarse en casita, puede ser, ¿no? Para arroparse, compartir una buena conversación, un rico cafecito. En fin, hoy va a ser frío entonces en horas de la noche, así que prepárense, por favor. Eso es el clima para este día acá en nuestra ciudad. Dicho esto, vamos con más. Disculparán, sí se puede escuchar la afectación que tengo en mi garganta, ¿no? A veces me quedo sin voz. El frío. Se viene en instantes el show de Robotina, a estar muy atentos. Marcamos 6:24 minutos.

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0: 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Sergio Facchelli, ya lo escuchábamos anteriormente. Ahora sí.
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0: Bueno, estamos listos ya con el show robótico. Robotinamente, por favor, vamos a que saludes. Vamos a saludar a nuestros grandes oyentes que están ya en sintonía. Están ya esperando para disfrutar de este show robótico de todos los viernes. Robotina.
1: Hola, hola, ¿qué tal mis hermosas y fieles seguidoras del show único e inigualable? Sí, señores, el show de Robotina. Bienvenidas a todas mis guapas y empoderadas.
0: Caramba, empoderadas, dice. ¿Qué es lo que ofreces para hoy, mi querida?

0: Mi querida robotina.
1: Como siempre, aquí estamos listos para brindarte sana y muy buena diversión.
0: Muy bien.
1: Con mis segmentos, que son de otro mundo mundial.
0: Tienes muchos segmentos, como cuáles, por ejemplo, vaya dando a conocer para que la gente pueda estar preparada, ¿ok?
1: Así que, mis hermosas, prepárense para una mañana llena de muchas sorpresas. Por ejemplo,
0: a ver.
1: Tendremos Cuencano que se respeta.
0: Muy bien.
1: Consejo robótico.
0: Muy bien.
1: El rincón de la reflexión.
0: Perfecto.
1: Y mucho más.
0: Muy bien. ¿Algo más, mi querida robotina?
1: Además, si quieres sugerirnos alguna canción, aquí mi perroso les estará complaciendo al instante, pero envíanos tu mensaje y dinos en dónde nos escuchas.
0: Perfecto. Acá Perroso va a estar listo para ir complaciendo. ¿Está listo, señor Perroso, para complacer?
2: No hay problema.
0: Perfecto, gracias, señor Perroso. Digo, señor productor. Listo, arranquemos entonces.
1: Dicho todo, ya está mucho bla bla. Es momento de música. Suéltela, Perroso.
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0: Oye, ese cielo empieza a despejarse ya y va a estar azul. Azul como el mar. Como el cielo azul. A los años de esta canción, Cristian Castro. Disfrutando de este rico y delicioso café que enamora. Y obviamente estamos en el show robótico de todos los viernes.
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0: Oye, ¿qué tal ese frío, Rutina? Está haciendo frío, ¿no? Chachay.
1: Sí hace frío, pero con mis segmentos de otro mundo, mis hermosas seguro se olvidan del frío.
0: Chachay. Bueno, quienes ya están disfrutando de un rico cafecito, a quienes están saliendo ya de sus hogares a trabajar, que les vaya bonito, ¿eh? Que tengan una jornada excelente el día de hoy. A quienes están en el corre, corre. A nuestros amigos transportistas, buenos días. ¿A quién más, Robotina?
1: Saludos a quienes nos están escuchando por medio de las diferentes plataformas digitales.
0: Eso es, por ejemplo, en la página web radiosensación.com.c. Si te bajaste la aplicación, nos encuentras en Play Store como Sensación 106.5. Si quieres escucharnos en Alexa, tienes que decir, Alexa, pon Sensación 106.5. No digas Radio Sensación, voy a ser una radio de Texas, algo así. Solo di, Alexa, pon Sensación 106.5. Ahí sale directo la radio de acá de nuestra hermosa ciudad de Cuenca. A ver, ¿qué más?
1: No perdamos tiempo, mi querido Mijín Color Centavo.
0: ¿Qué ha pasado?
1: Y vamos con un segmento denominado Se tenía que decir y se dijo.
0: Ok, perfecto.
1: Perroso, es momento de que suene mi fondo. No hay problema. Gracias, mi señor Perroso.
0: Muy bien. Se tenía que decir y se dijo. A ver, segmento de Robotina. A ver, dele, mi querida. Ay, se perdió. ¿Qué pasó? A ver, vamos con el segmento. Se tenía que decir y se dijo. Atenti.
1: Atenti, mijín. Ni yo, que estoy debiendo a 3 cooperativas, ando con eso de perfil restringido en Facebook.
0: Hey.
1: Ya valórate, mijín, que nadie quiere saber de tu vida. Se tenía que decir y se dijo.
0: No seas tan dura, Robotina. Muchos tienen perfil restringido para que no vean lo que publican. Demasiado, ¿no?
1: Gracias por el apoyo, mis guapas. Gracias, pueblo querido.
0: Se tenía que decir y se dijo. 11 minutos y estamos en la hora 7. Estás con perfil restringido, ya demasiado.

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2: Hola a todas mis Robilovers, que cada semana se siguen sumando al mejor show de la radiodifusión ecuatoriana, al show de Robotina.
3: El mejor show de la radiodifusión ecuatoriana. Te noto con otro semblante, Robotina. ¿Qué ha pasado? Cuéntame, por favor.
2: Sí, Mijino, y me siento contenta.
3: ¿Por qué? ¿Por qué?
2: Ya que por fin solo faltan unas cuantas hermosas más y llenamos el cupo del grupo de anti-Salamancas Unidas Jamás Serán Vencidas.
3: ¿Y sigues con eso? Oye, ¿pero hasta cuándo? Ya, párale con eso. ¿Hasta cuándo?
2: Y seguiré por siempre y para siempre. Espero con esto también no vayas a estar lloriqueándole al jefecito. Ni-ni-ni-ni-ni-as.
3: Y no es Salamanca, es Salomé. Así se llama mi querida compañera de acá de la estación.
4: Buenas, buenas. Hola, amiga Robi. Ahora si no me niegues, escuché que me llamabas. Decime para qué soy buena amiguis.
3: Mira, qué lindo cómo te trata. Por favor, respóndele, Robotina. ¿Para qué le estabas? ¿Tú le nombraste? ¿Para qué le nombras, Robotina, por favor?
2: Bueno, mi querida Salmonelita, ya que insistes, te contaré que tú eres buena solo para interrumpir.
3: ¡Hey!
2: Y creo que para nada más eres buena.
3: No digas, no seas así. Robotina, no seas grosera con Salomé. Hola, Salomé, ¿cómo estás?
4: María, pues, ¿cómo estás, mi Carlitos querido? Y no es pregunta, sino afirmación.
3: Todo bien, Salomé. Eres muy, muy... muy chévere. ¿Cómo así por acá tan tempranito, mi querida Salomé? ¿Qué ha pasado?
4: Solo les quería saludar y para decirles que ya estoy aquí, de pronto necesiten algo, pero sobre todo tú, mi Carlitos, ya sabes, estoy lista para lo que me pidas, solo me lo decís y lo hago.
3: Salomé, por favor, no digas esas cosas.
4: O sea, me refiero a de pronto necesites algo aquí en la ofi, un cafecito puede ser.
3: Ah, ya, listo.
4: Carlitos, eres muy mal pensadito, me haces reír.
3: lo que pasa es que de la forma en que tú lo dices, por eso, ¿no? Pero bueno. Gracias, Salomé, gracias.
4: Sí.
3: De la forma en que tú lo dices, por eso, ¿no? Pero bueno. Gracias, Salomé, gracias.
2: Sí. Pero qué lindo cómo es de divertida la salchipapa. Ni la cabecita mal pensadita.
3: No le trates así a mi compañera, por favor. Nos vamos con música ya. Son las 7 de la mañana en punto.

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1: Come on. Muy bien, vamos a continuar, mi querida Robotina.
4: Saludos para quienes recién se integran a la super señal de Radio Sensación, una radio para escuchar todo el día.
1: Muy bien, una radio con buena música, con buena programación, para escucharla todo el día. Muy bien. A ver qué tenemos ahora, Robotina.
4: No. Bueno, mi gente, te cuento que hoy he traído unos consejos robóticos, pero matrimoniales.
1: ¡Ah, caramba!
4: Sobre todo para los mijines que se hacen las víctimas.
1: Ah, para los hombres.
4: Perroso, suelte el fondo para mayor inspiración.
1: A ver, consejo matrimonial para los hombres, sobre todo, ¿no? Para los hombres, dice Robotina. A ver, consejo matrimonial, atentos, chicos.
4: Atenti, mijines que se hacen las víctimas. Recuerden este consejo matrimonial para tener una buena convivencia.
1: A ver, atentos, por favor.
4: No olvides jamás esta frase de cuatro palabras que suavizarán cualquier problema matrimonial.
1: A ver, ¿cuál es la frase?
4: La frase es: tienes razón, esposa mía.
1: ¿Ah? A ver, esto suavizará cualquier problema matrimonial. Decir aquello, tienes razón, esposa. No, a ver, no entendí. ¿Puedes repetirme, por favor?
4: Escucha, mijín, abre bien los oídos para que tengas una buena convivencia con la Kimberly. Uh-huh. Tienes que decir muy seguido esta frase de cuatro palabras.
1: A ver, ¿qué frase?
4: Tienes razón, esposa mía.
1: ¡Ay! Oye, qué barbaridad, ¿no?
4: No es necesario que me agradezcan por este súper consejo, con aplausos, es más que suficiente. Recuerden que soy del pueblo para el pueblo.
1: Del pueblo para el pueblo, decir. Decir tienes razón, esposa mía, eso va a suavizar cualquier problema. Ay, yo más atento a ver qué dice. Ya, demasiado. Deja ya.

0: Son las 7:19. 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
1: Hola a mis Robilovers que desde tempranito están en sintonía, mientras se ponen guapas, se visten con su mejor outfit, nos escuchan por 106.5.
0: Muy bien. Bueno, estamos ya contra el reloj, Robotina.
1: Es momento de ingresar a un lugar donde todo se paraliza.
0: Ok.
1: Sí, mijín, donde todo se paraliza. Y es que es momento de ingresar al rincón de la reflexión.
0: Ah, ya, perfecto. Vamos entonces con aquello también. El rincón de la reflexión donde todos...
1: No, no me interrumpas, mijín color humilde.
0: Ah, ya, perdón.
1: Que tengo que entrar en conexión con los astros.
0: Pero ve.
1: Perroso, suelte mi fondo.
0: El rincón de la reflexión con Robotina. A ver, dele, Robotina, por favor.
1: Atenti, a veces no le entendemos a la vida.
0: ¿Por qué?
1: Y es que trabajo, y no tengo plata.
0: ¿Ya?
1: Duermo, y no descanso.
0: Caramba. ¿Qué reflexiones, Robotina? Trabajas y no tienes plata. Duermo y no descanso. ¿Qué más?
1: Pero me como un pan, y ahí sí, de una engordo. ¿Quién entiende a la vida? As.
0: Oye, eso es verdad, ¿no? Un pancito, ya me siento hinchado. Ya.
1: Listo, listo, esto ha sido todo en el rincón de la reflexión, con tu amiguis la Robotina.
0: Trabajo y no hay plata. Duermo y no descanso. Ah, pero como un pan, ay, si ya estoy infladote.

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2: No, como todo lo bueno se acaba, pues es momento de despedir mi show robótico, no sin antes agradecer a todas mis hermosas Robilovers que estuvieron en sintonía.
3: Así es, muchas gracias a quienes se reportaron a través de mensajes, con saludos, reportando sintonía y que les gustan los consejos de Robotina. ¿Qué te diré? Nos despedimos, Robotina.
2: Me despido con mi segmento, Un día eres joven.
3: Muy bien.
2: Perroso, ya sabe qué hacer.
3: Vamos, un día eres joven y al siguiente, a ver.
2: Atenti, si tuviste un mal día, recuerda que un día eres joven y tus planes de fin de semana era buscar una discoteca para ir a farrear.
3: Ay, aquellas buenas épocas, ¿no? ¿A dónde vamos? Dije, vamos al patio, vamos a la Tropicana. ¿Te acuerdas, Francisco? Bueno, un día eres joven y buscas discotecas para ir a farrear. ¿Y al siguiente?
2: Y al siguiente día, ahora tus planes es ir pronto a la feria libre para encontrar las lechugas más fresquitas.
3: Ya, durmamos pronto porque mañana hay que ir madrugando a la feria. Eso es verdad, eso es verdad.
4: Amiga Roby, perdona que te interrumpa. Es que le quiero decir algo a Carlitos Ave María, pues.
3: ¿Qué pasó, Salomé? ¿Qué ha pasado?
4: Cuéntame. Es que no sé qué le pasó a mi celular.
3: ¿Por qué?
4: Me dice que le actualice, pero ¿a dónde le puedo llevar que me hagan eso? ¿O será que tú, Carlitos, me puedes ayudar con eso?
3: Pero caramba, claro que te puedo ayudar. Eso es algo muy sencillo, no tienes que llevar en ningún lado. Es algo muy sencillo, ya te ayudo, ¿ya? Ya te ayudo con eso.
4: Gracias, Carlitos, si me ayudas con eso. Te espero calientita solo para ti.
3: Salomé, por favor.
4: O sea, me refiero que te espero con el cafecito caliente.
3: Ah, ya.
4: Carlitos, tú y tu cabecita.
3: Pero la forma que tú dices, mi querida Salomé. Bueno, gracias. Gracias, Robotina. Ya luego, deja el celular, ya te doy haciendo eso, ¿ya? Tranquila, Salomé. Gracias, Robotina.
2: Ni, cabecita, pensadita, ni, esta salchipapa me va a dañar mis circuitos.
3: No digas
2: mi
3: eso.
2: Dice mi amiguis la Kimberly que le contestes.
3: ¿Qué pasó?
2: Que te está llamando para que vengas comprando pan o sino que comas croquetas.
3: ¡Ey! En horarios de trabajo no puedo contestar el celular, por favor. Bueno, nos despedimos, mi querida Robotina. Muchas gracias. Gracias, chicos. Al mediodía estaremos de vuelta en la programación. Desde Archivo estaremos con Viernes de Despecho y además también dejándonos acompañar del show robótico. Muchas gracias, que tengan una mañana excelente.
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3: al mediodía nos reencontramos nuevamente, ¿sí? Él será el artista invitado que estará face to face con frente a Sergio Fecelli. 22 años del programa ¿Qué tiempos aquellos?

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Hola, ¿qué tal amigas, amigos? ¿Cómo están? Buenos días, bienvenidas y bienvenidos a 106.5 Deportes a través de Radio Sensación. Son las 7 de la mañana con 37 minutos. Día viernes 14 de agosto del 2026. Estamos contentos de acompañarlos, como siempre, esperando que todos tengan un excelente día, que tengan o que tengamos un excelente fin de semana lleno de vida, de salud. Un sol a pleno en esta mañana de viernes. Como siempre, mañana fría, pero nosotros contentos de acompañarlos, más aún porque hay algunas novedades para compartir. Ayer hubo Copa Sudamericana, Copa Libertadores de América. Hubo una santa goleada de Cienciano a Botafogo, 6-1 en el Cusco, en territorio peruano. Pero el show no estuvo en la cancha, dirá alguien. Nuevamente, la rueda de prensa del DT Melgarejo, llena de, a veces yo creo que es cuestión de hilaridad o si quiere alguien de frustración, de rabia, de polémica. En la noche cuando estábamos con...

0: Juan Bernardo en el programa decía, ¿qué pasará hoy en la rueda de prensa? Pero hasta de chiste dije eso. Bueno, salvo que hubiese perdido Cienciano, pero luego de un 6-1, uno se imagina que la rueda de prensa va a ser un poco más calmada, capaz más anecdótica, más estadística por el 6-1. Es una goleada que casi liquida la serie, pero hubo un par de preguntas que al director técnico Melgarejo le desencajaron y, como ya es habitual, pidió que intervenga el siguiente periodista. Siguiente pregunta, dijo él, para no responder y para no matarse de las iras. Ya vamos a ver los resultados y obviamente hacer un análisis también, porque tanto Liga en la Libertadores cuanto Macará en la Sudamericana quedaron bien parados después de los resultados de ayer. Pese a que Macará perdió, pero creo que para la vuelta tiene una desventaja manejable. No digo fácil, pero sí manejable, si es que quiere hacer historia y dejarlo fuera de la cita al equipo del Santos, que ayer sí jugó con todos, Neymar, Gabigol y todos los jugadores que uno conoce que son figuras de este conjunto. Mientras que Liga empató en condición de visitante ante Mirasol, en un partido en el que hubo de todo, una pifiada de Lucho Segovia para el gol del equipo brasileño, hubo un remate de Estrada en el palo, otro remate a quemarropa cuando, bueno, ya la jugada estaba anulada, y finalmente el propio Michael Estrada, que anda en racha, anda en un momento extraordinario, decretó el 1-1. Estaremos hablando también, hoy habrá atención de Deportivo Cuenca en el estadio Alejandro Serrano Aguilar luego de la práctica. Podremos escuchar seguramente protagonistas y saber algunas de las últimas novedades del equipo colorado. Ayer en horas de la noche hablamos con Alejandro Salas, con el polaco, el preparador de arqueros del equipo colorado, que contó algunos detalles sobre lo que han venido trabajando con el conjunto rojo, sobre todo con los tres porteros, con Itan Minda, con Josué Méndez y con Facundo Ferrero, que es el estelar hoy en día en el equipo colorado. También estaremos hablando de las últimas novedades de el próximo director técnico de la selección ecuatoriana. Ayer era novedad, ¿no? A esta hora, sí, a esta hora, ya trascendió lo de Marcelo Gallardo y fue tomando cuerpo algunas otras investigaciones, algunos otros datos, algunos otros entretelones. Pero en horas de la noche hubo algo que capaz, de manera exacta, hizo que el pueblo futbolero ecuatoriano que pretende, que anhela que Marcelo Gallardo llegue a ser el director técnico de la Tricolor, se ponga feliz. Y es que Gallardo le dijo no a Fluminense. A Fluminense, que es un equipo pintoresco, atractivo de Brasil, que uno entiende desde un ámbito económico puede pagar lo que él requiere, pero le dijo no, que al menos no está en sus objetivos dirigir clubes brasileños. Y por ahí hay un descarte. En Argentina dicen que, bueno, ayer ya quedó fuera de Independiente, lo contaba el señor Raúl Becerra, Gustavo Quinteros, por el 4-0, ¿no?
1: Atlético Tucumán.
0: Ante Atlético Tucumán. Y de lo que se cuenta ya en Argentina, el principal candidato para reemplazarlo es Omar De Felipe. Coincidencialmente, otro ex director técnico del equipo millonario y otro que levantó un título con el club Sport Emelec acá en nuestro país. Por lo cual creo que Argentina también queda por ahora cerrada como posibilidad de Marcelo Gallardo. Y las opciones están en Estados Unidos, seguramente más económica que atractivo desde un proyecto deportivo, y en Europa. Pero habrá que ver qué opciones tiene en Europa de dirigir Marcelo Gallardo. En algún momento, antes de que llegue Luis Enrique al PSG, se habló del PSG y al menos una intención de llevarlo a Marcelo Gallardo, porque él fue futbolista. O fue en el Mónaco, también me parece que lo querían, pero en Francia sí. lo perseguían a Marcelo Gallardo. No se dio, ya fue a Asia, pero podría ser en todo caso Europa un destino de él. En todo caso parece que al menos si hubo una distancia de 300 kilómetros ayer en horas de la mañana, se acercaron 100 kilómetros de un lado y del otro. Veamos cómo se va definiendo esta situación. Y otros detalles que los vamos a compartir. ¿Qué dice el señor Raúl Oscar Becerra? ¿Cómo le va? Buen día.
2: Hola Andrés, ¿cómo te va? Un saludo para vos, para toda la gente que nos escucha. Déjame empezar dando la planificación futbolística de las formativas. Hay tres partidos este fin de semana. La categoría sub-13 de la formativa, el Deportivo Cuenca, juega el día de mañana, 15 de agosto, a las 13 horas, de visitante, visita a Santo Domingo. La sub-15, el día de hoy, a las 15 horas, ya debe estar allá, o estará viajando, en todo caso, no tengo claro cuáles son las logísticas. Juega en Guayaquil contra Barcelona a las 15 horas, Deportivo Cuenca, la sub-15. Sub-17, bueno, no clasificó a la segunda parte del torneo, y en la sub-19, el Cuenca juega el día de mañana a las 12 del mediodía contra Independiente Juniors. Seguramente en Portete, que es el lugar donde hace el local, y no está mal el horario y no me desagrada la posibilidad de poder ir a verlos, aunque sea para reconocer algo de los
0: al
2: chicos.
0: Al mediodía,
2: sí.
0: ¿No?
2: Sí, sí, si no tengo nada que hacer, que creo que no, me iré para allá a ver si veo un rato de fútbol y a los chicos, la sub-19.
0: Muy bien, ahí entonces, si lo puede recordar, sí. Por favor, Raúl, para tres, que la gente, sí.
2: ¿Los tres horarios?
0: Sí,
2: muy
0: por
2: bien.
0: Favor.
2: El día de mañana juega la sub-13 contra Santo Domingo, en Santo Domingo.
0: Ya.
2: Este no es acá, a las 13 horas. También el día de mañana juega, el día de hoy, a la sub-15 juega a las 15 horas contra Barcelona en Guayaquil.
0: Ya.
2: Para quien ande en Guayaquil y quiera ir a ver fútbol. Y el día de mañana, el Deportivo Cuenca recibe a Independiente Junior a las 11 horas en Portete.
0: Muy bien. O sea, si alguien quiere ir a verlo, el partido factible es el de la sub-19,
2: sí,
0: porque se juega en Cuenca.
2: Sí, sí, a las 12 horas.
0: El resto ya en condición de visitante, salvo que alguien esté de viaje fuera de la ciudad de Santo Domingo o Guayaquil. Claro. Pero bueno, en Santo Domingo sería hoy, ¿no?
2: Claro,
0: hoy en horas de la tarde, 15 horas. Bueno, eso en cuanto a las divisiones inferiores del Deportivo Cuenca y los partidos que tienen que encarar este fin de semana. La Copa Sudamericana y la Copa Libertadores de América a veces cuesta, ¿no? Cuando termina el Mundial, el reentré a los campeonatos nacionales, pero yo creo que más a veces a nivel internacional, porque de todas formas nos abocamos a lo local o a lo nacional. Porque inclusive realizamos coberturas, hablamos prácticamente diariamente de algunas novedades de los clubes, pero a nivel continental no es tanto así. Sin embargo, como que ya va encendiéndose nuevamente el fuego, la llama y el interés por los torneos continentales. Ayer hubo Copa Libertadores de América.
2: Sí.
0: Liga empató 1-1 en condición de visitante ante Mirasol. Carlos Eduardo marcó la primera para el conjunto brasileño, en una responsabilidad de Lucho Segovia, que intenta doble, despejar con la derecha.
2: Doble.
0: ¿Primero qué? Primero
2: fue el lateral izquierdo.
0: Ya.
2: ¿Quién era que jugó acá? El zurdo, ya le digo.
0: El primer tiempo jugó Josué Caicedo en aquel partido ante el Cuenca, recuerdo, sí, que voló.
2: José Caicedo.
0: Ah, pero ahora José Carabalí.
2: José Carabalí.
0: Pepe Carabalí.
2: José Carabalí tiene una situación ahí de duelo en el que demora mucho en ir a atacar esa pelota. Se demora esa pelota, la gana por cuerpo el atacante de Mirasol. Queda viva, nuevamente se genera un ataque, hay un rechazo de AD que saca para el sector obviamente más oportuno, hacia el sector de donde venía el centro, uh-huh. Pero nosotros decimos en Argentina, se arrebata, se enloquece, te quiere pegar de derecha, que no es su perfil, la pelota la muerde, uh-huh. Y le queda ahí al atacante, ¿no?
0: Claro.
2: Y lamentablemente se da el gol a los 15 minutos, creo que fue.
0: Sí, 15 minutos, Carlos Eduardo, traspase, sí, de Edson Carioca.
2: Sí, sí.
0: Y luego Michael Estrada a los 82 con pase de Janer Corozo en una corrida por el costado izquierdo. Llega para marcar el Janer para, 1-1.
2: La corrida la hizo Yerlín
0: Quiñones.
2: Sí, detalle con respecto a eso, porque ayer estaba analizando lo de Yerlín. O sea, lo de Yerlín acá en Cuenca.
0: Ajá.
2: Fuimos compañeros muchos años con Yerlín.
0: Ya.
2: Y era un chico buenísimo, de grupo, de nunca un problema, nunca una cara larga y de pocas posibilidades en el Cuenca. Uh-huh. Casi ni había sido visto, había tenido intención, le había mandado préstamo creo que a Gualaceo o a Bicet.
0: A Bicet,
2: claro. Había estado dando vueltas por todos lados y no caía. Tenía muchas condiciones, muy rápido, muy inteligente. Pero claro, cuando parecía que apuntaba para ser elegido, no lo era, y en todo caso se fue sin pena ni gloria, una lástima. No sé si alcanzó a debutar, creo que sí, y demostró algunas pinceladas de sus capacidades, pero fue elegido otro por encima de él. Se va a Libertad, la rompe en Libertad, claro. Figura en Libertad con Pechón y aparece en Liga. Y hoy lo quieren de una manera increíble en Liga de Quito. O sea, al nivel de la recuperación de Michael Estrada y en función de lo que ofrece él cuando le toca entrar y sea, o ser titular, están los reconocimientos de la hinchada para él. Entonces, bien lo de Yerlín, ayer se van de una corrida espectacular y a partir de ahí creo que viene el gol de Michael. Una jugada ahí que se, creo que agarra un rebote de Janer, que le pega a Janer y le queda el rebote a él y él le empuja la pelota. Pero bien por Yerlín Quiñones y bien por Liga, que obviamente saca un resultado muy bueno.
0: Raúl, le hago una pregunta, pero usted verá si la responde por no comprometerlo, claro, pero de lo que pueda contar. ¿Usted cree que fue de Yerlín Quiñones en el momento en el que no jugó en Deportivo Cuenca cuestión de que él todavía no alcanzaba un nivel óptimo o alguien no le quiso parar bola? Porque siempre, y ayer lo decía en horas de la noche junto a Mr. Castillo, cuando alguien que en el Cuenca no triunfa, va a otro lado y triunfa, dicen, ahí está, dirigentes, técnico, compañeros, todos le hicieron la casita a este muchacho y miren que en otro lado sí triunfó.
2: Sí. Yo creo que igual tiene que ver con la etapa de madurez de él. No creo que haya estado realmente en su posición mental como para poder obtener resultados o rendimiento desde lo individual. Yo lo veía como un chico todavía.
0: Ya.
2: Y darle una responsabilidad a él, no sé, era difícil dársela. Yo entiendo a quienes pudieran haber tomado, porque hasta coincido, te representaba la seguridad de que vos tenías un gran ser humano, un gran chico. Quizás en el entrenamiento él no destacaba tanto y aparecía semanas en las que el tipo te sacaba uno o dos y te hacía goles. Por lo general jugaba siempre para el suplente, pues no era considerado, pero claro, no, con eso no te da la posibilidad de vos confiar en él, que tengas uno o dos entrenamientos a la semana o uno a la semana y después pase una semana y no demuestre también la posibilidad de continuidad. Y yo compartiría con quien toma la decisión de que quizá era difícil decidir si él iba a tener el futuro que tiene hoy. Era muy difícil, porque no reunía todavía las condiciones para pensar en eso. Pero de que tenía condiciones para ofrecer, pero era discontinuo. No era fácil. Yo en ese lado me pongo de quien toma decisiones, porque hoy podemos ver que marca una diferencia increíble. En lo físico era increíble. Acá lo hacía, ojo, pero no le alcanzaba. No terminaba bien los centros, por ahí hacía un enganche de más y la jugada se diluía. Y no era fácil. Son de esos jugadores que quizá explotan cuando realmente le dan la confianza, cuando lo ponen, lo ratifican y le siguen dando. Equivocate, no pasa nada.
0: Ahora, mire, justo esto que estaba recordando, porque él cierra con Deportivo Cuenca y se va a Avicet a jugar el último semestre del 2024, sería, con Avicet. Y ahí agarra regularidad.
2: Sí.
0: Seguramente ahí tuvo ese periodo de dale, equivócate, acierta, hasta que fueron luego acertó, termina el año y lo lleva a Pechón León.
2: Sí. Tuvo una lesión, perdón, Andrés. Nosotros lo enfrentamos en un amistoso y nos hace un golazo nos hace Yerlín.
0: El año anterior. Ah, no, en el 2024.
2: Sí, o hasta antes también. En ese momento que él estaba en Avicet. Y el detalle es que se lesiona la rodilla y pasa mucho tiempo lesionado. Y creo que él estaba en un momento así como que bien, como para empezar a ponerlo y todo. Se cae un poco la posibilidad de que se inserte dentro del primer equipo y después, bueno, obviamente ya sabemos lo que pasó. Pero no está mal eso de mandar a préstamo, pero lo que hicieron con Morocho me parece bien. Yo te mando a préstamo, vos vas a jugar a Serie B, pero nosotros queremos que continúe. Firmame una extensión por un año, banda, sacate las ganas de jugar, te van a querer, entrenador, el Maya, todo lo que corresponde en cuanto al análisis de la posibilidad. Y obviamente tiene un año más.
0: Regreses.
2: Tiene un año más. Y ya sabemos lo que puede ofrecer. Ya con otro entrenador, ya hoy, por ejemplo, no está Célico, quien era quien no lo utilizaba. Y tenía entendido que hasta el propio Neckelman lo quería retener, pero no se pudo. Y en todo caso, él tiene un año más de contrato el año siguiente.
0: Ajá.
2: Y bueno, no se dio eso.
0: Bueno, era bueno e importante tocar este tema porque ya en este caso, si Raúl compartió con Yerlín, puede explicar cómo estaba en esa época y ahora cómo está. Insisto, porque mucha gente puede decir, y estuvo en el Cuenca y siendo tan crack nadie le paró bola o... ¿Cuál habrá sido el negocio? Pueden decir por ahí que no le dieron chance. Bueno, queda claro que tuvo oportunidades primero en Avicet cerrando ese segundo semestre del 2024 y en el 2025 también tuvo si quieren, la suerte o la buena decisión de haber coincidido con el Pechón León, quien potenció sus virtudes de forma individual. Uno por uno, en todo caso, ayer en territorio brasileño, Liga tiene una buena renta para jugar en condición de local la próxima semana. Quiero ver la hora del partido, la hora del partido de la vuelta, 5:00 p.m, el 20 de agosto, 20 es el jueves mismo, ya. Jueves 20 de agosto, 5:00 p.m, Liga recibe a Mirasol en el estadio Rodrigo Paz Delgado por la vuelta de los octavos de final. No hay que ser muy sabios para decir que Liga tiene el sartén por el mango. En este caso, altitud, sí. Ya le ganó a Mirasol y otros aspectos. También por la Copa Sudamericana, en Rosario, en Argentina, empataron 0-0 Rosario Central con Corinthians.
2: 0-0.
0: Buena renta para el equipo brasileño que, con una victoria mínima en condición de local, clasificaría a los cuartos de final. En la Copa Sudamericana, el Santos venció 2-1 a Macará. Macará que se puso en ventaja con un gol de Pose, del uruguayo, tras centro de Mateo Viera, al minuto 5, de puro 9, ¿no? De puro pescador también.
2: Una jugada previa, ¿no? La saca en lateral, el tipo aguanta, se gira, tira al área y los deja atrás los brasileros, una cosa increíble. Sí. Se mete al área, tira el centro, ese centro no lo pueden conectar, se reincorpora a la situación y ya ahí anticipa y le pega con la rodilla.
0: Claro, como 9, ¿no?
2: Cómo es cuando estás en racha, ¿no? Porque no voy a nombrarlo, pero quizá otro le pega con el borde interno, la debía al segundo palo, esa pelota se va al costado o la saca el arquero.
0: Yo le digo, porque si no van a decir que eso ahijado. Claro. El caso de Germán Rivero, patea de derecha de lleno al arco y
2: la pierna.
0: Un defensor está ahí para bloquear. Claro. Y luego le pega con las justas de izquierda cayéndose y le sacan de la raya. Ahora el delantero patea con la rodilla y la pelota va hasta cruzada.
2: Klein, un golazo. Yo pensé que le había pegado con borde interno.
0: Bien, claro.
2: Miro la repetición, el tipo pone la rodilla, le pega y se clava al otro lado. Es una cosa increíble. Está en una racha increíble. Muy buen delantero. Está en un buen momento. Y ofrece condiciones, ayer vi que ofrece condiciones de cuando estás en confianza, es que cuando estás en confianza mostrás unas condiciones diferentes.
0: Pose tiene 16 goles y 4 asistencias en 34 partidos, es decir que en menos de un partido pone un pase gol o marca un gol, en menos de 2 partidos, perdón, con el equipo de Macará. Yo no sé si Macará tendrá opción de compra, porque si la tiene... Ahí
2: pero
0: está,
2: se extendió su contrato él.
0: Una buena inversión. ¿Por cuánto tiempo?
2: Un año más, creo. Él no había sido el jugador que estuvo en duda, no en duda, porque ya se estaba viendo que llegaba la estadística, llegaban los goles, y creo que le extendieron un año más. Ahora voy a chequear la información, pero ya. Creo que sí.
0: Eso lo desconocía. Pero bien, o sea, si usted tiene chance, Macará de usufructuar, en el término bien entendido, ¿no? De este elemento lo debería hacer. Porque tiene 25 años, ojo.
2: Sí.
0: Este gol que le hizo ayer a Santos incrementa notoriamente su mercado de valores o su valor de mercado dentro del fútbol. Y estaba viendo que antes no tuvo buenas campañas.
2: No, yo lo enfrenté creo que estando en...
0: ¿En Blooming?
2: En Blooming.
0: Ya, justo ahora estaba viendo eso.
2: Sí, lo enfrenté en Blooming.
0: ¿Qué tal en esa época, Pose?
2: Igual, sí, recuerdo el trabajo de él, pero era menos goleador, era más participativo en la jugada, y lo destacábamos, el Blooming de él hacía goles otro jugador, habían un par de jugadores que habían pasado por el fútbol ecuatoriano, me acuerdo en ese Blooming, le ganamos de local y perdimos de visita recuerdo más a él porque era un jugador bien fuerte, aguantaba, chocaba, entregaba, descargaba, pero no había hecho gol. Pero me gusta mirar mucho los 9 y me acuerdo de él que sí lo enfrenté estando en Blooming.
0: Muy bien, aquí justo estaba observando, cuando anduvo en Blooming hizo 11 goles en 39 partidos Pose. Igual no es malo, ¿no?
2: Casi no, pero en Blooming sí te piden
0: partidos.
2: Más.
0: Blooming. O sea, esos números son poco para Blooming.
2: Sí, en Bolivia sí.
0: ¿Sí?
2: Sí, un atacante de Blooming, dije, sí, mínimo 15 para arriba.
0: Ah, claro. 39 partidos.
2: Porque Blooming es muy fuerte de local y seguramente habrá habido partidos en los que no habrá podido marcar y la gente te lo reconoce. Tiene mucha hinchada el Blooming, ¿eh? Y el Oriente Petrolero, que son de ahí, de Santa Cruz.
0: Sí.
2: Y claro, no te aceptan un goleador que no marque muchos goles y que no aparezca en momentos clave, ¿no?
0: Ah, ya, porque tuvo 11 goles y 7 asistencias, es decir, contribución en 18 goles en 39 partidos.
2: Ojo que la salida no puede haber sido tanto por la parte deportiva, sino por la parte económica o la parte que vivía el país. Ahí nos queríamos ir todos los extranjeros en ese momento.
0: Estaba mal.
2: Muy mal, muy mal. O sea, si uno había arreglado en dólares para cobrar, después aparecía.

0: Los pesos bolivianos, y después para cambiar los pesos bolivianos a dólares perdía siempre, y ya después no había gasolina, y ya después ya era una locura, la verdad que era una locura. Y en todo caso creo que la mayoría de los extranjeros de ese año, del 2025, se fueron por esta situación, así que capaz que no es tanto por lo futbolístico, sino también por la decisión personal.
1: Muy bien. A ver, son las 7:58 a.m. y también ayer por la Copa Sudamericana. A ver, primero cuento Macará ante Santos. Se juega este partido la próxima semana, también 5:00 p.m. Qué pena, porque se van a chocar el partido, como fue ayer, ¿no? En parte. El de Liga con Mirasol, con este de Macará ante Santos. 20 de agosto, 5:00 p.m. En Ambato será este partido. Y a ver si Macará lo puede dejar fuera a Santos, lo cual sería, me atrevo a decir, la mejor participación de Macará a nivel de su historia, tanto nacional cuanto internacional, claro. Sí. Dejándolo fuera al Santos, sería algo espectacular. Para Macará, que antes tendrá que jugar en condición de local el 17. 17 es lunes.
0: Sí.
1: El 17, lunes 17, 19:00 ante la Católica. Si me preguntan a mí, capaz ahí Guillermo Sanguinetti ya reserva algunos elementos. Porque ha venido casi jugando con todos Sanguinetti en el último tiempo. Barcelona le jugó con titulares y le ganó.
0: Ha hecho ese colchón igual, ¿eh?
1: Sí, claro. Le permite, ¿no?
0: Claro.
1: Le permite.
0: Así que bien acelerado cuando había que acelerar. Ahora puede bajar un poquito el acelerador en Liga Pro, un partido por lo menos, uh-huh. Y esperar que se pueda conseguir esa clasificación, que sería algo increíble, ¿no? Ayer Santi igual lo pasa por arriba, ¿eh?
1: ¿A Macará?
0: Sí.
1: Claro.
0: Sí, el nivel de Neymar ayer, no sé si vio algo del partido o no. Neymar.
1: El primer.
0: No, son 4 acciones en las que Neymar fue figura, pero total. Hizo las 2 asistencias para Gabigol.
1: Claro.
0: Y dejó 2 asistencias más para Gabigol que se los impidieron por offside. Claro. Que hubiera los offside. Claro. Y en el último, un offside que no le corresponde a él, que el pase también es de él. O sea, la deja pasar para que Gabigol haga, lleve la pelota. No, increíble.
1: El primer pase gol es increíble. El que más me sorprende, porque
0: abre el pie.
1: Claro, o sea, e inclusive, yo no sé en qué momento levantó la cabeza.
0: No, tiene que ver la repetición del gol. Él está constantemente revisando quién era el jugador que le iba a correr, porque él mira.
1: Ya.
0: Él mira previo antes de llegar. Entonces, cuando la pelota le llega, él solamente desvía. Porque ya lo había visto a Gabigol.
1: ¿Qué tiempo antes habrá visto? Nah, porque
0: sí,
1: chequeé. Porque en la repetición, o sea, yo vi la repetición de la acción, pero si hablamos de los 2 últimos segundos antes de que le llegue la pelota, él no ve.
0: No, en ese
1: habrá
0: momento
1: visto
0: no.
1: 5 segundos
0: sí,
1: antes.
0: Sí, él estaba caminando, acercándose a una posición de línea de pase para recepcionar. Ajá. Y ella estaba mirando, miró. Necesita mirar 2 veces, necesita mirar.
1: Claro.
0: Y las 2 veces que miró dijo, este era el pase acá.
1: Y el resto puede ser reflejo también, porque en 5 segundos muchas cosas pueden pasar, ojo.
0: Sí.
1: O sea, y también seguramente será conocer a su compañero, ¿no? Aparte que es cuñado, creo,
0: Gabigol. Claro, sí, está con
1: la hermana, creo. Claro, le abre el pie izquierdo y le pone un pase de 10.
0: Ah, increíble.
1: De 10. Y alguien decía, bueno, yo sé que lo uno es ante Macará, lo otro era el Mundial, pero capaz para el Mundial le faltó también horas de vuelo a Neymar.
0: Sí, sí.
1: Le faltó horas de vuelo. O sea, ahora ya está jugando, está con más ritmo y por eso hace eso.
0: Ah, increíble.
1: En el Mundial, yo sé que Noruega no era Macará y lo que quieran, pero también era la falta de regularidad con la que llegó Neymar.
0: Qué
1: y
0: golazo.
1: En todo caso ya sabemos la historia. Vasco 0, Olimpia 0 en territorio brasileño.
0: Equipo del entrenador que dirigió Liga. De
1: Vitamina.
0: Vitamina Sánchez.
1: Sí, buen empate en condición
0: empate.
1: De visitante.
0: Le va muy bien a Vitamina ya.
1: Sí. Y Cienciano 6, Botafogo 1 sin Carlos Garcés. Decía
0: sí.
1: En la rueda de prensa, le preguntaban eso. Al señor Melgareco. Ya es increíble escucharlo del Gareco. A mí, en verdad, ya no me da. Porque cuando hay polémica, yo como que sé entrecerrar los ojos, así como que. ¿Qué
0: no
1: momento
0: gusta,
1: para feo? No,
0: claro.
1: ¿Qué momento para feo? Pero ya ahora me genera hilaridad las ruedas de prensa de Melgareco. Es más, déjeme ver, tengo por acá un cachito de lo que ayer sucedió. Porque claro, está complicado en la liga local.
0: Sí, no le va bien en Perú, pero en todo caso en la Copa, o sea, ganar la Botafogo creo que en la historia de Cienciano se puede dar, ¿no? Cienciano que tiene el estadio a 3.300 metros de altura, por eso la dificultad y la diferencia, ¿no? Un Cienciano en otro contexto no sería tan rival fuerte, ¿no? Pero en todo caso está sabiendo sacar ventaja. Y se ve reflejado, por lo menos en resultados muy, muy, pero muy abultados. Le gana, creo que 4-0 a Lanús en la fase anterior. Y ahora le gana a Botafogo. No sé si, yo creo que sí le alcanza, ¿no? Puede llegar a perder por muchos goles en Brasil, pero en todo caso, con un 6-1. O sea, si queda fuera con un 6-1, ahí sí me. Creo que si viene caminando, me cargo de Brasil.
1: Lo que más yo recuerdo, una remontada en la Copa Sudamericana, fue cuando el Quito le gana 4-1 a la U de Chile. Usted todavía en esa época no estuvo acá, pero no sé si lo vio.
0: Sí.
1: El Quito recuerdo. De Carlos Isquia le gana 4-1 en el Olímpico Atahualpa a la U de Chile de Jorge Sampaoli. Y ya. La situación aparentemente estaba liquidada. Ese Deportivo Quito, que tenía buen equipo de Chavo Alustiza, de Fidel Martínez de su prime, era un buen equipo. Sí, la Hormiga Paredes.
0: ¿Estaba Saritama, no?
1: Sí, creo que sí, creo que sí. Sí, no sé si ya había ido al exterior. O ya había regresado inclusive Luis Hernando Saritama. O ese año se fue a Liga de Quito. Ese dato lo quiero observar. Pero era un equipazo el Quito. Pero también le tocó enfrentar a un equipazo de la U de Chile. Y en Santiago le clavó 6 la U de Chile. 6-0 le ganó al Deportivo Quito. En una victoria humillante. Y ahí medio que trastabilló Carlos Isquia siendo director técnico del equipo capitalino. Finalmente fue campeón ese año Carlos Isquia con Deportivo Quito en el 2011, con los mismos elementos que contaba. Pero, ¿qué le parece, Raúl? Vamos, si vamos. Escuchamos al director técnico Melgarejo. Esto fue lo que
2: semana pasó. Que se viene, más este partido del Superclásico, y en un momento tan bonito y también preocupante en Liga 1.
3: Preocupante. Siguiente palabra, siguiente pregunta, por favor.
4: Fermín, por favor.
1: Bien, ahí está. Solamente ese poquito.
0: ¿Usted identifica por qué él se enoja, no?
1: Es que ganas 6-1 y creo que va por ahí. Oh, a ver, es que.
0: Ya aquí... le pasó la otra vez, ¿no?
1: Sí. El otro vez también ganó, ¿no?
0: Claro.
1: No,
0: y le estaban diciendo por los goles, por la falta de goles. Venía de galear.
1: Claro. O sea, eso yo puedo entender. Claro. Gana 6-1 a Botafogo.
0: No, es esa noche. Porque después del otro día hablemos de lo que viene, que claro. Es la Liga Peruana.
1: O también, bueno, no es que me hago el sabio, porque todos en algún momento la hemos pifiado, como el otro día contábamos en el programa. Por último, podría ser. ¿Cuánto puede contribuir esta victoria de 6-1, que obviamente te alegra el alma, que te da tranquilidad en el alma, para levantar la situación en la liga local? No creo que haya problema
0: no,
1: con eso.
0: No, es más, no es la falta de respeto, pero creo que si hubiésemos escuchado lo que seguía, creo que el mismo periodista le pregunta si le puede responder o algo así, fue, pero al final...
1: Ah, continúa el claro, tema.
0: Pero en todo caso... ya nos trae acostumbrado. Hay que hacer una recopilación de Melgarejo para que entiendan el contexto, porque no es de ahora, es cuando él llega a Cienciano y ya empieza con algunas situaciones, hace que su equipo juegue bien, logra clasificar a la Copa Internacional, bueno, hoy se ratifica, ¿no? Después de haberle ganado. No creo que esté en duda su continuidad, pero si le hubiesen preguntado eso después de un 6-1, no sé si la liga peruana le impedirá a él tener continuidad en su proyecto con el buen desempeño en liga, en la competencia internacional. No sé si ahí tendrá alguna situación de análisis, por
1: va,
0: lo menos.
1: Va a tener algún mal estomacal, creo
0: sí,
1: yo.
0: Sí, Melgarejo, claro, se allá, lo toma muy personal todo.
1: Sí, sí. Se nota que se frustra.
0: Sí.
1: Es frustrante porque mira las manos, se rasca las manos, o sea.
0: Toca las caras.
1: El lenguaje no verbal es como que.
0: Ay. Ah, podría paren. Decirle algo, ¿no?
1: Sí. Y eso que mire, estaba chequeando ahora.
0: Sí.
1: Ayer 6-1. Claro, en el partido anterior por la Liga Peruana, ganó 1-0. No, perdió 1-0 de visita.
0: Bien, mal.
1: Pero en el partido anterior a ese, por la Liga Peruana, le gana 2-0 a Universitario en condición de local.
0: Sí.
1: En el anterior le gana 4-0 a Lanús.
0: Eso es lo que le decía. Ese día fue el que le preguntaron por los goles. Porque claro. Venía mal en la Liga Peruana, gana y le preguntan por los goles. Y ese día había marcado 4 goles. O sea, no se
1: puede. Claro. O sea, vamos al último lote. Los 4 últimos partidos, si quieren. 4-0 a Lanús. 2-0 a Universitario de Deportes. Perdió 1-0 ante Alianza Atlético y le gana 6-1 a Botafogo. O sea, son 3 victorias en los 4 últimos partidos y con más de 10 goles marcados y menos de 3 encajados. Claro, por ahí.
0: ¿Ahí usted no cree que la prensa ya lo tiene ahí apuntado, ¿no? Que le está buscando? Porque saben cómo se pone, ¿no? Si saben cómo me pongo, ¿para qué me invitan?
1: Claro, o sea, yo creo que ya ahí también hay, a lo mejor, ropa tendida, ya anteriores situaciones. Pero bueno, ya, ¿qué más se puede decir? Claro. Yo creo que hoy Melgarejo ha magnificado su marketing.
0: Sí.
1: Sí, ya has hecho. Porque aparte, miren, una cosa, sinceramente, Raúl, a raíz de lo que aconteció en esa rueda de prensa, uno entró a ver cómo le fue a Cienciano y gana 4-0 y sí, empieza a ver tabla de valores y demás. Y ahora Melgarejo está en mi cabeza. Y yo no sé cuál es la trayectoria de Melgarejo, pero está en mi cabeza. Y ahora ya sé que le ganó 6-1 a Botafogo. Yo creo que Melgarejo, si es echado de Cienciano, algún otro equipo mínimo de altitud lo va a fichar.
0: Sí, sí, comparto.
1: Mínimo de altitud va a decir, ganamos con este técnico, podemos ganar premios, podemos ganar plata a nivel internacional. Creo que se marqueteó más bien Melgarejo.
0: Sí.
1: Ha perdido cabello, le ha hecho mal el estómago, pero ha ganado un poquito de imagen, imagen.
0: Comparto. No he visto sus equipos cómo juegan, pero aparte no sé si nos llama la atención mirar a Cienciano,
1: claro,
0: pero así buscar información con respecto a él. No tanto de cómo juega su equipo, sino más bien las conferencias, cómo había sido antes y demás detalles, pero interesante la situación después de haber ganado 6-1 contra Botafogo y lo hace creer de que pueda llegar a pasar. En todo caso, viene ahí un poquito levantado con el resultado en la Liga Peruana, equipo de Carlos Garcés.
1: Bueno, son las 8:09. Hay mensajes por acá. Ana Miriam nos envía un fuerte abrazo desde la capital de la República. Román dice, buenos días, mis estimados. Feliz viernes. Bendiciones para ustedes. Ojalá se dé lo del muñeco Gallardo. Muy buen técnico, dice Román, sobre esto que alcanzó ayer Matices. Dice, buen día. Eso, hacer respetar la altura, no comparto. Cuando el Cuenca jugó con Recoleta y Santos, jugando sin delantero, todo un fracaso. Y San Lorenzo también. Ningún jugador tiene un año igual al otro, excepto algunos, pero por lo general todo puede pasar en el fútbol. Nadie puede estandarizar que siempre triunfe un jugador. Dice Rivero, ni de chiripa hace un gol. Santos le va ganando aquí el Cuenca gracias a Mancinelli. O bueno, más bien, el Cuenca le gana al Santos gracias a Mancinelli. Dice, y les ganados no le afecta mucho la altura. No, ahí no le entiendo mucho, don William. Pero gracias por su mensaje, si puede ahí corregir.
0: Santos jugó muy bien contra el Cuenca acá, ¿eh?
1: Claro, claro.
0: Casi ni se notó en la altura en ese momento. No.
1: Lo fue a presionar,
0: ¿se
1: acuerda?
0: Sí, el primer tiempo, los primeros 25 minutos hasta más, manejó el partido, fue criterioso, enlazó buenas acciones. Hasta nos habían sorprendido, el Moisés creo que había sido el jugador que había jugado y lo habían sacado.
1: El extremo.
0: Y lo había hecho quedar mal a Chacón, ¿se acuerdan? En ese momento jugó Chacón de lateral.
1: Claro, Chacón.
0: Así que, no, Santos en la altura no demuestra debilidad. Sí, seguramente respetará eso como para manejar la estrategia del partido, pero en una situación ahora de mata-mata, no creo que vengan a jugar, a regalar, a que el Macará sea mucho más. Y ojo que tiene jugadores para poder jugar de transición, ¿no? Santos. Así que no va a ser fácil, pero en todo caso, la instancia a la que llega Santos era una instancia que podía haber estado el Deportivo Cuenca, ¿no? ¿Por qué no?
1: Ajá. Bueno, son las 8:11. Vamos a cambiar de tema. Vamos a ir a lo local, al Deportivo Cuenca, que el domingo tiene una parada compleja en Machala ante Orense a las 14:00. Y digo compleja, ¿por qué? Ahí es donde uno dice
0: datos.
1: Los datos, la estadística. El Cuenca, desde que yo recuerdo, transmitiéndolo sobre todo, no ganó en Machala. Empató sí, hizo buenos partidos también, pero no pudo ganar en Machala. Quiero ver aquí los últimos partidos nada más ante Orense en condición de visitante, y me encuentro con lo siguiente. Año 2025, Orense 1, Deportivo Cuenca 0. Año 2024, Orense 1, Deportivo Cuenca 1. Un año atrás, 2023, Orense 2, Deportivo Cuenca 0. Año 2022, Orense 1, Deportivo Cuenca 0. 2021, Orense 1, Deportivo Cuenca 1. Año 2020, que es el primer año o la primera temporada en la que Orense llega a la máxima categoría del fútbol ecuatoriano, Orense 1, Deportivo Cuenca 1. Estamos hablando de 6 partidos que se han jugado en Machala entre Orense y Deportivo Cuenca, y Deportivo Cuenca, si bien es cierto, ha sumado por empates, no lo ha podido hacer con victorias. La cancha es durísima en sí, Raúl.
0: No tanto ahora como lo era antes, pero no es tanto la cancha, es el calor, Andrés.
1: Ya.
0: La incomodidad. Han acondicionado un poquito mejor el vestuario allá, pero era increíble. O sea, es debajo de la grada, un calor que ya viene de arriba del cemento. La poca circulación que tiene ese vestuario, no sé si hecho a propósito. Te prestan un ventilador. Acá tiene que haber un poquito de análisis de los quienes son los que arman la logística, ¿no? De llevar mejores condiciones, ¿no? Más hielo, más ventiladores, pedir la llave para que el aire circule, tratar de llegar más cerca de la hora del partido y no tanto estar ahí porque...
1: asfixiarse.
0: Sí, te sofoca mucho. Y no te... A ver, para el que viene de la altura no te afecta demasiado lo que es el calor. Pero el sol, ese sol radiante a esa hora te genera vos, si no estás bien fuerte de lo mental, de que vos no juegues solamente contra el rival, ¿no? Sino también con la adversidad climática, ¿no? Y no es fácil. Pero antes la cancha era un pastizal alto, lento.
1: Encima, pesado.
0: Pesado,
1: todo.
0: Durísimo. O sea, imagínese.
1: Come piernas.
0: Oh, Dios. Pero ahora no. Ahora la cancha está parejita, bien cortada. Tiene la posibilidad de jugar de noche, Orense. Claro. O sea, se dio este partido lamentablemente a las 2 de la tarde, pero creo que nosotros fuimos quienes inauguramos el Deportivo Cuenca, las luminarias a la noche, que en un partido allá.
1: Sí, sí, verdad. Y era en mayo mismo. Era en mayo. No sé si era el mismo 9 de mayo.
0: No sé.
1: Era por las fiestas. Puede ser, ya lo voy a chequear ya, como dato de archivo.
0: No ponga memoria, señor. Pero en todo caso, está mejor el campo de juego, está más bajo, y eso hace que de alguna manera, no desde lo físico, solo sufras el sol, ese calor, y obviamente al rival, que en todo caso creo que Orense va a salir a buscar, a proponer. Tiene un mediocampo interesante, la zona media de Orense creo que es interesante, con Plugas, Vázquez, Zambrano, ¿no? El jugador que se destacó acá.
1: Eric
0: Zambrano, claro. Mena, y el otro jugador...
1: Herrera.
0: Burgoa o Herrera.
1: Herrera jugó el último partido.
0: Herrera como 9. Atacante,
1: sí.
0: Pero me falta
1: detrás
0: uno más.
1: Detrás de él, Bermúdez,
0: que hizo el gol,
1: sí.
0: El fin de semana con Delfín.
1: Sí.
0: Pero claro, no tiene mal equipo Orense, pero le ha costado mucho. Las salidas de Machala les cuesta muchísimo, y cuando no te hace fuerte de local, ha perdido muchos puntos. Por eso que está en esa situación ahí media, no digo mala, porque ganando uno o dos partidos nuevamente se posiciona ya en el cuadrangular. No sé si le alcanza como para llegar al primer hexagonal, pero no es un partido fácil para el Deportivo Cuenca, y marca la historia que no ha sido fácil. Yo recuerdo haber jugado, ayer lo decía, contra Fuerza Amarilla y
1: ya.
0: Que estaba la TUC,
1: ya,
0: el Samurái en ese momento, no sé
1: Lucho
0: qué más.
1: Luna.
0: Durísimo, te pegaban, te chocaban, nos vinimos goleados.
1: Claro, tampoco recuerdo que el Cuenca ganó a Fuerza Amarilla.
0: No,
1: nunca.
0: Nos vinimos goleados allá.
1: Antes, Audaz Octubrino. No sé si habrá ganado. Ya voy a chequear si es que algún momento el Cuenca ganó en esa cancha, pero desde que yo transmito fútbol, nunca. Eso sí. Claro, no todos los años hubo fútbol en Machala.
0: Claro.
1: Claro, porque Orense ahora apareció, Fuerza Amarilla también en su momento, pero mucho tiempo Machala no tuvo un equipo que lo represente en la serie de privilegio. Después de Audaz Octubrino, estoy seguro que después de Audaz Octubrino no hubo otro. Capaz unos 10 años estuvo sin fútbol profesional Machala, pero ahí está la oportunidad para el Cuenca, que ayer justo soltábamos una estadística, y también en horas de la noche, ya vamos a escuchar luego la nota con Alejandro Salas, hablábamos acerca de los goles que le han hecho al Deportivo Cuenca. Y claro, porque no hace falta ser demasiado sabio en el fútbol, y no hace falta ser el asistente técnico del director técnico de Orense para decirle, mira cómo le han hecho más goles al Cuenca, remates de media distancia. Por aquí podríamos intentar aprovechar. Pero claro, mientras más veces se repite algo, menos probabilidades hay de que siga esa racha, porque el otro equipo también ya intenta corregir. O sea, si a mí ya me hacen 7 goles de cabeza en los últimos 8 partidos en el área, intento corregir a como dé lugar, salvo que no tenga las herramientas.
0: Se da mucho de lo
1: para
0: otro,
1: poder,
0: Andrés,
1: contrarrestar. ¿Qué? ¿La racha se extiende?
0: Sí. Porque para llegar a 8 goles de cabeza tenés que haber pasado una racha larga.
1: Claro.
0: Que te hagan 8 goles es muchísimo. Y en todo caso, que te hagan ¿cuánto? ¿5 goles de fuera del área?
1: Claro, en 8 partidos.
0: Mucho, Andrés. Pueden haber sido de centro lateral, pueden haber sido de córner, pero 5 de fuera del área sí marca una tendencia. Por eso hablamos de este detalle. Pero ¿cuál es la posibilidad para este partido? Es que no hay altura.
1: Que la pelota no va a agarrar.
0: La lectura de la trayectoria es mucho más clara para el arquero. Tiende a ser más real de lo que estaba acostumbrado a hacer en Argentina, por ejemplo.
1: Ya.
0: Y es más difícil para nosotros, los que íbamos a la costa, le teníamos que dar mucha fuerza a esa pelota para que esa pelota llegara con algo de dirección y obviamente con la dificultad para que el arquero impida que esa pelota entre al arco. Porque en la altura vos simplemente haciendo un buen gesto técnico, esa pelota pegándole, ya la altura te ayuda a llevarla donde vos querés. Pero en la costa o en el llano donde no hay altura, el arquero visiblemente saca más pelota. Saca más pelota, tiene más lectura de la trayectoria.
1: A ver, hasta de el hecho, tiempo. En el llano no le han hecho goles así al Cuenca.
0: Creo que no.
1: No le han hecho, porque los goles que hablábamos eran acá.
0: Sí.
1: El de Sornosa, el de Guerrico, los dos de Alonso y los dos últimos del Manta fueron acá en la altitud, claro, que tiene mucha relevancia con lo que ahora advierte Raúl. Pero en todo caso, ayer justo Juan Bernardo se lo planteaba como interrogante a Alejandro Salas, y ahí es donde vienen los códigos, ¿no? Jamás Alejandro Salas va a decir los volantes no están llegando y también eso le complica al portero. No lo va a decir así lo haya analizado él y el mismo portero. Porque puede decir. Sí. Porque, a ver, hay una información que no hace falta escuchar a veces, pero cuando el portero constantemente llama la atención a sus compañeros, cuando le rematan es por eso. Porque considera que no están llegando a achicar, que no están llegando a marcar, que están dejando espacios. Claro que es imposible, creo, llegar a todos los balones, pero hay que reducir el margen de error.
0: Sí.
1: Ferrero en algunas oportunidades, sobre todo en la época última de Célico, cuando el equipo no levantaba, empezó a perder la paciencia, ¿se acuerdan? Sí. Porque antes era la figura y chévere y vamos, Y ya hubo un momento en el que le disparaban tanto que empezó a advertir, a hacer aspavientos, a mover los brazos, a fruncir el ceño en señal de vamos, tenemos que marcar y tenemos que cerrar. Pero eso no lo va a decir en una entrevista el preparador de arqueros. Sin embargo, creo que eso debe estar latente, tanto en el cuerpo técnico cuanto en el preparador de arqueros, para evitar, porque igual, a ver, si bien es cierto, más se ejecutan los remates de media o larga distancia en la altitud, aprovechando ese factor, pero en el llano también en algún instante, si tienes espacio, lo vas a intentar.
0: Sí. Qué ingrato que es el puesto de arquero, Andrés.
1: Ajá.
0: Hay una ley en Argentina. Jugador de cualquier puesto, arquero no. O sea, ¿por qué? Porque tenés que tener muchas condiciones para ser arquero. Mentales, técnicas, fortalezas. Porque no es fácil ser arquero. O sea, estás siempre en el ojo del análisis, la crítica, pero quizás muchas veces sos el menos responsable de lo que pasa. Uh-huh. Porque es verdad, hay errores defensivos, hay remates que son imposibles de sacar, por más que la gente diga, no, tiene que sacarlo, es que para eso entrenas. No, la física está hecho para que vos llegues hasta cierto... Si vos te extendés más, o sea, es imposible extenderte hasta un nivel en el que ya no te da. Y no, lo tiene que llegar. ¿Y por qué hace esto? Si una pelota que viene a... No sé cuánto llega a alcanzar un remate, pero supongamos que a unos 70 kilómetros por hora con un bote, la cancha mojada, es imposible si la pelota va en una dirección y vos quieras sostenerla de una manera. O sea, es muy complejo ser arquero. Muy complejo. Y nosotros los respetamos mucho. Nosotros los
1: como compañeros, pero.
0: Los locos le decíamos nosotros los arqueros.
1: Los locos.
0: Claro, porque te tiene que gustar que te pateen de 2 metros al cuerpo y vos salgas feliz.
1: Claro, alguien sabe decir, no tiene familia. Cuando un portero arriesga mucho, como que no tiene nada que perder, nada, no tiene familia, nada, no, arriesga, no, muere.
0: Este loco va, muere, pone la cara, la parte íntima, lo que sea, para evitar que esa pelota entre. Este loco, ¿qué le pasa? ¿A quién le debe gustar que te pegue?
1: El pecho. Claro, si uno aguanta un balazo, a veces de manera inconsciente y le duele, el arquero sabe conscientemente que va a aguantar el balazo. Sí, Yo no sé si duele menos cuando duele él igual. Está consciente de que va a aguantar un pelotazo.
0: Sí.
1: Pero bueno, también ya entiendo que luego van agarrando un poco de maña, estrategia y saben cómo aguantar menos el golpe, pese a que igual duele.
0: Sí, comparto. Pero bueno, lo de Facundo Ferrero tiene que ver con... un liderazgo defensivo sobresaliente, porque quizás la defensa no ha estado, o no hablo defensa con los jugadores, sistema. Hablo del sistema defensivo, no ha estado a la altura, por eso se ha destacado más. Y ojo que a mí me gusta, no solamente porque si fuera que tuviera menos intervención también sería bueno, porque tiene una forma de ser, por lo menos lo que lo he conocido yo, de líder, de un ser, y es joven, parece más grande, y él me lo dijo, parezco más grande, pero no, dice, no, tengo 31 años. Pero el detalle es que él tendría que participar menos. Si el arquero participa menos es porque vos estás haciendo las cosas bien.
1: Sí, sí, claro.
0: Es la realidad. Si vos tu arquero tenés figura es porque algo está pasando, algo está mal. Y esto está dentro del análisis lógico del fútbol. Pero me gusta porque ha sabido manejar eso, y no es fácil, ¿no? Porque cualquier otro arquero a mínimo se hubiera peleado con sus compañeros 20 veces.
1: Claro,
0: no lo marcar. Pero me parece muy súper centrado, súper entendido de cómo hay que manejar la situación en este momento.
1: Hay una data que la soltábamos, inclusive generó algunos comentarios ahí en las redes sociales, porque el Cuenca en el último partido ante el Manta elevó la expectativa de gol muy distinto a lo que había presentado durante el año en cuanto a expectativas de goles, solamente en la Liga Pro. Pero así también hay otro dato. Al Cuenca le generan un XG muy alto.
0: Dato bueno y dato malo.
1: Dato bueno y dato malo. Al Cuenca le generan mucho en cuanto a opciones de gol. O le han generado durante el año. Y le han hecho menos goles de los que marcaban las tendencias. Y ahí está el mérito de Facundo Ferrero. Uh-huh. Claro, usted dice, tenemos un arquerazo. Sí, ha salvado muchas. Pero luego eso también pone bajo la lupa el análisis de cómo el equipo puede ser más riguroso desde el sistema defensivo para evitar que tu portero no sea tan figura, porque ahí viene claro eso, ¿no? Por un lado, bueno, porque si tienes un arquerazo, está perfecto, creo que es lo que cualquier equipo necesita tener. Pero luego también el hecho de, vamos, ojalá ya no sea figura el portero, porque eso quiere decir que manejamos mejor la pelota, que cortamos mejor la línea de pases, que tuvimos un sistema defensivo en el cual desde los primeros minutos los atacantes marcaron bien, evitaron las salidas prolijas de los adversarios y situaciones así. Es el debe, seguramente, y en lo que tiene que trabajar Deportivo Cuenca. Yo no sé si a los directores técnicos les gusta que su portero sea figura. Capaz que no. Capaz que lo felicitan, sí, pero en el fondo dicen, ojalá este man no tenga que atajar mucho.
0: No hay que destacar al arquero. André, por lógica, si te salva en un momento en el que vas ganando 2-1, en minuto 90, y aparece una situación del otro, y mira, aparece tu arquero y te salva, sí, claro, ahí lo felicitas, pero no que sea constantemente felicitado, ¿no? Claro. Entrarías en el análisis negativo. Acá me pasan el detalle, gracias a Santiago Malo, 80, 100 y 120 kilómetros un disparo normal en el fútbol profesional.
1: 80, 100 y 120 kilómetros por hora.
0: Sí, sí, ahí depende. Yo creo que llegaba hasta 80, no me daba hasta 120 para patear tan fuerte.
1: Sí,
0: 120 kilómetros por hora. Y la distancia, ya, claro. O sea, imagínense la distancia. Esto puede ser a 5 o 10 metros, puede ser a 15, 20 más.
1: Claro.
0: Así que no es fácil ser arquero. Hay mucha crítica contra los arqueros. Y ojo que no viene mal el Deportivo Cuenca con la elección de los arqueros. Busto me parecía un buen arquero. Sobrio, bien, oportuno, salvador. Quizá con algunos errores marcados, pero fue un buen arquero Bustos, ¿eh? Ayudó en esa defensa también que era muy buena, que era la de Raggio y Gómez, pero fue muy protagonista en algunos partidos en los que obviamente fue destacado, y creo que fue una de las vallas menos vencidas, Andrés, en ese año.
1: El año anterior, claro, el Cuenca mantuvo muchas porterías en cero.
0: Ahí tiene que ver la defensa, obviamente, pero en todo caso, el detalle que no viene eligiendo mal arqueros, y lo de Ferrero, para mí, si hay una posibilidad, una situación de análisis, habría que tenerlo en cuenta para poder contar con él para lo que sigue.
1: Oiga, me llamó la atención este dato que le proporcionaron, que es muy bueno, de 80, 100 y 120, y consulté en internet cuál es el máximo registro. 211 kilómetros por hora.
0: Hulk, el Mineiro.
1: No sé, o Roberto Carlos.
0: No,
1: dice aquí, pero bueno, dice la velocidad máxima extraoficial registrada en un partido profesional pertenece al brasileño Ronnie Heverson. ¿Quién ejecutó un tiro libre a unos 211 kilómetros por hora? Dice, y citado por algunas fuentes, hasta en 221 kilómetros por hora en el año 2006. De todas formas, pasa a ser la época moderna, 2006,
0: sí, sí, hace 20 años. Analizable.
1: Dice, el récord oficial comprobado en laboratorio y por Guinness es de 129 kilómetros por hora por Francisco Javier Galán. ¿Quién es el señor Francisco Javier Galán? La verdad no lo conozco, pero...
0: no es Roberto Carlos.
1: Entonces. No.
0: Y no es Hulk, el brasilero.
1: Nada. Veo por acá, 7 de agosto del 2025 seguramente hizo ese gol.
0: Yo de los que había visto en el último tiempo que tiene una fuerza increíble es el arquero brasilero Ederson, que estaba en el Manchester City.
1: Ya.
0: Él sí, solamente del saque de arco llegaba hacia el otro arco.
1: Ajá.
0: O sea, y sin altura, sin nada, directo así.
1: Claro.
0: O sea, imagínense la fuerza para llevar a cientos de metros para allá meter una pelota.
1: Y depende también la altura, ¿no? Porque si yo bombeo la pelota, por más que le pegue fuerte, va a adquirir menos velocidad que si le pego a mitad de altura. O también, por abajo también, ¿no?
0: Sí, sí, sí. La técnica es muy importante también, pero la fuerza también para llevar una pelota para de un lado a otro, de un arco a otro.
1: Claro, siempre hubo francotiradores en el fútbol ecuatoriano. Sí. En el Cuenca últimamente no ha habido alguien, ¿ah?
0: ¿Fuerte?
1: Sí.
0: El último que yo reconozco fue el Negro López, que pateaba muy Sergio fuerte. López. Muy fuerte pateaba. Muy fuerte y con buena dirección, pero no lo ejecutaba en tiro libre, le costaba. Ahora en el entrenamiento, cuando jugábamos a ese dos toques que se hace constantemente en el fútbol, que es recibo una pelota de frente. Ajá. Y yo controlo antes que ingrese al área, en el semicírculo ahí del área, y yo remato. Pero eran todos goles por la fuerza.
1: Y mire el dato, en la cancha, ya en partidos oficiales, no pudo hacerlo.
0: No es lo mismo.
1: No lo pudo hacer.
0: No es lo mismo.
1: No hizo un gol así.
0: Sí.
1: Sergio López.
0: Sí, hizo uno o dos, creo que hizo.
1: Sí, de media distancia.
0: Creo que hizo un gol de tiro libre o uno de media distancia acá contra de local, recuerdo, pero no tengo el dato, pero sí hizo un par de goles, sí. Después obviamente tuvo con su problema de la cara y todo, después se terminó yendo.
1: Oiga, y ahora que lo dice, en el fútbol ecuatoriano ya no hay chance para mucho bombardero.
0: ¿Quién no había antes así de recuerdo?
1: O sea, si vamos a
0: Velasco,
1: épocas,
0: Velasco era de eso.
1: Marcelo Velasco, pero por ejemplo, eran casi semanales los goles de David Quiroz, que ahora está en Estados Unidos, con el Nacional, era un bombardero. El propio Raúl Guerrón, que en paz descanse, falleció hace poco, de zurda, tenía unos golazos de tiro libre y con balón en movimiento. Otros francotiradores en el fútbol ecuatoriano, Pepín Gavica. Pero, o sea, eran jugadores que por temporada hacían 7, 8 goles así.
0: Sí.
1: ¿Será que ahora el fútbol tiene más análisis, menos chances de esa índole, que ya no hay muchos jugadores? Porque hoy, ¿quién es especialista en pegarle media distancia?
0: Es que depende del análisis. Media distancia puede ser tiro libre, en juego, borde interno, en peine.
1: Si le digo a un jugador que hoy destaque por pegarle bien en la Liga Pro.
0: Bueno,
1: que ha hecho
0: Díaz.
1: Muchos goles.
0: Ah, muchos, no sé, pero Melvin Díaz se destaca, ¿no? Ya eso, tiene sus 3, 4 goles así. Tres goles lleva así.
1: Claro, 2.
0: No, el Libertad y esto.
1: Pero bueno, ahora fue
0: de cabeza, claro, ¿verdad? Dos, tiene razón.
1: Claro. Pero estamos hablando de
0: más
1: 30 partidos.
0: Claro, muy
1: lote
0: poco.
1: De 30.
0: No, yo estoy intentando encontrar y no encuentro, pero digo, hay pegadores, pero oportunamente que lleven el Vergés, por ejemplo. Vergés es un jugador que intenta mucho de mitad de distancia y tiene buen golpeo y ha hecho goles, pero no sé si es especialista en esto, no es que cada pelota que agarra la lleva al arco.
1: Buen tema también para análisis ese. Antes habían jugadores que, insisto, cada mes hacían 2, 3 goles así. Hoy ya no. Y no creo que sea porque ya no le pegan igual, sino más bien porque el fútbol capaz varió mucho y ahora hay menos espacios que los que habían antes, sobre todo para disparar de media
0: también,
1: distancia.
0: Los arqueros responden mejor también.
1: Claro.
0: Los arqueros de antes quizá tenían menos condiciones para hacer voladas o para sacar pelotas tan complicadas.
1: Vea, por acá Mr. Novillo dice Antonio Valencia. Claro, el Toño.
0: Sí.
1: Pero aquí viene un dato también. El Toño pateaba más en sus primeros años con el Nacional y con la selección ecuatoriana, es el primer partido, claro. Pero luego ya en Inglaterra fue un hombre más de raya, de centros, de velocidad. A ver, tengo mensajes. Vamos a ver qué dice por acá la gente. A ver, vamos a ver, manda un mensaje don William Ortiz, escuchemos qué es lo que manifiesta.
5: Un día un técnico ganador tiene que entrar a ganar contra Lorenzo, olvidarse de todas las estadísticas. Ahí demuestra que es un verdadero técnico, un ícono.
1: Muy bien, olvidarse de las estadísticas. Viene por acá JC.

0: este problema de las consecuencias. Y no se ha trabajado por mejorar. Bueno, si ya no hay más capacidad de los defensas para poder superar esa línea ineficiente que están teniendo, hay que hacer algo, pero se tiene que mejorar algo y esa defensa, porque el arquero no puede aguantar o salvar siempre los partidos también, tendrá sus fallas, tendrá sus defectos, irán los rivales conociendo cuáles son las debilidades del señor arquero, el señor Facundo Ferrero. Entonces, todo eso hay que trabajar, señores, pero la defensa sí es súper menor a la defensa del año pasado, súper inferior. Buenos días.
1: Ahí está, don JC, gracias también por su opinión. Entra un mensaje, dice, muy buenos días. ¿Cómo no va a ser figura el arquero si hay una defensa y medios que son malos, dice? Y delanteros como Rivero. Dice, Berrueta de Liga de Quito. Entiendo que en cuanto a los francotiradores que hablábamos, la gente que tenía buen shoot, buen remate de media o larga distancia. Fausto Dávila. Eddie Santiago dice, buenos días. El año anterior Mancinelli hizo como 4 o 5 goles de afuera y tiro libre. Sí, claro, vino Tinto de visita, Macará de visita. Acá también le hizo un golazo, no recuerdo a quién, pero
2: Liga, ¿no?
1: Fue un estilo medio córner desde la punta zurda que la clavó al ángulo. Un golazo de Mancinelli el año anterior. Tiene razón don Eddie Santiago, buena memoria. Andrés Ramón dice, Sornosa, el Cachorro Mera. Sí, claro.
2: Sí. Cachorro no tanto. Bueno, yo lo
1: al principio.
2: Al principio.
1: Sí, al principio, al principio. Sí. En las épocas del Manta.
2: En la época, ojo, que era joven.
1: Y ojo, en el Llano. Y luego fue a Independiente del Valle el Cachorro Mera.
2: Claro.
1: Ahí campeón, también. Ya aprovechando, claro. Aprovechando la altitud. Buenos días, señores Contreras. El mejor rematador del fútbol ecuatoriano, de ley le van a poner a su ahijado Ordóñez o Alejado Rivero, dice Andrés Ramón. Bueno, ahí está.
2: No sea mal.
1: Dice Walter Ayoví. Cholo, ajá, Candelario y Dinamita Guerrón, 100%.
2: Sí,
1: claro.
2: Sí, sí, lo reconoce.
1: Moisés, el Cholo Candelario de los extraterrestres del Emelec, también tenía un remate fortísimo de derecha.
2: ¿Acá en la altura o en el Llano?
1: En el Llano, y en la altura también, porque si no estoy equivocado, jugué en el Nacional, inclusive, el Cholo Candelario. Jugaba con la 15 siempre, de esos elementos que uno nunca olvida. Dice, buen día, programa... Ah, buen día y gran programa, dice. Lucas Mancinelli le pega bien. Max, sí. Baculima. Fuerte abrazo para Max Baculima. No sé, Max, ¿qué compromiso tiene mañana en la noche? Si tenemos el mismo compromiso, ahí estamos cuadrando el detalle. Sí.
2: Cuente.
1: Mañana
2: hoy coincidimos todos.
1: No, es que, espéreme, ya le voy a decir por interno.
2: Ah, ok.
1: Si vaya a ser que no le hayan invitado donde a mí me invitaron.
2: Caigo, no pasa nada.
1: No. Usted si quiere, vamos también. Aparte es de un hincha del Deportivo Cuenca, pero okay. Max, ya vamos. Dice Pedro Quiñones, dice, claro, Pedro Quiñones también. Es que Pedro Quiñones debuta en el Nacional, que ahí se hace conocer. Era un franco tirador. Luego va al Santos Laguna. No le fue tan bien allá. Viene a Emelec y con Emelec también la rompió. Dice Catalina Cerillo. Buenos días, chicos. Deseándoles un lindo fin de semana. Que Dios les bendiga. Muchas gracias. El Cholo pateaba duro dentro y fuera de la cancha. Fue a... Ah, perdón. Esto mejor lo omito. Don Choc.
2: Omita.
1: Sí, recuerdo que hubo algo de eso, Don Choc. Sí, recuerdo, pero bueno, eso voy a omitir ahora. Buenos días, Yanio Pinto, dice Pablo Barrera. A Yanio Pinto yo no lo vi patear.
2: No eran los años.
1: No, es que Yanio Pinto, entiendo que cuando yo vi fútbol ya estaba retirado. Sí, claro, brasileño él, claro. Técnico del Deportivo Azogues en su momento. Papá de Luana, Pinto, una reconocida modelo de acá del país. Dice, no sé si le vieron a Pablo de la Cruz Galván y Cassiano Méndez. También tenía un buen chute.
2: ¿Cassiano?
1: Claro, el brasileño. ¿Sí lo vio acá?
2: No.
1: ¿Ha escuchado de él, pero?
2: Sí, claro que sí.
1: Claro,
2: sí,
1: muy bien. El Deportivo Cuenca. Dice, era sorpresa, dice, no lo cuentes al aire. Ah, claro, pero era que pero diga tiene, antes, no ponga, lo lea. Claro.
2: Ponga, no lea y ahí ponga el texto.
1: Sí, eso, claro. Dice, buenos días, estimados Raúl y Andrés. Pablo de la Cruz Galván, dice. Mire, estamos retrocediendo 30 años, claro, para encontrar a alguien que la gente lo memorice así. Buenos días, señores. Uno de los que más fuerte le pegaban era Jimmy Izquierdo y Hans Maldonado. Saludos. Tiene razón el amigo Piwi. Jimmy Izquierdo falleció en un accidente de tránsito. Estuvo en coma durante mucho tiempo y falleció. Exjugador de Barcelona Sporting Club. Bueno, gracias a la gente que también aporta, pero ahí viene este tema que habíamos traído a colación. Son las 8:38 a.m. Vamos a abrir espacio publicitario en vivo. 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

0: 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Vamos a la pausa comercial y ya regresamos con más aquí en 106.5 Deportes.
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0: Bueno, amigos, estamos de regreso. Son las 8:47. A ver, tenemos por acá una llamada perdida. Bueno, ya vamos a ver si nos conectamos. Dice, ya. Bueno, a ver, para los oyentes, un fuerte abrazo para el señor Miguel Gutiérrez, que ha tenido la gentileza de regalarnos dos entradas junto a la gente de Avicet para el domingo. El domingo hay fútbol en Cuenca por el Nacional de Ascenso, Grupo E, fecha 2. 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Son las 8:48. Los dos primeros que escriban al WhatsApp de la radio 098-792-165 se llevan estas entradas.
1: Sí, muy bien. 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
0: Muy bien. A ver, dice, un bombardero era Vinicio Ron del Vitri en la década del 70. Vinicio Ron, Mateo, entiendo que Mateo ya tiene algunos años, en la fotografía es alguien joven, o no sé si su papá por ahí le pasó el dato también para aportar. William Ortiz menciona lo siguiente.
2: Un jugadorazo. También había el otro que es técnico ahora, también era el Pampa Viallo, un jugadorazo también de tiros libres.
0: Ah, el técnico de San Lorenzo en su momento. Porque ahora, ¿quién sabe? Gorosito.
1: No, pero no, el Pampa Viallo fue hace miles de años entrenador. Yo lo enfrenté al Pampa Viallo en mis comienzos en el fútbol.
0: Sí.
1: Gran delantero de San Lorenzo.
0: Era Tuco,
1: sí,
0: el Pampa.
1: Grandote, Tuco, y un cabezazo. Tenía más cabezazo que golpeo, pero sí, coincido. Yo lo enfrenté en mis primeros años en el fútbol profesional, si se quiere. Bueno, ya en sin retiro lo enfrenté, pero claro, no soy tan grande, pero sí recuerdo.
0: A ver, Román dice, muy cerca, y manda por acá la información de Marcelo Gallardo. Ya le han hecho, inclusive con la inteligencia artificial ahí, presentándose con la camiseta de la selección ecuatoriana.
1: Mucho desearían, ¿no?
0: Dice, es aporte de mi papá. Sí, claro, debe ser, porque Mateo es jovencito. Si habla de alguien que hizo goles en la década de los 70, debe ser un caballero de la vieja guardia, edad de 60, 70 años más o menos.
1: Sí.
0: Bueno, a ver, son las 8:50. Dice la terza del Deportivo Cuenca también. Hay otro mensaje. Queríamos cambiar de tema, pero vamos a escuchar los últimos mensajes.
3: Buenos días, señores. El Pampa Viallo vino al Cuenca, fue un fracaso delantero. Vino en la época de los 90, me parece. Pampa Viallo vino al Deportivo Cuenca, averigüen bien. Fue un fracaso en el Cuenca, gracias.
0: Bien ahí, el Pampa Viallo en la década de los 90 vino al Deportivo Cuenca y no le fue bien. No le fue bien.
1: ¿No recuerda usted o sí lo recuerda?
0: No, la verdad no.
1: Fue muy, muy querido en San Lorenzo.
0: Sí.
1: Sí. Buena carrera hizo en Argentina el Pampa.
0: Claro.
1: Sí.
0: Yo recuerdo de un jugadorazo en la noche colorada y que luego no sé qué pasó. No sé si usted lo conoce, de Argentina a Ariel Mangiantini.
1: No.
0: Entiendo que había jugado en la B de Argentina. El Cuenca hace la noche colorada del 2002. Estamos hablando hace 24 años, ¿no? Ya. Noche colorada del 2002. Juega ante Ecuador. Esa selección ecuatoriana ya clasificada al Mundial. Al primer Mundial.
1: Ah, sí. Fuerte.
0: Sí. Terminó 0-0. Capaz en algunos datos puedo estar con la imagen difusa. Y en ese partido el Cuenca presenta en la noche colorada a Ariel Mangiantini. Un crack, como dice Ruggeri. Jugadorazo. Se sacaba todo el mundo. Ya se veía cómo querían naturalizarlo para que llegue al Mundial. Muy buen partido. Crack, la gente se ilusionó. Y luego no sé qué pasó. no volvió a mostrar ese rendimiento.
1: Ay, ay, ay.
0: Sí, es más, voy a ver si
1: habrá... Ojo al detalle, Andrés, y acá vamos a entrar en discusión, pero no una discusión acalorada.
0: Ajá.
1: ¿A quién considera crack usted?
0: ¿A quién considero?
1: Crack.
0: Porque Damián Díaz.
1: Esa palabra en Argentina hace poco fue, y está siendo muy utilizada, pero a nivel internacional, en el mundo, ¿quiénes son crack? O sea, los crack.
0: ¿Del fútbol?
1: Sí, los que... Porque, por ejemplo, le
0: pregunto... Mbappé.
1: Mbappé. Messi. Neymar.
0: Ronaldo.
1: Ronaldinho,
0: claro.
1: Después los otros son muy buenos, claro. No tan buenos, malos, pero... Ojo con el detalle de crack, porque...
0: Claro, ya se empieza a naturalizar mucho la palabra.
1: Claro, porque...
0: Claro, si alguien le hace un favor a alguien, eres crack.
1: Eres crack. No, pero ojo el crack, ¿eh? Ojo el crack, ¿eh? No, todos son crack.
0: No son las leyendas, creo yo, los cracks.
1: Sí, los cracks son los que han marcado rendimiento, los que han marcado una época, si se quiere, pero muy buenos, puede haber muchos. Claro. Pero crack no tendría que utilizar esa palabra.
0: Ahora, luego, también hay otra situación, el... tema de depende en dónde se desenvuelva
1: también,
0: porque a ver, por ejemplo, si vamos a nuestra Liga Pro y vamos a catalogar a alguien como crack, creo que fue un crack en la Liga Pro Damián Manso, sí, Damián
1: coincido.
0: Díaz, jugadorazos,
1: sí,
0: o sea,
1: coincido.
0: Gente que marcó una diferencia. Luego, claro, capaz que si usted dice en Inglaterra crack Damián Díaz, no saben a quién se refiere. Están en cambio los cracks que son conocidos a nivel mundial, los que hablábamos en este caso.
1: Sí.
0: Pero bueno, aparte hay otra cosa. ¿Cómo usted mide quién es crack?
1: Relevancia.
0: Porque son temas, inclusive si quiere, de conceptos y de filosofías.
1: También. Sí, sí.
0: Ah, porque para mí también, por ejemplo, pudo haber sido crack Arjen Robben.
1: Sí.
0: Era un jugadorazo.
1: Sí.
0: Pero alguien dirá, no es crack. Es muy bueno. Muy bueno.
1: Es muy bueno.
0: Ya. Para mí era, depende en qué momento lo vio. ¿Y cuánto vio?
1: Ribery.
0: Fran Ribery también.
1: Zidane.
0: Claro.
1: Platini, Roberto Baggio.
0: Claro.
1: ¿Eh? Pero sí. Claro, a lo largo de la historia, ¿por qué? Porque uno lo reconoce. Para mí los cracks son los que han marcado una diferencia muy, muy grande en el fútbol. Así que, ojo con esa palabra, no vamos a entrar en el detalle. Se me vino un déjà vu con esta conversación. Tuve un déjà vu. Pero no todos son cracks.
0: No. A veces son mal utilizadas las situaciones, claro. También. A ver, yo alguna vez, y ya, esto a manera de anécdota, porque claro, a veces, en el tema del fútbol, se pueden utilizar palabras sin querer muy exageradas.
1: Uh-huh.
0: Por ejemplo, alguien que decía, es un jugador terrenal. Terrenal.
1: Todos somos terrenales.
0: Pero ¿qué se decía? Que Messi es extraterrestre, por ejemplo, por lo que hacía. Igual es terrenal.
1: Messi
0: porque,
1: es crack.
0: Claro, él es crack. Pero también se utiliza eso, ¿no? Y mucha gente a veces se molesta porque dicen, pero ¿cómo va a decir? Están exagerando mucho. Parte de eso también se utiliza en el deporte. Parte de eso se utiliza en el fútbol. Claro, por ejemplo, un jugador extraordinario.
1: Claro.
0: En un partido puede ser extraordinario. Sí. Porque si en otro partido no aparece, ya no es extraordinario. Mm. Sí, o sea, para ser extraordinario deberían ser todos los partidos fuera de lo ordinario.
1: No, para mí podría ser identificado en un partido, perdón que diga ratificado o rotundamente no, pero puede ser extraordinaria temporada, extraordinaria campaña, extraordinaria, pero...
0: O extraordinario partido.
1: El partido, claro, desde lo mínimo hasta lo máximo. Extraordinaria, extraordinario paso por el Deportivo Cuenca.
0: Ajá.
1: Porque es fuera de lo ordinario, no está...
0: Ah, claro.
1: No es normal lo que hizo.
0: O a veces hay gente que también tiene eso de apapachar siempre al resto y utiliza... expresiones agradables para motivar.
1: Pero ahí le van a decir, padrino, no haga eso.
0: No. Ya. Por ejemplo, ya apareció. Dice, un crack era Pablo de la Cruz Galván y un delanterazo el Puma Rodríguez. Y claro, entonces el crack es CR7SU. Claro, sí es crack.
1: Claro.
0: Claro.
1: Sí, son crack.
0: Ya salieron las viudas de Díaz, dice Mr. Novillo por acá.
1: Sí, se puso la amarilla.
0: El Pampa Biagio, gran jugador, pero en el Cuenca no rindió en el 2002, dice Pablo Barrera. Los únicos cracks, Messi, Ronaldinho y el Pelusa.
1: El Maradona.
0: Los demás no existen, dice Andrés
1: Ramos. Los otros pueden haber sido muy buenos, ¿eh? Ojo que acá hay que está bien, no está bien establecido, pero hay una línea bien delgada entre el muy bueno y el crack, ¿eh? Entre el muy bueno y el crack. Veremos ahí, ya lo no sé si lo escuchan a nuestro querido compañero Andrés que está tecleándote.
0: Vamos, vamos.
1: ¿Eh? ¿A la IA?
0: Vamos a...
1: ¿O a la información?
0: Ah, bueno, pero ¿qué me sale? Imagínese lo que me acaba de salir.
1: ¿Qué dice?
0: Pongo yo, ¿qué es crack para...?
1: Oh, crack.
0: Dice, el crack es una droga ilegal extremadamente peligrosa y altamente adictiva. Es una forma procesada de cocaína.
1: Ay, ay,
0: en algunos países, la palabra crack también se usa de forma informal para describir a una persona con un talento excepcional,
1: sí,
0: especialmente en el ámbito deportivo. Yo no sé si de ahí nació.
1: Talento excepcional. Pero
0: mire lo que habla del crack de la droga. Cuando alguien está drogado es excepcional en muchas.
1: Puede ser.
0: Capaz que de ahí viene el tema. De ahí viene el tema, ¿no? O sea, como que alguien si es extraordinario en lo que hace es crack porque la droga genera que llegue a ese nivel de exposición extraordinario. Sí, seguramente sí. De ahí viene también el término. Pero bueno, eso nada más como

0: como un aspecto a don Andrés Ramón. No, hay otros cracks también, no creo que sean solo los tres. Sí, Platini sí. También. Por ejemplo, Pío Valderrama, ¿era o no era crack?
1: Muy bueno.
0: Muy
1: bien. No sé si llega a ser crack.
0: ¿No?
1: No, es mucho para crack. Pero aparte, ojo que esta crítica no la voy a hacer yo, porque esta crítica la hacen en Colombia.
0: Ya.
1: Cuando él sale públicamente a decir de que él no necesita pagar entrada cada vez que juega a la selección, porque él en la selección es muy representado, o sea, fue muy representativo en la selección. Claro. Y la opinión es, sí, fuiste muy buen jugador, pero claro, o sea, no es que hiciste mucho, por ser, no es que saliste campeón.
0: Fuiste campeón del mundo.
1: No es que lograste, no sé, un montón de cosas con la selección. Por eso es que te posicionan en cierto lugar la prensa, la gente y demás detalles, pero también te ubican en el sentido que sí, muy bueno lo tuyo, nos has representado muy bien, pero no tanto como para creer de que vos estás por encima de. Fue un espectáculo verlo jugar a Valderrama, la inteligencia, el barrio, la picardía y demás detalles, pero no como para creer de que está por encima de otros que han ganado copas y demás. Ojo, Colombia no tiene una historia rica en trofeos.
0: No,
1: por eso es difícil. Claro. Eso es difícil, pero ahí hay que hacer un poco
0: de. O sea que en una selección o en un club que no ganó nada, ¿no hay un crack?
1: No, sí. Sí podría, pero muy bueno. O sea, pasa que nosotros el crack lo comparamos a nivel internacional. O sea,
0: ¿Luis Díaz es crack?
1: Muy bueno.
0: No crack.
1: Ahí ya vamos a entrar en el detalle de la lista. A mí me encanta eso, ¿eh?
0: Sí, sí.
1: Ahí bueno. Yo después le voy a enviar desde dónde nace la intención de analizar esto, porque yo estuve en discrepancia con situación. Así que ahí ha llegado nuestro querido compañero, una cara de felicidad.
0: El señor Contreras.
1: Claro.
0: Quisiera saber quién es crack.
1: Me gustaría escuchar su opinión.
0: A ver, un ratito.
1: Prenda, señor, prenda.
0: Señor Contreras, ¿cómo le va? Buen día.
2: Buen día, compañeros. Les venía escuchando, ¿eh? Estoy bastante de acuerdo con Raúl.
1: Sí.
2: ¿Sabe qué? Le digo quién no es crack. Aunque esté.
0: Y ha sido catalogado como crack. ¿O no?
2: Debería estar catalogado como crack, pero a mí no me parece. De hecho, me parece muy malo.
0: A ver.
2: Es un jugador del Real Madrid. Si pensamos en un jugador del Real Madrid, ¿qué
0: piensa? Mbappé va a decir.
2: No.
1: Bellingham.
2: Camavinga.
1: No es considerado.
2: Él no es crack. Él no es crack para mí.
0: ¿Y
2: no
0: es considerado crack?
2: Un jugador del Real Madrid tiene que ser considerado un crack.
1: No.
0: No, sí.
1: No.
2: Y para mí ni siquiera es un buen jugador.
0: Claro, no. Pero bueno, yo no creo que Camavinga es crack.
1: David, no, para mí no.
0: De los del Real Madrid ahora. Puede ser Mbappé y Vinicius, quizá.
2: Bellingham también.
0: Bellingham también.
1: Pero es que ahí va el término. A ver, ¿qué engloba ser crack? Para mí es más de lo extraordinario, pero sostenido en el tiempo.
0: Claro.
1: Y Bellingham no es sostenido en el tiempo. Lucho Díaz no es sostenido en el tiempo.
0: Uh-huh.
1: Crack son Cristiano, Ronaldinho.
0: Los que marcan una época.
1: Claro, Neymar. Esos son para mí son los cracks, ¿no?
0: Uh-huh.
1: No, porque ¿qué otro término se podría decir? Leyenda.
0: No.
1: Pero ya la historia los marca, pero para mí crack tiene que ver con eso. Ya igual entramos en un detalle
0: está bien. Ahora, a partir de ahora voy a entrar en...
1: No diga crack, señor.
0: Voy a entrar en la RAE para tener un concepto adecuado de crack y saber a quién le voy a decir crack.
1: Mire, oiga, señor, dice, se le dice crack a un futbolista porque la palabra proviene de un término en inglés que pasó de significar un golpe o sonido seco a describir a alguien que de calidad superior, excepcional o de primera categoría en su área. O sea, viene de
0: Inglaterra,
1: del inglés, claro.
0: Ya, muy bien. Oiga, saludos para don Alberto Yunga.
1: Claro.
0: Un crack como persona.
1: Eso sí.
0: Creo que fue crack también. O buen jugador o muy bueno como indorista. Pero como persona, crack. Ahí luego también dirán, pero ¿y cómo sabes todo lo que ha hecho en su vida?
1: Claro.
0: ¿Fue un santo para ser crack?
1: Aparecieron los pecados ahí.
0: Claro. Dice, no se olviden de la pichanguita. Ahí van a ver a los cracks que somos los oyentes.
1: Pero pasa que falta grupo, falta.
0: Sí, eso está. Precisamente ahora tenemos ahí un detalle para ir restableciendo. Saludos, muchachos. Para que Cristiano Ronaldo sea crack, mínimo tendría que ser el mejor. Ronaldo, cuando se dice Ronaldo, se piensa en el mejor, o sea, el fenómeno. Excelente programa, dice.
2: No, ese ahí sí no, ¿eh?
0: David
2: no,
0: dice.
2: No, ¿cómo y es hasta Cristiano su tocayo? Ronaldo, ¿cómo no puede ser crack?
1: No, pero él dice del otro Ronaldo, ¿no?
0: Cristiano, o sea, dice uno que más crack Ronaldo Nazario que Ronaldo, el portugués.
2: No la comparto.
1: Los dos son crack.
2: O sea, los dos son cracks, pero, claro, pero creo que no hay punto
1: para
2: de comparación.
1: Para mí va a ser leyenda Cristiano Ronaldo.
0: El, oiga, es que el jugador sobre la tierra que más goles va a marcar. Sí.
2: Y sobre todo, es el jugador que más goles ha hecho en la competición más importante que se inventó Champions en el fútbol.
0: Sí, claro.
2: Es el que más ha
1: regalado ha muchos penales también.
2: Siento y.
1: Usted ha dicho lo.
2: No, de hecho, ¿no? Lo contrario. No, no, de hecho, lo contrario. No, pero comparto, uno no puede negar la realidad.
1: No, no, no, claro,
2: por favor, que en cuartos, semifinales, finales, marca sí. Dice cuántos goles.
0: Oiga, y para cerrar con lo de los cracks, el señor Edison Novillo acaba de mandar un mensaje.
1: Otro crack.
0: También. Otro crack.
1: Como sí. Persona.
0: Crack como persona y en la cocina también. Y en los quehaceres domésticos, me parece. No lo he visto, pero...
1: Es más crack
0: que
1: en eso.
0: Uno puede olfatear que en los quehaceres domésticos es crack.
1: Es más crack en eso, señor.
0: ¿Ah, sí?
1: Sí, ya, sí, ya, sí. Ya.
0: Nos vamos, amigos. Vamos. A las 13:45, más información aquí en Radio Sensación 106.5 FM. Ya se vendrá dentro de unos minutos el señor Sergio Sarmiento para conducir Sensaciones hasta el mediodía. Con nosotros... hasta la tarde y noche. Chao.
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Hola, hola, hola, hola. Hola, buenas tardes. ¿Qué tal, amigos? Bienvenidos. Estamos listos ya, listos para disfrutar de la programación del mediodía. Luego de la programación Sensaciones, ahora estamos listos nosotros para disfrutar de un viaje a través del tiempo. Sí, vamos a viajar y recordar de los grandes éxitos. Y es que el reloj, ¿cuánto marca ya? 12:08. El reloj marca ya el mediodía y es momento de detener el o la prisa diaria para abrir el gran baúl de los recuerdos. Vamos a dejar que la música del ayer abrace nuestro presente con la calidez de las canciones que se quedaron grabadas para siempre en el alma. Hoy vamos a encender esos recuerdos que tal vez parecían olvidados o apagados. Hoy los vamos a volver a encender a través de la música. Pero aparte de eso, tenemos el blues, que hoy estaremos con Los Despechos. El viernes es dedicado a esas canciones que van directo hacia la vena. Eso a partir de las 12:30 con el show robótico de igual forma. Así que te damos la bienvenida. La vamos a pasar muy bien. 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

Estamos viajando a través del tiempo. Este programa se llama Desde Archivo con tu música del recuerdo. 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Son 12 con 17 minutos.

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0: Son las 12 horas ya con 31 minutos. 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
0: Let's go. Muy bien, vamos a arrancar ya con el Viernes de Despecho. Música que va a llegar directamente a la vena. De todo un poco vamos a sonar el día de hoy. Incluso ya me han solicitado algo de JJ, por ejemplo, me han solicitado algo de Segundo Rosero, ya se viene más adelante, ¿ok? Así que prepárense para disfrutar de la programación que se viene, bueno, de este espacio denominado Viernes de Despecho. Pero obviamente tenemos que darle la bienvenida a nuestra compañera. No es robótica, como muchos están diciendo, es robotina. Robótica, dice demasiado con mi compañera. Bueno, vénganse, robotina, por favor, salude a la gente que ya está lista para poder disfrutar del show robótico de los viernes.
2: Hola con todas mis hermosas Robilovers. Gracias, mis guapas, por siempre estar a la espera de mi show único e inigualable. Estoy más que segura que hoy también rompemos en sintonía.
0: Vas a romper en sintonía hoy. Show único e inigualable, dices.
2: Obvio, microbio. ¿O acaso lo dudas, mi gincolor humilde?
0: No, yo no digo nada. Pero no respondas con obvio, microbio. ¿Qué es eso? Responde de una manera más bonita. Estás en radio, mi querida robotina, por favor. ¿Cómo que obvio, microbio?
2: Ya vuelta, estás en modo delicado. No. Entonces, ¿cómo quiere que responda el señorito?
0: O sea, no, pero responde de otra forma, ya no que obvio, microbio, no es la forma de expresarte, ¿ok? Estamos en un medio de comunicación, mi querida robotina. Pero más bien ya no me tomes en cuenta y más bien dé la bienvenida a todos quienes están en sintonía, por favor.
2: Y si tienes razón, mejor les mando un saludo súper especial a todas mis hermosas Robilovers, que siempre nos sintonizan. 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
0: Muy bien. Oye, pero tú siempre les mandas el saludo para ellas, para las chicas, oye, pero envíales un saludo para los chicos también, nuestros amigos oyentes que siempre están en sintonía, ellos también te escuchan, ¿ah? Envíales un saludo para ellos también, no solo para las chicas, por favor.
2: Está bien, saludos a todos esos mijines.
0: Muy bien.
2: Que escuchan el mejor programa del mundo mundial. Uh-huh. Solo les quiero decir algo.
0: Ah, caramba, ¿qué cosa?
2: Ya dejen de mentir.
0: ¡Ey!
2: Ya cambien y dejen de hacerse las víctimas.
0: No, ya demasiado contigo, robotina. Más bien coméntanos qué es lo que tienes para el día de hoy, por
2: bueno,
0: favor.
2: Bueno, el menú es muy amplio. Si no tenemos interrupciones, hoy tendremos el tiempo necesario para poder disfrutar de varios temas.
0: A ver, ¿cuál será?
2: Entre ellos, cuencano que se respeta,

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1: ¿Dónde estarás, cariño mío?
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1: aparecer. 12:38, suelta otra, perroso.
0: Sí, demasiado tarde.
1: Oiga, ponga agüita, pero sin hielo, por favor, ¿ya? Sin hielo, sin hielo, sin hielo.
0: No

Viernes de despecho, solo canciones. Que vaya directo a la vena, por favor. Gracias por las recomendaciones, gracias por las sugerencias. 098-792-1065. Ya este es otro nivel, ¿no? Ya este sí, póngale, así sin nada ahí. Viernes de despecho hasta las 13:45. Saludos, querido Fabián. ¿Qué dice Fabián? ¿Cómo estamos, amigo? Gracias por tu mensaje. Mi amiga Vero también está ya en este momento alistándose, dice, alistando garganta para cantar las mejores.

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0: Estamos en Viernes de Despecho de la programación desde Archivo. Viernes dedicado netamente para esas puñaleras. O como dice Robotina, esas lacrimógenas. Te quiero, pero me arrepiento.
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0: Hoy estamos en vivo con el show robótico, así que saludos a quienes ya se han reportado, quienes están en sintonía y dándonos a conocer sus mensajes. 098-792-1065.
3: Saludos a todos quienes se siguen sumando al show robótico de los viernes, el show de Robotina.
0: Muy bien.
3: Hoy al mediodía estamos con las lacrimógenas y ese perroso se está luciendo.
0: Sea un productor, no le digas perroso.
3: Rey, recuerda que tú también puedes sugerir tu despecho favorito, y acá te complacemos de una mariluna.
0: De una, no digas
3: ¿qué
0: así?
3: Pasó, mijín? Otra vez te pones delicado.
0: Pero no digas de una mariluna. Te complacemos de forma inmediata, puedes decir. No de una mariluna. ¿Sabes qué? Mejor ya no digo nada. Siga, Robotina.
3: Sí, mejor no digas nada y mejor, vamos con mi primer segmento.
0: Muy bien.
3: Denominado, Cuencano que se respeta.
0: Perfecto.
3: Perroso, póngale play al fondo.
0: Cuencano que se respeta. A ver, ¿qué es lo que hace un cuencano? A ver.
3: Atenti, cuencano que se respeta, cuando le preguntan dónde estás, no dice, lo siento, voy a llegar tarde.
0: No dice así, ¿cómo dice
3: no,
0: entonces?
3: Cuencano que se respeta dice, ya estoy llegando, mijín, estoy a un par de cuadras, pero todavía ni ha salido de la casa.
0: Eso es verdad. Ya estoy llegando, mijín, ya te estoy viendo incluso. Total, está en la casa recién afeitándose, cosa de loco. Siempre somos así, ¿no? Ya llego, hay mucho tráfico, ya estoy llegando.
3: ¡Qué barbaridad! Soy lo máximo con mis segmentos. Sí, perroso, es momento de soltar otra venenosa.
4: ¡No hay problema!
0: Vamos, señor productor, suéltela. Me está pidiendo algo de los Kipus también, perfecto, se vienen instantes. Me piden algo de Antonio de Jesús, pero esa es muy romántica, mi querido Freddy. Estamos en Viernes de Despecho, no se olvide.

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1: Esas hacían falta, esas hacían falta. Sí, esas de Happy Birthday, felicidades, ¿eh? 14 de agosto, ya en quincena. Imagínate, a mitad de mes del octavo, del mes de agosto. Qué barbaridad, cómo pasa el tiempo.

Saludos, mi amiga Mary. Mary también está en sintonía. Muchas gracias. En Azogues. Allá nos sugirieron algo de Alcia Costa. Ya ubiquemos directo de una. Estamos en viernes de despecho.

0: 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Muchas gracias a quienes están en sintonía. Queremos también hacerte la invitación. 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
0: Este es el fondo de Robotina, ¿no?
3: Seguimos disfrutando de estas lacrimógenas, que están mejor que nunca.
0: Sí.
3: Gracias, mis hermosas, por sus recomendaciones. Acá el perroso les complace de inmediato.
0: Eso, qué lindo que suena, ¿no? Qué lindo que suena así. No, de una Mariluna, ¿qué es eso? Digo yo, ¿no? Está muy bien. Perfecto.
3: Mi querido Mijín, por favor, da lectura a un par de mensajes.
0: ¿Ya?
3: Que no se leen solos.
0: Ok, tranquilidad. A ver, dice Patricia, dice que lindo poder disfrutar del show de Robotina. Yo estoy trabajando todavía, pero ya mismo salgo a mi hora del almuerzo. Saludos, Robotina.
3: Hola, mi guapa Patricia. Qué gusto acompañarte en tus labores diarias. Saludos a tus bendiciones.
0: Gaby dice, oye, qué buenos tus consejos. Desde la mañana estoy en sintonía y ahora me... Ahora envío un mensaje, dice, de agradecimiento. Bueno, por los consejos, ¿no? Pues...
3: ¿Qué tal, mi hermosa Gaby? Qué alegría saber que siempre sigues mis acertados y únicos consejos robóticos.
0: Acertados, dices, ya. Oye, Lorena siempre es para meter, para recordar ella, ¿no? Y meter cizaña. Lorena dice: oye, Robotina, ¿qué pasó? ¿Le multaron o no le multaron a la salchipapa? ¿Y por qué le tratan así a mi querida compañera Salomé? ¿Le multaron o no le multaron? Dice, ya demasiado, mi querida Lorena, demasiado contigo.
3: Mi Lorena querida, te comento que si mandé el mail, es por eso que ya no aparece esta salchipapa para interrumpir, o si no multita para la salamanquita.
0: No, no debería ser así. Ella forma parte de acá, de la estación. No debería ser multada solamente porque viene a saludar, ¿no?
4: Ahora sí te escuché, mi amiguis. Sé que me nombraste y sé que me necesitas. Dime, amiga Robbie, ¿en qué te puedo ayudar?
0: Mira, ella está muy atenta, ¿no? Muy atenta. Ni bien tú le nombres, ella directamente viene para... para saludar. Dile algo, por favor, Robotina. ¿Necesitas alguna ayuda?
3: Salamanquita, qué bueno que hayas venido, como siempre, a interrumpir mi super programa.
0: No,
3: y bueno,
0: así,
3: ya que estás aquí, dime si ya te llegó al correo la linda multita por ser mal pensadita.
0: No digas así, qué barbaridad, cómo se burla de... ¿Te llegó alguna multa, un correo o algo, Salomé?
4: ¿Multita a mí? Ave María, pues, te cuento que no tengo ningún correo con ninguna multa. Me parece que estás equivocada, mi amiguis.
0: Bueno, no le he llegado ningún correo con multa. Te contaré, Robotina.
3: ¿Cómo? ¿Cómo que no te ha llegado ninguna multa? Tengo que hablar seriamente con mi jefe, porque tanto trámite para lo más de multarle a esta salchipapa.
0: No digas así, por favor, Robotina. Ya no le dices jefecito, ahora dices jefe. ¿Por qué tanto trámite? No, es que no... Yo creo que esa multa no es adecuada de ponerle a mi compañera. No ha hecho nada de malo, ¿no? Por cierto, Salomé, ¿cómo estás?
4: Hola, Carlitos. Decime qué ha pasado contigo.
0: ¿Qué pasó?
4: Te mandé unas fotitos mías, pero no me decís nada. ¿Acaso no te gustó?
0: Salomé,
4: o sea, no, digo, si no te gustó las fotos, no seas mal pensadito, Carlitos.
0: Lo que pasa es que enviaste muy... muy tarde, entonces ya no te pude responder porque me quedé dormido. Oye, pero ¿cómo así te tomaste esas fotos? Son fotos bien chéveres, pero ¿cómo así te has tomado esas fotos, mi querida Salomé?
4: Mi jefecito me dijo que me tomé unas fotitos para subir en las redes de la radio.
0: ¿Ya?
4: Pero la compañerita Cintia dice que está muy ocupada.
0: ¿Cómo que
4: y
0: son?
4: No me ha querido tomar desde la semana anterior.
0: ¿Cómo que no te quiere tomar? Ahí pasa chateando. No. ¿Cómo que está muy ocupada? Tenemos que hablar seriamente con Cintia. ¿Qué pasa que no te quiere tomar fotos? Sí, pues deberías tomar. Tú también formas parte de acá, de la estación, ¿no? Ya vamos a conversar con el jefecito, mi querida Salomé. Tranquila.
4: Carlitos,
0: dime.
4: Te cuento que me estoy calentando. Ay, María, pues, decime si lo querés ahora o no.
0: Salomé, por favor.
4: O sea, digo que me estoy calentando un cafecito. Y te digo si lo querés tú también. Carlitos, tú y tu cabecita mal pensadita.
0: No, pero es que pones unas pausas que no son... cafecito, muchas gracias, mi querida Salomé, compañera de acá de la radio, ¿no? Muchas gracias.
3: Ni, esta salmonela sobrecalienta mis circuitos cada vez que dice que este color de la tierra es mal pensadito.
0: Por favor, no te portes así con Salomé. Mejor vamos con música. Está muy hablado esto. Es viernes de despecho. ¿Cómo que está muy ocupada, Cintia? ¿Qué pasa, Cintia? ¿Cómo que no te quiere tomar fotos?

Ahora es momento de una bien cargada, señor productor. Ya le puso algo muy suave. Eso, muy bien. Como quien saludamos a la gente que está en sintonía. Nuestros amigos nos escuchan a través de la página web radiosensacion.com.es. Saludos. En el centro de la ciudad están en sintonía. Gran Colombia, Tomás Ordóñez. Aquí, como siempre, trabajando y disfrutando del show, dice. Chévere. Gracias, muchas gracias por estar en sintonía. Nos escuchan en Estados Unidos. Gracias, Alexandra, por estar siempre disfrutando de Radio Sensación. Al mediodía estamos con música al recuerdo, pero esta vez, como es viernes, estamos con esas que van directo a la vena.

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0: 13:25, viernes de despecho a través de Radio Sensación. 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Así que ya lo sabes, son las 13:28 minutos.
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0: Antes de continuar, me estaban pidiendo algo de mariachi también. Claro que sí, no hay problema. Vamos a ubicarte enseguida, ¿de acuerdo? Son las 13:28 minutos. Venga esa robotina rápidamente, por favor.
2: Saludos para quienes nos escuchan por la página. 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
0: Estás más
2: Saludos para quienes nos escuchan.
0: Ya estás más tranquila, mi querida robotina. Escúchame, por favor. Acá están llegando algunos mensajes, decía que estés, que no te enojes, robotina, por favor. Te comento nada más, te comento, ¿sí? Más bien continuemos con el show robótico, ¿sí?
2: Antes que me cambien el genio con los malpensaditos, ni, mejor vamos con un consejo robótico.
0: A ver, vamos con el consejo robótico. ¿De qué se trata? ¿De qué? ¿Consejo de qué o qué?
2: Este es un consejo laboral para tener un mejor rendimiento en tu horario de trabajo.
0: Ah, caramba, consejo laboral. A ver, ¿de qué se trata? Cuenta.
2: Atenti, cuando por alguna razón te estás tomando un vaso con whisky y en ese momento llega tu jefe, tú sopla ese vaso con whisky.
0: A ver, si estoy en mi trabajo y de pronto por alguna razón estoy tomando un vasito con whisky, viene el jefe y soplo. ¿Por qué? ¿Para qué soplo el vaso con whisky? ¿Por qué o para qué?
2: Claro, mijín. Sopla el vaso de whisky.
0: ¿Ya?
2: Así tu jefe pensará que estás tomando un té.
0: ¿Un té? ¡Qué barbaridad! Oye, esos consejos, robotina. Estás tomando un vaso con whisky, sopla. Si es que viene el jefe, sopla así. Para que piense que estás tomando un té, demasiado.
2: Síganme para más consejos laborales de otro mundo mundial.
0: No me parece, no me parece. Pero por si acaso lo voy a anotar. ¡No, hey! Algo de mariachi nos habían sugerido. Ana, no sé cómo le sale la interpretación de este tema que lo hemos escuchado originalmente a Vicente Fernández, pero esta vez es Ana Gabriel, Por Tu Maldito Amor. Viernes de despecho. Barroso, digo, productor, póngale.

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1: Durísima esa canción, ¿no? Fuerte, bien cargada. Bueno, estamos llegando a la parte final, amigos. Muchas gracias.
2: Como todo lo bueno se acaba, es momento de despedir mi show robótico de los viernes.
1: Ok. Saludos a todos quienes se reportaron a través de nuestra línea de WhatsApp, por
2: cierto. Pero antes quiero agradecer a todas mis Robilovers que se quieren seguir sumando al grupo de Antisalamancas. Gracias por el apoyo, mis hermosas.
1: ¿Sigues con eso, Robotina? Ya. Dale, no. Es nuestra compañera, nada de Antisalamancas.
2: Por ahora vamos con mi último segmento.
1: A ver.
2: Antes de cerrar el telón del mejor show de la radiodifusión ecuatoriana.
1: Pero caramba.
2: Perroso, póngale sabor.
1: Muy bien, vamos con el último segmento de Robotina. A ver.
2: Atenti, si tuviste un mal día, recuerda que un día eres joven y al siguiente estás diciendo frases como cuando te despides dices, Dios mediante, mañana nos vemos, o, si Dios quiere y nos da salud, mañana nos vemos.
1: ¡Qué barbaridad! Un día eres joven y al siguiente dices esas frases. Que Diosito te acompañe, hasta mañana nos vemos si es que Él lo quiere, ¿no? Frases como esas, ¿no? ¡Qué barbaridad! Bueno, muchas gracias, mi querida Robotina, estamos llegando a la parte final.
3: Carlitos, antes que te vayas, te puedo pedir un favorcito,
1: claro,
3: please.
1: Dime, ¿qué pasó?
3: Es que le dije nuevamente a la compa Cintia si me puede tomar las fotitos y ¿qué crees? ¿Qué? Me dijo que tengo que mandar un correo,
1: pero
3: ya que ella está muy ocupada.
1: Ya demasiado esta compañera Cintia. Ahí estaba chateando. Bueno, claro, no hay problema. Pero ¿cuál es el favor, perdón? ¿Qué hago yo ahí?
3: Es que, como la compa está muy ocupada,
1: ¿ya?
3: ¿Qué tal si me tomas tú las fóticos, pues? Para eso traje varios outfits y si quieres me puedes tomar incluso sin nada.
1: Salomé, por favor.
3: O sea, me refiero si me puedes tomar incluso sin flash, sí, para ver cómo sale.
1: Ah, sin flash.
3: Carlitos, oh. ¿Qué voy a hacer?
1: es que tú le pones muchas pausas, mi querida Salomé, por favor. Ya no hay problema. Sí, yo no tengo problema de tomarte fotos, mi querida Salomé. Tranquilidad.
3: Entonces, tranquilidad. Te espero en mi ofi. Ahí nadie nos va a molestar. Pero no te me vayas a escapar, Carlitos.
1: No, nada que ver. Ya, dame un par de minutos, termino el programa y nos vemos allá, ¿ya? Gracias, Robotina. Muchas gracias por acompañarnos.
2: Ni salchipapita mal pensadita. Siento que mis circuitos se me están sobrecalentando.
1: Nos despedimos, ¿ya? Deja de hacer malas caras, por favor. Vamos, ya.
2: Mejor me voy. Y ya le voy a abrir la puerta a mi amiguis la Kimberly.
1: ¿Eh?
2: Que me dijo que viene a la radio.
1: ¿Cómo así?
2: Para poner las cosas claras. Con la salmonela alias la cabecita mal pensadita.
1: No tiene nada que hacer acá, Kimberly. Estoy en mi lugar de trabajo y es mi compañera. Bueno, nos despedimos. Muchas gracias. Que tengan un lindo fin de semana. Nosotros nos reencontramos el próximo lunes, 7:00 a.m, si así Diosito lo quiere. Estaremos de vuelta a partir del día lunes para disfrutar de buena música. Vamos a enterarnos de muchas novedades. Y a la próxima tendremos semana completa, ¿no? Un abrazo para todos, un lindo fin de semana. Descansen, pásenla bonito y recuerden que Radio Sensación está lista para ser escuchada todo el día. Un abrazo para todos, hasta el día lunes.

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0: tal, amigos? Muy, pero muy buenas tardes. Bienvenidos y bienvenidas a una nueva emisión de 106.5 Deportes en esta tarde de viernes 14 de agosto del 2026. Son las 13 horas con 49 minutos y los acompañamos hasta las 15 con la mejor información del mundo de los deportes. Hoy ofreció rueda de prensa Daniel Nekulman, director técnico del Deportivo Cuenca. Vamos a escuchar acá lo que mencionó y las frases que dejó en el camino y en sus declaraciones el día de hoy, hablando sobre Batuquito Ordóñez, sobre otros jugadores como Jeremy Chacón, como Matías Klimowicz, lo que pasa o lo que pasó pues con Mateo Macari para que sea ausencia, también lo de Romario Barra, bueno, en fin, varias cosas que trató hoy el entrenador del Deportivo Cuenca. Vamos a hablar del partido del domingo ante el Orense allá en el 9 de mayo de Machala. Hablaremos, por supuesto, de la fecha de la Liga de Coabete, esta fecha 25, y todo lo que nos deparará Liga y Macará en torneos Conmebol, como les fue el día de ayer a los equipos ecuatorianos en los octavos de final de la Libertadores y de la Sudamericana respectivamente. Barcelona ahora sí es oficial, ha quedado fuera de la Copa Ecuador, y Kendrick Páez, que iría para el Trabzonspor de Turquía, el mismo equipo en donde está Mohamed Metzalá, y podría ser compañero del Egipto. Bueno, en fin, con esto y algo más les vamos a estar acompañando y vamos a saludar con nuestros compañeros Egipto. Señor David Contreras, ¿cómo le va? Bienvenido, buenas tardes.
1: ¿Cómo está, Juan Bernardo? Muy buenas tardes, amigos de Radio Sensación. Bueno, novedades que van saliendo adelante, también los campeonatos europeos que van a iniciar, la Liga Española inicia, tienen media liga aplazada. Eso a veces me da placer, Digo, no somos los únicos que hacemos a veces un desastre en las ligas. Los europeos también se equivocan, y en este caso son los españoles. Empiezan como les da la gana, como quieren. Entonces, nada, en Europa también ocurren este tipo de cosas como en Sudamérica. En España, sí, a veces dicen que España es la última rueda del coche en Europa. Pero bueno, media liga aplazada, no pueden organizar bien ni la entrada, ¿no?, de un nuevo campeonato. Y bueno, así la situación. Liga de Quito empató ayer frente a Mirasol. El conjunto de Macará cayó frente al cuadro de Santos. Y Cienciano le metió 6 goles. 6 goles al conjunto de Botafogo.
0: Señor Rolo Serra, ¿cómo le va? Bienvenido.
2: Juan Bernardo, David, un placer estar con usted en esta segunda programación. Recordar que hoy comienza una nueva fecha. Sí, hoy, señor, juega Independiente del Valle versus Delfín, ya cumpliendo con su labor. Tendría que haber jugado esta semana, recordar, por claro, su situación en Colombia, el terremoto se había postergado. Este partido con Tolima se juega el martes.
0: El 18
2: y después el 25 la vuelta, sí, para ya tener claro, se terminarán una semana después de los que están haciendo los partidos normales en Copa Libertadores. Y en todo caso juega Independiente del Valle contra Delfín, ya vamos a ir dando detalle con respecto a lo que sigue. También hoy hay Serie B, hoy juega 22 de julio contra Cuenca Juniors. 15 horas juegan hoy.
0: Eso es en Esmeraldas.
2: Esmeraldas, sí. 22 de julio,
0: sí,
2: ¿no?
0: Esmeraldas.
2: 22 de julio, complicado con el descenso, al igual que el Nacho, creo que es el siguiente, el penúltimo en la posición. Obviamente ahí el Nacho no puede levantar cabeza. Creo que ayer se dieron un par de partidos, a ver, jornada 21, el Nacho pierde 1-0 el día de ayer contra San Antonio. Cumba ya empata 3-3 contra Santo Domingo. Vino Tinto empata 0-0 contra Liga de Porto Viejo. Y hoy el partido de 22 de julio versus el Cuenca Juniors. Así que ese es el detalle con esta situación. Para terminar un poquito de dar más detalle, 22 de julio, como bien decía, es el penúltimo con 9 puntos. 8 tiene el Nacho. Ahí está la diferencia. Y después, pensando en la parte alta, Independiente Junior, 9 de octubre, Atlético Fútbol Club, Cuenca Junior, Vino Tinto y San Antonio son los primeros 6 que ratificados ya en el hexagonal principal para buscar un ascenso. Ya hoy creo que ponía, dado un resultado que se dio ayer, clasificación directa ya para el hexagonal de ascenso para Cuenca Juniors, los Gallos. Ya están ratificados dentro de ese hexagonal e intentarán sumar puntos, obviamente, en estos, creo que quedan 2 partidos, si no me equivoco. Ya les voy a pasar, y en todo caso, sí, 2 partidos quedan. En estos últimos 2 partidos, Cuenca Junior hará de intentar encontrar una mayor cantidad de puntos para poder ratificarse con mejor posibilidad para poder lograr un ascenso.
0: Muy bien, perfecto. Vamos entonces a arrancar la programación con lo que les habíamos ofrecido, y es que dio declaraciones Daniel Nekulman, el director técnico del Cuenca. Esto es lo que mencionó en en esta mañana, perdón, en esta mañana, en el estadio Alejandro Serrano Aguilar, ya para el partido del fin de semana.
3: Gracias, ¿qué pasó, perdón, señor? Jorge, velocidad.
2: Mira, vale, Canadá, ¿eh? Dígalo, dígalo. Uy, uy, uy. Ay, ay, ay, el cigarro, señor.
0: No, todo bien, todo bien. Ahí estamos.
2: De vamos. ¿Qué dice, señor?
1: No, esos pulmones están como alguien de 27, 28 años, digo, ¿no?
0: Joder, 28 señor. Tengo, señor.
1: 28, 28.
0: Bueno, vamos ahora sí a escucharlo a Daniel Nicolman acá en la programación de 106.5 Deportes. No se carga, no sé qué pasa.
2: Hay que ponerle datos.
0: Ah, no, es la compu, señor. Háblese, a ver, ahí está, ahí está. Deme dos segundos. A ver. No está cargando bien, pero. A ver, deme dos segundos. Vamos a ver, parece que ahí está.
4: Bien, buenos días, Marcelo. Bueno, con Jorge, como lo dije después de la conferencia de prensa, después del partido, sí, se habló en el vestuario todo lo que se tenía que hablar de muy buena manera, sí, en buenos términos, con mucho respeto. Y fue asimilado totalmente por todo el grupo, ¿no? Básicamente lo dejamos ahí. En la semana fue muy buena, como bien siendo la semana de mucha predisposición, de mucho trabajo, de mucha concentración. Entonces estamos tranquilos, ¿sí? Más allá de los resultados, seguimos intentando construir día a día para poder afrontar el día domingo este partido de la mejor manera.
5: ¿Qué tal, Daniel? Saludos. Buen día, Andrés Muñoz de Radioactiva. Dos consultas. La primera, ¿comparte usted la sensación o el diagnóstico de que al menos el último partido dejó cosas muy buenas en ataque, a excepción obviamente de la concreción, pero la generación fue abundante, y que quizás hay cosas que se pueden pulir en el retroceso y en la marca? Obviamente les hicieron dos goles también, no sé si coincide primero con eso. Y la otra consulta, para tener claridades y obviamente preguntárselo y que la gente lo sepa bien, dentro de los partes médicos están dos nombres, Ibarra y Macari, esta semana. ¿Cómo está Klimovic o cómo están otros nombres que no han asomado y que quizás sin estar ya dentro del aspecto de parte médico pueden tener problemas o físicos o de ritmo y que quizás no los considera por esos motivos?
4: Buenos días, Andrés. Bueno, lo primero, básicamente, nosotros, empiezo por la segunda, ¿no? El tema Macari, sí, terminó con un esguince bastante complejo en el codo, que no le va a permitir estar el día domingo. Ya tomamos la decisión hoy, casi prácticamente a dos días de un partido. Para nosotros jugadores es importante en el esquema futbolístico en cuanto a la idea que queremos, pero también hay otros que los pueden reemplazar de buena manera también. Entonces lo que estamos intentando hacer es priorizar la salud del jugador e intentar no llevarlo a que eso pase a mayores los primeros 5, 6, 7 minutos del partido. Entonces, en cuanto a Mateo, está descartado para el día domingo. El tema de Ibarra ya está entrenando de manera progresiva. Sí, estamos contentos porque en esta primera semana que él ya estuvo más metido en el grupo, nos viene mostrando muy buena predisposición. Y la calidad de él ya todos la conocemos, ¿no? Obviamente hay aspectos que hay que mejorar en la parte física, que va a ser muy progresivo, pero ese aspecto físico, en la manera de trabajar que tenemos, lo llevamos también dentro de las tareas. Entonces, es dar unos pasitos adelante y no que el jugador esté afuera corriendo, haciendo parte física sin tocar el balón. Así que lo estamos llevando de esa manera y en ese caso sabemos que le queda un poquito de tiempo como para que esté en óptimas condiciones como para ser utilizado. No quiero utilizarlo y que después se me caiga rápido, ¿me explico? En cuanto al tema de Klimovic, ya está a disposición, de la misma manera ha venido insertándose en el grupo. En cuanto a las tareas, ha sido muy progresivo, lo hemos visto en esta semana muy bien, entonces posiblemente sea un jugador considerado para el día domingo. En cuanto al resto, siempre lo repito, están todos en igualdad de condiciones, después tomamos decisiones en función de lo que va a ser el planteamiento, pero bueno, sabemos que tenemos la sanción de Bolsen, en este caso ya hoy cerraremos la lista definitiva de los jugadores que van a estar convocados para el día domingo, y están todos con las mismas posibilidades, salvo esos jugadores que están con tema de lesión, ¿sí? De acuerdo a tu primera pregunta, hay cosas muy positivas. Hoy hicimos el análisis de propio del partido del lunes, ¿sí? Y nos enfocamos en lo que vamos mejorando, ¿no? si hacemos un mea culpa, si revisamos los aspectos a mejorar, si revisamos dónde fallamos, si sabíamos que el rival podía proponernos un balón directo, y en esos balones directos, sobre todo en el segundo gol, revisamos y concordamos con el grupo que perdimos esa situación del 3-1, que veníamos manejándola dentro todo bien, que lo hicimos bien con Emelec. Entonces, perdimos el eje en una situación de la pérdida de un segundo balón también, que no estuvimos finos en poder recuperar ese segundo balón. Cuando vienen muchos juegos directos, tienen que estar muy atentos a las segundas pelotas. Yo creo que fueron dos errores puntuales, básicamente el primero en un rechazo que va hacia el centro y no encontramos recuperar esa pelota, después nos reposicionamos bien porque estábamos 4-2, pero no hacen un gol de 40 metros, sí hay que ajustarlo porque ahí podía haber llegado básicamente un media punta o cerrar un extremo un poquito, tarea para corregir que ya la hemos trabajado el día de ayer de manera personalizada y colectiva con un UDI defensivo, ¿sí? Y el segundo gol es muy parecido, básicamente perdía el segundo balón, conduce y logra ejecutar ese remate. En cuanto al resto, Andrés, creemos que hay un crecimiento, no voy a hablar de acá para atrás porque tengo que hablar de cuando me corresponde y no soy muy amigo de las estadísticas porque el partido termina 2-1 en contra y lo único que vale y urge es el resultado. Entonces la valorización va por de acuerdo, no, perdiste 2-1, llegaste 28 veces, 10 veces con situaciones claras, pero hiciste un solo gol. Y es la realidad, no puedo esconderme y no puedo tapar el sol con un dedo, ¿no? Pero ese es el camino por el cual vamos, ¿sí? Ese es el camino nuestro, proponer, no a través de un pelotazo, no a través de situaciones de segundo balón, sino que proponer con un juego asociado, con un equipo que ya va engendrando una idea, pero básicamente te tengo que decir que perdimos, ¿sí? Entonces el análisis, puertas adentro, se analiza todo, y nos deja tranquilos. Puertas afuera, sé que hay muchas dudas, lo sé, pero bueno, intentaremos que esas dudas con el tiempo se vayan despejando, urgen los resultados, pero lastimosamente tengo que decir que sí, que fue un 2-1 y que las situaciones de goles o las creadas no sirven.
6: Buenos días, Daniel. Manuel Cisneros de Tomebamba Deportiva. Restan ya 6 partidos, se va cortando el número de puntos, se van cortando los partidos. La necesidad, casi obligación del equipo es sumar puntos. Esa necesidad, esa obligación, quizás hace que el jugador entre en algún momento en angustia, en desesperación y a ratos como que se obnubila dentro del campo de juego y no cumple las tareas que seguramente usted las manda a cumplir dentro del campo de juego.
4: Buenos días. Sí, o sea, los resultados es la urgencia hoy de sumar de a 3, ni siquiera de a 1, ¿no? Porque el objetivo principal es el meterse entre los 6 y obviamente si no suma a 3 se van alejando. Confío plenamente en este grupo, confío plenamente en que lo que trabajamos lo llevamos a cabo y se ejecuta. Hay momentos en que no puedo desmentirlo porque yo estuve en una posición en mi vida que cuando vos llegás a esa situación y errás, puede haber un poquito que la confianza pueda mermar, ¿no? Pero estoy tranquilo con el grupo de jugadores que está, estoy tranquilo con lo que estamos haciendo y claro, puerta afuera puedo decir estén tranquilos, pero no puedo estar en la cabeza de los demás, ¿estamos? En la sensación del hincha, en la sensación del periodismo, que obviamente no se gana, pero seguimos trabajando en función de poder de todo lo que se ha creado llevarlo a cabo y poder ejecutarlo de mejor manera.
6: ¿Y qué puede pesar sobre los jugadores del cuerpo técnico saber que casi a Lorenzi ha sido imposible ganarle en Machar?
4: Bueno, a mí personalmente como jugador nunca perdí en esa cancha. Como entrenador fui con Católica, con Igor y tampoco hemos perdido. Entonces, esa es una sensación puerta para afuera, puerta dentro de mí. Hay mucha confianza en el grupo, en el plantel y vamos a ir a buscar los 3 puntos.
7: ¿Cómo está, Daniel? Marcelo Guevara de Nación Deportiva y de la Trinca Digital. Los últimos 5 goles que ha recibido Deportivo Cuenca han sido desde afuera, 2 de Católica, Emelec y esos 2 últimos del Manta. ¿Cómo evitar esas situaciones y tal vez si dentro de su planteamiento ha analizado poner un hombre más en la mitad de la cancha para cubrir esos espacios que quedan? Y a ver si nos puede también dar su percepción del debut de Cristian Benalcázar con Deportivo Cuenca. Muchas gracias.
4: Bueno, básicamente jugamos con dos mediocentros siempre. ¿Sí? Son dos jugadores que se reparten el campo, y cuando uno no está en esa situación o está del lado del balón, el otro está cubriendo la zona central. Vi los goles de Católica, ¿sí? Que fueron golazos de prácticamente 30 metros, lo mismo que no han hecho a nosotros. MLE fue un gol de otro partido. Y los dos goles del otro día, sin sonar mal, ¿no? Nazareno hace un gol prácticamente de 40 metros de primera, ¿sí? Y bueno, no puedo decir, son goles que no nos van a hacer nunca más. Y trabajamos en función de que no te generen situaciones y que te disparen debajo del arco. Y cuando vienen de afuera del arco, de afuera del área, perdón, tenemos que ajustar ciertos detalles donde estamos posicionados. Y eso por ahí no requieren meter un jugador más en el medio del campo, sino que cuando hay una pérdida el equipo sepa entender, defender la zona, defender los espacios, mano el hombre, porque en esa situación te puedo poner cinco medio centro y capaz que te pasa lo mismo, ¿no? Entonces básicamente es eso, trabajar y corregirlo. En cuanto a Cristian lo conozco, nunca lo tuve, sí lo he enfrentado muchas veces y sé lo que nos puede dar, lo que nos puede brindar, un 9 por ahí diferente a lo que teníamos, ¿sí? Potente, fuerte en los espacios, y creo que más allá de cualquier cosa es un chico que debutó en un equipo grande como lo es Cuenca, ¿sí? Entonces no lo hizo mal, lo hizo dentro de todo bien, y bueno, con él vamos a ir también dándole sus espacios, su oportunidad para que nos pueda dar lo que él tiene.
8: Profesor Nicolman, ¿cómo está? Andrés Carpio de Radio Sensaciones saluda. En ese análisis de la tabla de valores, de lo que el equipo pelea arriba y lo que quiere evitar para caer en la parte más baja, ¿cómo se maneja el tema con los jugadores? Se habla mucho para que piensen más arriba y a lo mejor no se sientan presionados por lo que puede representar caer a lo mejor en la parte baja de la tabla de valores, o el trabajo es normal, como si se encontrara en cualquier otro lugar en la tabla del equipo.
4: Buen día. Bueno, hay que encontrar un punto, el punto medio difícil, ¿no? Porque vos te mirás en la tabla y estás décimo cuando ganando podía a veces haber estado ahí a un puntito, ¿no? Pero básicamente el día a día lo llevamos bien, es muy bueno. Y hago mucho hincapié en la confianza que hay dentro del grupo, en la idea, si el análisis propio que hacemos en video con el grupo es muy bueno, porque es un análisis básicamente, ¿sí? Mostrando las cosas que hay que mejorar, las que no se hacen bien, pero también recalcando mucho en las cosas que se hacen bien. Después, entiendo que no está plasmado en los goles, ¿no? Eso lo entiendo considerablemente. Entonces, pero en el tiempo que nosotros llevamos, ¿sí? Desde que agarramos el equipo, vamos viendo una buena dinámica de entrenamiento, vamos viendo que van apareciendo cosas de las cuales queremos, entonces eso me deja tranquilo. No soy, y ni me voy a sentar nunca acá a decirle, no, deme tiempo, ¿sí? Porque necesito tiempo. No, no hay tiempo. La verdad que las urgencias están, hay que ganar, y en base a eso hay que ir trabajando de manera progresiva con ellos, pero también desde la parte mental, de que confiamos plenamente en lo que ellos están haciendo.
9: Profe, ¿qué tal? Buen día, Sebastián Maldonado para Radio Mágica. Después de lo que ha respondido sobre Jorge Ordóñez, ¿estará en la lista de convocados? ¿Estará Jeremy Chacón también ahora ante la ausencia de Mateo Macari? Y la otra, ¿cómo ve a su defensa nueva? Hablemos de Guevara por derecha, ¿cómo lo ve a Nardelli, que ya volvió de la expulsión, jugó este partido? ¿Cómo ve a su nueva defensa?
4: Bueno, o sea, el tema de Jorge ya está resuelto, ¿sí? Yo no soy de estirar las cosas ni dos, ni tres, ni cuatro días, ni dos semanas, ni tampoco rencoroso decir nada. Obviamente lo hablo en el momento que lo tengo que hablar, de buena manera, y ahí se termina, ¿sí? Jeremy está considerado de la misma manera que están considerados todos, ¿sí? Una vez que armemos la lista, los 22 que van a viajar son los 22 que obviamente están a disposición. Y después, la defensa, yo creo que no sé si llamarlo una defensa nueva, ¿no? Están todos a disposición, tengo que ir trabajando con los que están a disposición. En este momento el Pato Bolsen no está expulsado, Jean lo ha hecho muy bien, lo hizo muy bien el otro día, y básicamente es eso, seguir trabajando, seguir confiando en ello. Hay que ver y entender que el equipo ataca de una manera y defiende de otra, no sé si eso lo han visto, como para entender por qué Eddie juega en esa posición, ¿no?
10: Bueno, Nicolás Milova para la U Cuenca Radio. Daniel, La entrada de Matías Solís, un jugador que no venía jugando por lesión, ¿cómo la ha visto usted desde el estado anímico cuando ya entró a la cancha y puede ser tomado en cuenta para el día domingo ante Orense en el 9 de mayo?
11: Bueno, es una muy buena pregunta. ¿Por qué? Porque lo hemos hablado también. Matías venía de una lesión, venía obviamente sin sumar minutos, sin jugar. Desde que yo llegué, las 2 semanas y media, 3, él ha venido haciendo muy buenos entrenamientos y básicamente todas las decisiones que tomamos las tomamos en base no a sentarme en el sillón de mi casa y decir hoy voy a poner a este porque lo veo que hoy me saludó. No, yo tomo las decisiones, el cuerpo técnico toma las decisiones en base al trabajo que se va haciendo y cómo se va desarrollando. Matías ha tenido muy buenos entrenamientos y por eso nos decidimos ese día en darle unos minutos a Matías con un equipo que lo había hecho en esa posición entrenando, lo había hecho muy bien. Bueno, tendrá su espacio a medida que vaya mejorando. Es un jugador que no nos podemos olvidar que también viene de una lesión.
12: Profesor, qué gusto saludarle. Profe, Lorenzo tiene a un jugador de mucha experiencia como Ángel Mena, que tiene mucho fútbol, pero también tiene a un joven como Vázquez. ¿Cómo neutralizarles a ellos? ¿Cómo neutralizar al equipo de Orense y evitar que causen daño como causó el Manta con remates de media distancia? Pedro Reynoso, Radio Visión, les saluda. Saludos.
11: Buen día, Pedro. Sí, Orense tiene un muy buen plantel. Es un buen equipo que si te pones a fijar está en una situación en la tabla más baja que la nuestra, pero tampoco merece estar ahí, ¿no? Entonces el fútbol tiene estas cosas. Después tienes, obviamente tiene muy buenos jugadores. Hemos trabajado esta semana en base a eso, pero también dándole importancia en lo que nosotros tenemos que hacer, ¿sí? Entonces, como ellos también tienen buenos jugadores, nosotros también tenemos buenos jugadores. Así que va a ser un lindo partido, ¿sí? Básicamente vamos a ir a buscar los 3 puntos.
13: Daniel, el hecho de ir a jugar a la costa a 2 de la tarde, pasado el mediodía, zona donde puede haber más calor de lo normal o que no horario nocturno, ¿es algo que condiciona, es algo que determina la forma en cómo el Cuenca plantea el partido y luego la estrategia como tal?
11: Bueno, siempre está eso, ¿no? Del calor de la costa, el horario, en un campo difícil donde no se ha podido sumar 3 puntos, todo te condiciona. Ahora está de la manera como nosotros lo tomemos, lo asimilemos y llevemos a cabo adelante la manera de jugar, ¿sí? Recién dije que íbamos a ir a buscar los 3 puntos, ¿no? De local siempre es una cosa, de visita muchas veces el rival no te deja ejecutar lo que vos practicaste. Pero en principio nosotros buscaremos esos 3 puntos bajo una buena disposición en ataque, como ya ustedes lo conocen, y obviamente sabemos que tenemos que tener nuestro recaudo, pero básicamente el equipo está bien, entiendo lo de la temperatura, entiendo lo del horario, y tendremos que saber manejar esa situación dentro del campo cuando estemos en crisis, momentos difíciles, de mucho calor, de lo que fuera, saber manejarlo y defenderlo con el balón.
12: Profe, estamos en la parte final, donde prácticamente se define mucho en estos siguientes juegos, son verdaderas finales, en donde se necesita mucha fortaleza, mucha jerarquía por parte del plantel para alcanzar puntos, a ver si se puede lograr con el sueño de la liguilla final o el cuadrangular de Copa Sudamericana o abajo el abismo del no descenso. ¿Qué ha dicho el grupo? ¿Cómo está el grupo para enfrentar estas verdaderas finales que son partidos en donde no se puede perder, se tiene que ganar para aspirar lo más alto que entiendo ustedes tienen planificado, profe?
11: Bien, el grupo está muy bien, ¿sí? Después puede sonar contradictorio, ¿no? Porque claro, se refleja que los 2 últimos partidos fueron derrota, pero el grupo está bien, el grupo está muy tranquilo, trabajando día a día, asimilando todo lo que se propone, el trabajo diario, y hemos tomado, desde que nosotros tomamos, todos los partidos los hemos tomado como una final. También tomamos que en casa no podíamos perder, y lastimosamente nos tocó perder, entonces tenemos que ir afuera a buscar lo que hemos perdido acá, lamentablemente. Son 3 puntos que nosotros prácticamente decimos, bueno, lo sumamos dentro del haber que teníamos, de los 15 puntos de local. Ahora son todas finales, como fueron las otras 3 también. Así que quédense tranquilos, el grupo está muy bien. va a dar lo mejor siempre, ¿sí? Y nuestra prioridad ahora es tratar de traernos sí o sí esos tres puntos de Machala.
9: Profe, se refería a que ahora el equipo ataca y defiende distinto. ¿Qué tan satisfecho está con el trabajo de Melvin Díaz, González y Mancinelli en el ataque? Porque, claro, ya no se ve tanto juego de centros y buscar al delantero, sino un juego más vertical.
11: Bueno, el juego vertical, a mi manera de ver, es un juego más directo. ¿Me explico? No un juego de poder asociarse, un juego de posesión, y lo que nosotros intentamos hacer básicamente ser verticales, pero a través de situaciones de triangulación, de tercer hombre, etcétera, de llegar por banda. Los centros se están dando a medida que nosotros vamos intentando progresar en el juego mediante la posesión, ¿sí? No sé si vamos a ver el partido, el otro día, los últimos 5 minutos, tiramos 3-4 pelotazos que no me gustaron, lo hablé con ellos y le dije, no, o sea, yo prefiero perder jugando bien, intentando generar esa situación, más no tirándole la pelota al 9 para que el 9 se pelee con los 3 centrales, con los 2 centrales, y después que le digan, bueno, el 9 no sirve. Y claro, si yo le tiro 3-4 bombas al 9 al aire para que vaya y pelee y las pierde todas, porque es más fácil para el central, ¿sí? Lo estoy matando al jugador, ¿me explico? Entonces, el equipo tiene una idea, ¿sí? Tiene una idea, no se las voy a imponer a ustedes ni a nadie, ¿sí? Básicamente el grupo está convencido y a través de eso vamos intentando generar confianza en ellos y sacar esos puntos que necesitamos.
14: Profe, ¿qué le significa a Deportivo Cuenca, aparte de tener que afrontar sus partidos, de alguna forma pelear con conjuntos de historia para sacarlos del hexagonal de arriba, como Barcelona y como Liga sobre todo? ¿Hay alguna complejidad extra en tener que luchar contra estos equipos de historia, de envergadura?
11: Bueno, sabemos que en esa situación los equipos grandes siempre tienen ese plus, sea por parte de cosas externas o básicamente son planteles de mayor presupuesto, con jugadores, obviamente, por ahí, para no sonar mal, de mayor jerarquía, pero nosotros estamos muy tranquilos y vamos a pelearla. Obviamente, si hubiésemos ganado, hoy estábamos hablando de otra cosa, porque yo creo que fuimos sumamente superiores, hoy no se pudo plasmar, pero nosotros vamos a dar pelea igual hasta el final, en las últimas 6 fechas que nos quedan, ¿sí? En eso, quédense tranquilos.
9: Gracias, Dani.
0: Bueno, ahí las declaraciones del entrenador, de Daniel Nicolman, en esta mañana, previo a enfrentar el domingo a el equipo de Orense allá en Machala, en el Estadio 9 de Mayo. Ya vamos a hablar de todo lo que nos ha dejado estas palabras y la rueda de prensa en general del día de hoy del profesor Daniel Nicolman, pero antes vamos a leer por acá un mensaje que nos ha llegado de nuestro amigo Emanuel González. Saludos, Juanver, Mr. Raúl y David. Espero estén teniendo un lindo viernes. Les pregunto con la mano en el corazón, así como ha venido el Cuenca, ¿creen ustedes que se pueda romper la mala racha del Cuenca Machala? Me refiero a asunto defensa y delantera que no hay, o seguirá siendo Cuenquita Jesús de Nazaret. Y finalmente, ¿se hizo justicia eliminando al Barcelona de la Copa Ecuador en la mesa? Muy mal por la directiva y no sé si el jugador habrá tenido algo que ver, pero bueno, al final eliminado. ¿Y qué les parece Cuenca Juniors, clasificado ya a la hexagonal de ascenso? Se acaricia la posibilidad de tener un derbi cuencano para el próximo año entre Deportivo Cuenca versus Cuenca Juniors, algo que no se daba desde 1977.
1: Qué yo buen dato, ¿eh?
0: Claro.
1: Muy buen dato, 1977.
0: Claro, pues ahí Deportivo Cuenca contra Liga de Cuenca.
1: Liga de Cuenca.
2: Ah, Liga de Cuenca.
1: Pero no, porque me voy a acordar.
0: Claro. No, o sea, acordarme yo tampoco me acuerdo.
1: Bueno, recordar el dato
0: lo tenías. El dato lo tenías.
1: Espectacular.
0: Claro que sí, claro que sí. Por acá decía, yo personalmente espero que sí, siempre y cuando el Deportivo Cuenca no baje, toca hacer fuerza y puñete también para que no baje. Un abrazo grande y bendiciones.
1: ¿Está bien el Cuenca Juniors ahí? Así para ir respondiendo la...
0: ¿Perdón?
1: ¿Está bien el Cuenca Juniors ahí sí, en la Serie B?
0: Claro, está solo a 2 puntos.
1: 31 puntos. A recordemos puntos, que Independiente Juniors no asciente.
0: Claro.
1: Así que eliminamos uno. Queda 9 claro. de octubre con 35 y el Atlético Fútbol Club con 34. Entonces la pelea está ahí para el Cuenca Juniors.
0: Está 3 puntos del Atlético.
1: No sé si lo consiga. Los otros dos equipos me parecen un poquito más regulares. El Cuenca Juniors tuvo una etapa.
0: Claro, compleja. El tema es que ahora se juega todos contra todos en el hexagonal, sí. Y ahí tiene que aprovechar Cuenca Juniors en el ida y vuelta contra Atlético. Porque, por ejemplo, recién jugaron antes de que finalice la fase regular de la Serie B. Jugaron aquí en el ASA. Yo fui a ver el partido. Terminó 0-0 el cotejo, pero hasta donde yo vi, Le costó mucho ese día hacerle daño, sinceramente, a Atlético. Entonces tiene que, ahora sí, fajarse en el partido que se viene para poder ir hacia adelante y clasificar. Claro. O bueno, más que clasificar, dejarlo en el camino, avanzar, ponerse tercero y ya pensar en una posibilidad del ascenso.
2: Sí, sí. Hoy tiene que ganar para disminuir esa diferencia y después entrar en el claro, hexagonal con chances parejas, ¿no? Para poder sacar diferencia y poder ascender.
0: Coincido. Pero bueno, veremos. Está bien, eso sí, el equipo del Cuenca Juniors en la Serie B. Y lo que decía acá el amigo, solo un derbi el próximo año entre el Cuenca y Cuenca Juniors. Que sí, estaría bonito que se dé, sinceramente. Sería bonito que se dé. Pero bueno, veremos cómo avanzan las cosas, obviamente.
2: No estaría mal ver a otro equipo Azuayo, ¿no? Azuayo
0: o otro cuencano.
2: Cuenca. Otro claro, cuencano. Más de Cuenca, porque Azuayo sí estuvo Balaceo.
0: Claro, estuvo Balaceo.
2: Pero no.
0: Pero para mí, otro cuencano es otro sabor. Y sí, es otro proyecto, ¿no? Es un proyecto que tiene al menos por dónde sustentarse. Luego tienen que hacer las cosas bien, pero es un proyecto que tiene por dónde sustentarse.
2: Sí, por ahora vienen bien, ¿eh? O sea, no hay una inversión tan grande para armar un plantel demasiado costoso.
0: Ya gastaron mucho para ascender a la B.
2: Son presupuestados y ya están haciendo en su primera experiencia la posibilidad de ascender, y eso no es malo. Después quizás, si no se da, ajustarán los detalles y lo podrán hacer, pero en todo caso sí están con chance de poder llegar a la Serie A, y eso no es malo. No sé si es malo para el Deportivo Cuenca, ya hablamos de este detalle. ¿Qué tanto le conviene al Deportivo Cuenca que suba a Cuenca Junior por esta situación de auspiciantes, gente que apoya a uno u otro, familias? Obviamente la parte del reconocimiento está por Deportivo Cuenca y la cantidad de claro, gente hincha que tiene, ¿no? Pero para los que son ligados a empresarios o empresas que tienen que ver con uno y con otro, puede ser un punto para tener en cuenta.
0: No, sin duda. O sea, va a ser interesante ver cómo se manejen las cosas en los dos clubes en caso de que se lleguen a encontrar en la misma categoría, ¿no?
2: Claro.
0: Pero bueno, está ahí. Cuenca Junior está ahí, tienen la chance y veremos si es que se le da. El que yo creo que ya está muy adentro es 9 de octubre, sinceramente. O sea, veo difícil que 9 de octubre sea sensible a estas alturas. Pero bueno, puede pasar, ¿no? Todo puede pasar. Oh. O sea, es curioso porque justamente los tres equipos, 9 de octubre, Atlético Rojiblanco y Cuenca Juniors, cayeron en la última fecha. Los tres, o sea, los tres perdieron el último partido. Entonces son cosas que claro, llaman la atención y hablan de una irregularidad de los tres, y habrá que ver quién es el que logra ser más regular en medio de esa irregularidad para lograr el ascenso. Pero bueno, en fin, veremos, a estar pendientes de lo que se viene. Y bueno, también Frocato, algo, otra cosa curiosa, Cumbaya ha empatado sus últimos 5 partidos en la Serie B. Ha empatado los últimos 5 partidos.
2: 3-3 y el último encima.
0: Y el último 3-3.
2: Ay,
0: sí,
2: ay,
0: sí,
2: ay.
0: Sí, el último 3-3.
2: No digo que raro, pero
0: curioso.
2: Por lo menos curioso. Y que se den los tres punteros de arriba perdiendo ya en esta fecha.
0: Sí, sí, sí.
2: ¿Eh? Todo curioso también.
0: Claro. Todavía no empieza el hexagonal, ¿no?
2: No, le quedan 2 partidos. Queda esta fecha y la siguiente.
0: Y de ahí sí empieza
2: el hexagonal. Y ahí ya empieza, claro.
0: Muy bien, perfecto. Bueno, a estar pendientes. Ahí la situación de la Serie B. 14:22 minutos. Tenemos que irnos a nuestro corte comercial. 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Cerramos el espacio publicitario en vivo. Nos vamos al corte comercial y ya volvemos en un rato con más en 106.5 Deportes.
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0: Volvemos con algo de Sergio Fachelli acá, la programación de 106.5 Deportes en esta tarde de viernes. Y abrimos espacio publicitario en vivo. 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Cerramos el espacio publicitario en vivo. Avanzamos con la programación. Y tenemos mensajes también de nuestros amigos oyentes. Por acá nos llegaba un audio de Andrés Ramón. Escuchemos a ver a El Contreras.
1: Los Contreras, muy buenas tardes, saludos para ustedes y para el padrino Becerra, dice que ya están de buenas, gracias a Postel y a Rivero, que ellos han sido expertos de hacer asados, para eso han venido acá al Cuenca, no para jugar.
0: Bueno, ahí el audio que nos mandaba Andrés Ramón.
2: Qué malo que es. Yo no dije eso, yo dije que eran ellos los que hacían las, o podrían ser ellos, pero no dije que ellos a eso, señor, por favor. Está modificando las cosas.
0: Pero bueno, argentino que viene sabe que viene también a hacer asado.
2: Claro. Medio, ¿no? O le pregunto si el ecuatoriano hace asado para todos.
0: No, no.
2: Sí, jamás. Sí hacen.
0: ¿Asado?
2: No, pero ¿cuál es la diferencia? ¿Parrilla o asado?
0: Es que, a ver, yo creo que el futbolista ecuatoriano en su gran mayoría le hace más a la comida de la costa. Y por ahí hacen que el encocado, capas de la
2: con carne menestra. Yo recuerdo una vez que se me enojaron.
0: ¿Por qué? ¿Por qué?
2: Porque, claro, yo hacía los asados y nosotros en Argentina hacemos solo con ensalada, lechuga, tomate.
0: Claro.
2: Y como mucho agregamos papa, pero ni tanto.
3: Acá, arroz.
2: Menestra, arroz querían.
3: Menestra, hay que poner papas.
2: No, querían arroz.
0: Claro.
2: Y vamos a comer asado con arroz.
0: ¿Cómo no?
2: Y más arroz que asado, o sea, más arroz que carne. En serio, yo me sorprendí. Pero si no estaba.
3: Yo no como con arroz de la sal.
2: ¿No? No. Claro, ahí con lechuguita, tomate, papas. Poco pan. ¿Papita, sí?
3: Sí,
2: sí, pero a mí la también
3: papa,
2: me gusta.
3: La papa de.
2: Hervida.
3: Bueno, no sé cómo es hervida. Yo le digo papa, la grandota que es de
2: horno. No a las brasas, no a las brasas.
3: Las fritas no. No, no me gustan las fritas.
2: Ahí al carbón. ¿Qué pasa, señor? Se ríe. Dije algo que estaba fuera.
3: Estoy para ese programa de comida ya.
2: No. Es que el señor me provoca. O sea, me provoca y resulta en todo esto que estamos hablando. Pero bueno, claro, no.
3: ¿Es un comentario?
0: No. A ver, algo más que agregar.
2: No, estamos hablando.
0: Escuchemos entonces el audio de JC.
2: ¿Qué dice JC?
0: A ver, escuchémoslo. Y a ver.
4: Becerra, señor Castillo, ¿cómo le va? Buenas tardes. Lo único cierto es que uno se enamora una sola vez de una camiseta, y esa es la del rojo, la del Deportivo Cuenca. No hay más. Cuenca es Cuenca, y nació de Cuenca y no hay vuelta a quedar. El Junior irá haciendo adictos a su afición, con su trayectoria en el equipo. Es un proceso de vida. Qué bueno por Cuenca que tenga otro equipo más, pero Deportivo Cuenca y no hay vuelta a quedar. Más adelante quizás el Junior tenga su gran hinchada también, dependiendo cómo manejen el equipo los señores dueños de ese equipo. Pero el Cuenca es único en la ciudad de Cuenca. Y si hay más equipos, también tendrán que seguir su proceso para llegar a ser casi como el Deportivo Cuenca, pero como el Deportivo Cuenca nadie. Porque el Deportivo Cuenca es uno solo y no hay más que dar. Buenas tardes. ¿Cómo no, señor Becerra? El arroz con el asadito como en este y una ensaladita encima y un motepillo. No me haga hablar, señor Becerra. Bueno, cada quien tiene sus culturas y sus tradiciones y sus comidas típicas de cada país. No, hay que respetar mucho eso también. Qué bueno, pues están ricos los asados.
0: Bueno, ahí la opinión de la gente, los mensajes de nuestros amigos. Gracias menestra. Por participar con nosotros. ¿Qué pasa, señor Becerra?
2: Menestra, el asado.
0: Rico, ¿no? O sea, pero es que depende, ¿no?
3: Usted
0: no,
3: sabe
0: no,
3: que
0: no
3: tiene
0: corte,
3: otra connotación, corte. La palabra menestra.
0: También.
2: Sí.
3: Ah, sí sabía.
2: Sí, nosotros decíamos, saludo para Junior, Yo lo bromeo. ¿Saben quién es, no?
0: Claro.
2: Ah,
0: claro,
2: Don,
0: claro,
2: Don no. Junior de Arizona. Arizona. Es de Arizona.
3: Ah, ya.
0: Del extranjero.
2: Es del extranjero, es gringo, es de Arizona.
0: Bueno, son las 14:32 minutos. Ahí el detalle, ahí el detalle. Ya para hablar del Cuenca, ahora sí, enfocándolo en el partido del domingo. Se va a enfrentar a un Orense que ha sido un hueso muy duro de roer para el Deportivo Cuenca desde que el Orense juega en la Serie A del fútbol ecuatoriano. 2020 fue la primera vez que estuvo el Orense en la Serie A, justamente, primer año del equipo. Y desde entonces hasta acá, para más o menos que tenga una referencia, el Cuenca y el Orense se han enfrentado en muchas ocasiones. No tengo el dato exacto. Podemos hacer conteo si quieren. Pero el Cuenca le ha ganado solamente en una ocasión en el 2021, 1-0. En otra ocasión en el 2023, 1-0, con el de Raúl Becerra, que hablábamos ayer. Y el resto prácticamente todos han sido empates. Derrotas con el Orense tiene algunas. De hecho, de los últimos 4 partidos, el Cuenca perdió 3. 3-1 de local recién.
2: Sí, este año.
0: 1-1 el año pasado de local. 1-0 perdió el año pasado de visita. 2024 de local perdió 2-1. Uh-huh. En el 2024 de visita, el Cuenca empató 1-1.
2: ¿Con quién era esa? ¿Te acuerdas?
0: ¿Con quién?
2: ¿Quién era el entrenador? ¿Qué estaba? ¿El Beto, no?
0: El Beto.
2: ¿Sí?
0: ¿En ese 1-1?
2: Sí.
0: Ah, no. Ahí era García.
2: 2020. Ah, claro. Sí, sí,
0: Luis,
2: sí.
0: García.
2: Sí, sí, ahí recuerdo. Sí. Ayer hablábamos de eso también, claro.
0: Sí.
2: 1-1, es verdad.
0: 1-1, así es. Y yendo más atrás, un 1-0 del Cuenca que decíamos en el 2023, esa última victoria del Cuenca. Luego derrota 2-0, derrota 1-0, empate 1-1. Empate 1-1, derrota 1-1. Ah, no, perdón. Victoria del Cuenca 1-0 y de ahí empate 1-1 y empate 2-2. O sea, entre estos dos equipos, en el historial, ojo, de enfrentamientos directos, hay. De en los últimos 10 partidos. En los
2: años son.
0: Sí, pero en los últimos 10 partidos, okay. Una victoria del Cuenca, 4 empates y 5 victorias del Orense. O sea, hay una supremacía del equipo machaleño sobre el Cuenca en el último tiempo. Claro, las malas rachas o las rachas en general están hechas para cortarse.
2: Sí, sí.
0: Ahora, la pregunta está, ¿creen que hay el condimento para que se corte la racha?
3: Yo creo que no.
0: No hay el condimento.
3: Primero, un Cuenca que de los últimos 5 partidos ha ganado 1 con el equipo de Melec. Que
0: no, si no cuenta con sus, Macari. Los últimos 9 es mucho más dramático el tema.
2: Sí, va más atrás.
0: Son los 2 triunfos, un empate y el resto son derrotas.
3: Claro, bueno, yo decía los 5 por una referencia, no, nada más. Sí, pero no tiene ninguna. No ha tenido vistas de mejora el fútbol del Cuenca en estos últimos partidos. Probablemente, de hecho, ha sido al revés desde.
2: Ojo que para mí me queda en la retina el partido con Macará, ¿eh?
3: Sí.
2: Ojo con ese, con ese partido.
3: Sí.
2: El primer tiempo y después la expulsión, lamentablemente, pero ojo con ese general, partido. Claro. Ese partido marca una línea de cómo podría llegar a jugar Cuenca. No digo que a ese nivel de pasada todo, pero no estuvo mal el Pollo por ese lado.
0: Mancinelli. No estuvo mal ese día el Cuenca.
2: Tuvieron 3-4 situaciones, sí. La del Pollo López.
0: Hasta la expulsión daba la impresión de que Cuenca lo podía empatar, sí. Y hasta dar vuelta.
2: Pero solo fue el gol de entrada nomás que modificó todo.
3: Sé que siento que el Cuenca tiene pozos de desconcentración muy
0: eso
3: grandes.
0: Sí, eso sí.
3: Grandes que no se termina nada más en un peligro que puede ser constante para el equipo rival, que genere 2 ocasiones, 3 ocasiones. No, es directamente que cae el arco. Y esas desconcentraciones se han ido replicando en cada uno de los partidos. Y ha salido en todos. A veces a su forma, a veces han repetido los goles, pero ese pozo de desconcentración no se ha podido corregir.
2: Es verdad, eso es cierto. Pero yo sí creo de que, por ejemplo, la expresión futbolística que fue mejorada, si se quiere, para este partido con Manta, entendida contra el colista del torneo, contra un equipo que ofrece cierta oposición, pero no tanto como para no perder, como el Manta, que ha venido perdiendo, y en este caso marca 2 golazos y le termina de dar el triunfo.

0: pero sí ya yéndolo un poquito más atrás como de lo que podrías llegar a hacer contra un equipo que se puede ofrecer como ganable, que podría ser Macará, como podría ser en este caso Orense.
1: Claro.
0: Yo creo que hay un condimento como para pensar de que el Cuenca puede hacer algo más.
2: Ese partido fue con Célico todavía, ¿no?
0: Sí, fue con Célico. Pero fue la última expresión de Célico previo a irse.
2: Eso sí.
0: ¿Se acuerdan?
2: Sí.
0: Y que había una necesidad ya de modificar eso, ¿no?
2: Sí.
0: Se intentó, pero claro, los 40 segundos te marcan un gol. Pero así todo lo buscó el Cuenca.
2: Sí.
0: El centro, la tuquita.
2: Hasta la expulsión. Ya hasta la expulsión se complicó mucho.
0: Pero ojo que sí hay condimento como para pensar de que el Cuenca lo puede ganar, pero... Acá el detalle, ¿no? Modificarte de una situación a otra constantemente, y no lo ha hecho tanto, bueno, no lo ha hecho en ningún sentido, porque no ha modificado tanto en jugador y no ha modificado tanto en esquema ni nada, sino más bien es poder establecerse en mayor continuidad con lo que viene haciendo, que creo yo, me parece que ha encontrado una cierta línea de competencia, pero no le ha alcanzado. Pero acá entramos en el detalle, si se quiere, del esquema. Para mí se ratifica la línea de tres.
2: Eso iba a decir, yo creo que se ratifica la línea de tres. No veo forma, de hecho, de que vaya a cambiar eso. Es mi impresión.
0: Comparto. Y en todo caso, pensar en el partido, habría que ver la estrategia, ¿no? Cómo sale a jugar, cómo se propone, cuál es la idea. No va a ponerse como con Independiente a sostener solamente. Se irá de jugar de igual a igual, hay que ver el calor. Es un partido
2: es difícil
0: de resultado reservado, ¿no?
2: Sí,
0: de pronóstico reservado.
2: Es difícil. O sea,
0: pero ojo que Lorenzo tampoco viene bien.
2: No viene bien tampoco. Pero sí es verdad que, o sea, el Cuenca tendría que romper su propio mito, digamos, para ganarle a Orense. Sí. Ese es el detalle. No sé si ya está con la fuerza mental suficiente para romper su propio mito el Cuenca ante Orense. Ojalá que sea así para que el equipo ya se levante, claro, para que la situación no se vuelva más dramática, porque si no, ya no ganarle a Orense este fin de semana es casi definitivamente despedirse, ¿no? De que el Cuenca pueda...
0: Entraremos en detalle de los partidos que se dan, que hay algunos partidos que le sirve al Cuenca que se den. Pero juega Emelec, ¿qué posición está y qué puntos tiene? Porque Emelec juega contra...
2: Emelec tiene...
0: Manta, creo.
2: 29 puntos. Y Emelec juega ante...
3: Técnico Universitario.
0: Es muy probable que gane Emelec.
2: Sí, es de local además.
0: Y lo pasaría al Cuenca, si gana.
2: Sí.
0: O sea, ahí está el detalle. Y Emelec está en zona de descenso.
2: Claro.
3: Se pone tétrico.
0: Ahí ya se pone feo, porque ya Cuenca ya no se vería ya en el cuadrangular. Si gana Emelec, ¿cuándo se da este partido? El mismo día, ¿no? A la tarde, más tarde.
3: Sí, después de... Emelec juega justo en el siguiente turno,
0: claro,
3: a las 16:15.
2: O sea cuando juega
3: está
2: antes.
3: Acabando el partido del Cuenca.
0: No pensando tanto en la... Eso es lo que le preguntaron al entrenador Neckelmann, cómo se manejaba esto, que creo que fue Carpio.
2: Sí.
0: ¿Cómo se manejaba esto entre pensar en que si perdés y ganan otro resultado, te ves en descenso, o jugando este partido... O ganás y te acercás, ¿no? Eso obviamente no está dentro de las posibilidades, pero no piensan en la situación de descenso, sino más bien en tratar de ganar y acercarse a los de arriba, ¿no? Pero está esta posibilidad. Y yo creo que puede competir el Cuenca, ¿eh? Ojo, para mí le alcanza el empate y hasta con un pronóstico para poder pensar en ganar, siempre y cuando sea protagonista de la igual manera que lo es de local, que creo que lo puede hacer de visita. Pero... yo estoy más seguro para un empate que para un triunfo.
2: Sí, yo también. O sea,
3: estoy
2: que...
3: inclinado en esa, ¿no? Sí. Cuando digo que no levanta el Cuenca es, obviamente, hablando de una victoria, ¿no? Orense es un equipo con también grandes deficiencias.
0: Sí.
3: Pero las condiciones de Cuenca han sido equipos distintos cada temporada y a veces los datos no me gustan mucho porque yo digo, el equipo de 2023 no tiene nada que ver con el equipo del año 2026.
0: Obvio.
3: Ni con el del 2024, ni el del 2025. Pero resulta que el Cuenca siempre le va mal allá.
0: Sí.
3: Entonces, y el Cuenca no tiene partido sencillo ninguno. Y lo que pasó con el Manta ya me sinceró bastante a nivel futbolístico de lo que es realmente el equipo. Yo sí le veía para pelear realmente, quizás rascar o ese séptimo lugar que era para la Copa Sudamericana, pero con lo visto, creo que está más difícil.
0: Yo voy con un empate para mí, como un Cuenca.
2: Yo creo que
0: sí. Sí, le alcanza para el empate. Y con chance por ahí de poder ganarlo, ¿eh? Si tiene la eficacia que no tuvo con Manta, lo puede llegar hasta ganar.
2: No solo la eficacia, sino también las ganas, digamos, ¿no?
0: No, yo creo que gana tuvo con Manta. No le alcanzó con las ganas.
2: Sí, bueno, verdad.
0: No le alcanzó con las ganas contra
2: sí,
0: el Manta.
2: Verdad.
0: Ahí necesitas ser eficaz. Necesitas aprovechar las que tenés. Y sí las tuvo, ¿eh? Tuvo la de Vega, tuvo la de Rivero, tuvo la de Mancinelli, tuvo la de Melvin Díaz.

0: los dos o tres minutos, tuvo el cabezazo de Arboleda, tuvo otro remate de Mancini en el segundo tiempo, uno de Benalcázar, sí tuvo, pero las ganas las tuvieron, pero cuando no quiere entrar, no entra, y en todo caso, cuando no estudia, y es para el otro. Pero en todo caso, para mí, pensando en lo que viene Orense, no te alcanza simplemente con tener que ser eficaz, quizás de la manera en la que fue Manta, tener dos o tres, hacer una o dos, y con eso te alcanza, porque Orense no creo que sea un equipo que ofensivamente genere tanta dificultad. Acá lo hizo ver mal al Cuenca, eso está claro, pero en un momento en el que nos sorprende a todos, no se esperaba que Orense juegue de esa manera, y se destacaron muchos jugadores contra Deportivo Cuenca acá.
1: Ángel Mena.
0: No, y Zambrano, y Vázquez. Y Herrera. Y Mena. O sea, apareció el arquerito que no venía atajando. O sea, se dieron muchas condiciones extraordinarias, pero ahora yo creo que el Deportivo Cuenca, ya con la necesidad y la obligación, que también la tuvo con Manta, podría mostrar algo diferente. O sea, no sé, si yo me estoy aferrando ahí a algo que quizá otros no ven, pero en todo caso, no es el gran Cuco Orense, ¿no?
1: No es el gran Cuco, pero es un equipo que al Cuenca le ha complicado.
0: Sí.
1: Que al Cuenca, o sea, para el Cuenca sí ha representado un Cuco.
0: Pero no tanto Orense, sino más bien, para mí es más
1: el contexto.
0: La cancha y el clima. Orense no como tal, o sea, Orense está por debajo del Cuenca a nivel historia.
1: Claro, a nivel historia sí.
0: Futbolísticamente.
1: Pero futbolísticamente...
2: Claro, pero tiene eso de que a veces...
1: Siempre le complica.
2: Recuerde que el partido acá con Orense, estábamos nosotros, de hecho, en ese partido los tres. Con el señor Carpio y decíamos, Orense tiene un montón de bajas, ¿no? Recuerdan que faltaba por ahí su central, faltaba un volante, y apareció un chico jovencito, 18 años, hizo la fiesta con el Deportivo Cuenca aquel día. Entonces, esas debilidades que a veces presenta el equipo con algún chispazo que puede encontrar Orense, es muy fácil voltearle la tortilla al Cuenca.
0: Sí, le desnudó los problemas en ese momento acélico, pero lo desnudó muy mal.
2: Quedó muy mal.
0: Pero no sé si hoy tiene esos mismos problemas este Cuenca.
1: Puede que no.
0: Para mí no. Para mí está mucho más convencido a la idea y ofrece más resistencia para la derrota.
1: Sí, sí.
0: Porque la derrota con Manta no fue merecida.
1: Ajá.
0: No se merece perder, pero en todo caso no fue de la manera en la que vos te ves muy mal. Contra Independiente tuviste que defender, lo hizo bien el equipo. Contra Melec mostraste una cara diferente. O sea, no viene en una situación...
2: ¿Qué Cuenca jugará? ¿Qué cara del Deportivo Cuenca se verá más? ¿O equipo que espere un poquito al Orense? ¿O se replicará quizás el partido que tuvimos aquí en Cuenca, cuando el Cuenca literalmente fue a llevarle la pelota al Orense? Y recordarán cómo Bols y Postel quedaron pagando la media cancha, ¿no?
0: Sí, ahí se da el error lamentable de Postel, que entrega la pelota al 9 y llega a la situación. Pero esa es buena pregunta, pero en todo caso podríamos identificar, ya queda el programa de la tarde, más tarde, como para poder también analizar un poquito más, pero nosotros, por lo menos en mi caso, cerrar con alguna proyección a un equipo.
1: Dele, a ver, señor, ¿cuál sería su 11?
0: Ferrero.
1: Tres en el fondo. Guevara, Nardelli, Piedra.
0: Sí. Que no se vieron tan mal con
1: No
0: tuvieron mucha incidencia en los goles, ¿no?
1: No, o sea...
0: Nada, casi nada de participación tuvieron.
1: El tema es el segundo gol, creo que todo el mundo falla en el sentido de no presionar, ahí hay el error.
0: Desaciertos. Bueno, esa ratificada para mí, ingreso de López. Raro, pero...
1: Sí, yo también
0: no
1: creo
0: ni considerado, lo
1: hizo. ¿No? Yo también creo lo hizo.
0: Eso hizo con Independiente del Valle.
1: Sí.
0: Pero no fue ni considerado para este.
1: No.
0: Hizo solo tres cambios nomás contra Manta.
1: Pero veo que es algo muy factible.
0: Sí, es muy probable y ya lo utilizó en un partido súper difícil que fue contra Independiente. Lo pone a López como para que Mancinelli no haga ese desgaste, ¿no? Puede que utilice ese 5-4-1 de la misma manera. Para mí está en el esquema.
1: Sí.
0: Por izquierda Arboleda. No ha tenido un mal partido, no ha ofrecido quizá, es más, hasta tuvo llegada al arco, patea los tiros libres, tenerlo en cancha te ofrece también unas posibilidades de remate por izquierda, o de centros, o de corners, o de tiros libres, y en todo caso para mí ratificado. Vega seguro.
1: Sí.
0: García.
2: Yo también, creo que va García.
0: ¿Sí?
1: Sí. Sí, para mí sí.
0: No creo que vaya a salir
1: no
0: con
1: creo que vaya a Chacón. No creo.
0: Pasar de no convocarlo a
1: claro,
0: ponerlo
1: titular, raro sería.
0: Raro, Novoa podría estar más cerca.
1: Sí, Novoa podría estar más cerca. Pero igual no lo veo.
0: No, no, tampoco. No, tampoco no. Porque aparte la experiencia con Solís, que lo puso cuando no venía con ritmo, y ya fue una crítica muy grande con respecto a ese cambio, y por qué no primero la Tuca.
1: Sí.
0: O la Tuquita, perdón. Y para mí es García.
1: Yo también
0: creo. En todo caso, creo que no estarían en desacuerdo muchos de los que conocemos un poquito de la realidad del fútbol de Cuenca. Para mí García podría ser el que más cumplió y que por lesiones obviamente ha estado fuera de cancha. Y por el sector derecho, eso es un 5-4-1. Con el sector derecho, Mancinelli.
1: Mancinelli.
0: Y arriba
1: Benalcázar. Y arriba Benalcázar.
0: Para mí sí, ¿eh?
1: Yo también creo en eso.
0: Así, 5-4-1. Sí. Este esquema lo utilizó con Independiente,
1: sí,
0: más para protegerte por los lados, ¿no? Ajá. Tratar de que el lateral no quede simplemente marcando un 2-1.
1: Claro.
0: Y en ese 5-4-1 obliga a los extremos, Mancinelli y Arboleda. ¿Me faltó uno o no?
1: No.
0: Sí. Porque dije los dos medios que eran Vega, García.
1: Ah, sí, claro.
0: Mancinelli, y me falta el del sector izquierdo.
1: González.
0: O la Tuquita.
1: O la Tuquita.
0: Yo lo pondría a la Tuquita.
1: No creo.
0: Pero no creo por el contexto.
1: Sí, yo tampoco.
0: Tendría que ir González. Yo o Melvin González. Díaz para mí. Pero ojo que entre Melvin Díaz y González, ¿quién podría
2: ser?
0: Yo
2: me quedaría solo con uno ahí.
0: No, obviamente claro. Tendrías que inclinarte.
1: Tiene que ser por uno, pero ¿cuál?
2: Yo con González.
1: Yo también con González. ¿Usted?
0: Menos retroceso, más juego quizás asociativo, más recepción desde los pases desde abajo.
1: Sí.
0: Pero bueno, Melvin Díaz hizo los dos goles y ya después contra Independiente no estuvo bien y ahora este último partido tampoco fue muy participativo. Para mí González, así que ahí está. Y bueno. Benalcázar arriba. No sé si coinciden o tienen alguna
1: otra. Coincido. No, sí, coincido. ¿Sí? Yo creo que ese es el 11. Sí, por ahí podría ir el 11 este fin de semana de Nicolman para enfrentar a Lorenzo en condición de visita. Son las 14:49. Tenemos que cumplir con nuestro segundo corte comercial. Antes abrimos el espacio publicitario en vivo con algo de música acá en la señal de Sensación.

0: 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Cerramos el espacio publicitario en vivo, nos vamos al corte comercial y ya volvemos en un rato con más en 106.5 Deportes.
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0: Son las 14:55. Ha volado el programa de esta tarde. Hablando del Cuenca para que no haya dificultades, problemas.
1: Que no hablamos.
0: Que no se quejen ustedes. Pero no, ya hoy se ha hablado del Cuenca íntegramente. Valía la pena hacerlo porque hoy hubo de qué hablar. Hoy hubo rueda de prensa, hoy hubo novedades de cierta manera desde la parte médica, en el sentido de cómo avanzó lo de Macari, porque había la incertidumbre de saber si llegaba o no Macari. Creo que era previsible que no llegaba Macari, pero bueno, había que esperar la confirmación y se ha dado, y hoy hubo de qué hablar del Cuenca. Así que ahí está, hemos cumplido con ustedes para que no se quejen, amigos. Hablemos ahora sí de la Liga Pro y de la fecha que se viene este fin de semana en el fútbol ecuatoriano, que arranca ya hoy mismo con el Delfín visitando a Independiente del Valle en el Estadio Banco Guayaquil. No sé si preguntar, o sea, yo creo que aquí hay que asumir que va a ser Independiente, ¿no? O sea, creo que todos vamos con Independiente, ¿sí o no?
1: Recién juega el martes Independiente,
2: sí,
1: ¿no?
2: Tiene el martes el partido con...
1: ¿Sábado, domingo? ¿Viajarán lunes o sábado, domingo? Capaz que viajarán.
0: Yo creo que viajan sábado.
2: Para hoy, ¿no?
1: Sí, que no es tan alterno.
2: Que tampoco, que sería perfectamente titular.
1: Claro,
2: ahí,
1: ¿no? Claro. Que no va González, va Reasco.
0: Claro.
1: O Angulo.
2: Claro. Ahora parece que el titular es Angulo.
1: Parece que el titular es Angulo. El otro día entró bien González en el partido que jugaron y ganaron, sí, contra Liga. Hizo un par de pivoteos a fuerte. Bueno, es un gran delantero.
2: ¿Por cuánto le venderán? ¿Por cuánto venderán?
1: Sornosa, por ejemplo, para mí no iría hoy, pero iría un el argentino que viene de Argentino Junior.
2: Pereyó.
1: Por ejemplo,
0: pensé que me decía Quintana, que viene de Argentina.
2: Quintana también.
1: Quintana podría ser. En el medio puede ser Jackson Mendes, o no sé si Jackson Mendes es titular.
0: Sí.
1: O Jordi. Oh, mamita.
0: No tiene con quién.
2: Ronald Briones.
1: Bueno, el tema es que Ronald Briones no jugó contra Cuenca.
0: El tema es que
1: jugó la siguiente, hizo gol y asistencia.
0: Gana Independiente. O sea,
2: gana Independiente.
1: Vamos.
0: Esa era la pregunta.
2: 2-0.
0: 2-0, dice.
1: Muy poco.
0: ¿Ve? ¿Usted ve goleada?
2: Es que hoy no salen en quinta, hoy salen en tercera, ¿no?
1: Más de dos, seguro.
0: Sí. Sí. Yo también creo que son los tres.
1: Para mí sí.
0: Manta Leones, mañana 14 horas.
1: Ojo que el Manta me resulta algo raro, loco. Y Leones todavía no sé. Leones venía bien, ¿eh? Ha aflojado un poquito.
0: Yo creo que era el Manta.
1: Sí, sí, sí. Para mí el empate.
2: Va a empatar.
1: No se copie.
0: 16:30 del sábado, Guayaquil City recibe a Libertad.
1: Ninguno de los dos resultados le conviene al Cuenca.
0: No, pero hay un tercer resultado.
1: ¿El empate?
0: Claro.
2: Y yo voy a decir empate.
0: Yo también creo que hay empate.
1: Sí,
0: sí.
1: Viene bien Libertad.
2: Empate o victoria de Libertad, de hecho.
0: Sí, también. Sí, yo también
2: mejor a Libertad.
0: Yo coincido.
1: Ya, yo no dije nada, pero en todo caso me la juego esta.
0: Juegues.
1: Me la juego por LOR, Guayaquil City.
0: ¿Por LOR?
2: Por LOR.
1: No es presidente él.
0: Que por Vila que LOR.
1: No, va a ganar Guayaquil City.
0: Ponle a Milares.
1: Ayudín.
0: ¿Qué vas? Muchurruna, Barcelona, a las 19 horas del sábado.
2: Muchurruna, Barcelona.
0: Barcelona.
2: A lo Barcelona.
1: Muchurruna. Uy, Barcelona contra Viani en. Empate.
0: Yo creo que gana Muchurruna.
2: Típico partido que gana.
1: Sí, bueno, acá hay tres diferentes resultados, ¿eh?
0: Sí.
1: Gana Barcelona, gana, empata y gana Muchurruna.
0: Sí.
1: Muchurruna no viene mal, pero no le conviene al Cuenca que gane. Por eso digo, yo a veces pienso también un poco en eso. Pero el empate para mí es lo más justo. Barcelona le cuesta mucho, pero mucho a la altura. Quizá con el entrenador nuevo muestre otra cara, los jugadores quizá salgan con otro tipo de propósito. O con otro tipo de
2: típico
1: manera de competir.
2: Que lo gana Benedetto en 92,
1: minutos 90,
2: 93, algo así.
1: Pero bueno, empate o victoria para Juan Bernardo.
0: Yo digo victoria mayor. Orense Cuenca, 14 del domingo.
2: Empate, ¿no?
1: Yo para mí empate.
0: Emelec técnico, 16:15 del domingo.
2: Gana
0: Emelec.
1: Le con ya algunas confirmaciones ya de posibles jugadores.
2: Se le está apareciendo una deuda a Emelec con el colombiano Leonel Álvarez, me parece, el ex entrenador.
0: Ah, el
2: ex entrenador,
0: claro.
2: Y sí, se está hablando de una cifra de $800,000 y no tendría mucho tiempo para cancelarla.
1: Ya. Pero bueno, esto no va a impedir nada, por lo menos para los jugadores y todo.
2: Bueno, supongo que no.
1: Ya más adelante entrará la situación
2: aparece eso.
1: Mire usted.
0: Aucas. Liga Deportiva Universitaria de Quito.
1: Liga viene de jugar afuera, en Brasil, y ha buscado la vuelta, ¿no? La Copa.
0: Sí.
1: Sí.
2: O sea, la semana.
1: Aucas.
2: Sí, yo también me quedo con Aucas.
1: Aucas.
2: Creo que es hasta mejor equipo.
1: Pero aparte porque viene de viaje de Brasil, viene de jugar, sí, de empatar, hacer un gran desgaste. Los jugadores van a estar pensando en la vuelta de la Copa Libertadores.
2: Capaz Álvarez guarda algún jugador importante.
1: Sí, sí, es que lo más importante es la Copa Libertadores, ¿no?
2: Que tiene muchos minutos.
1: O sea, los dos son importantes, pero en todo caso, no sé si tiene el mismo recambio que Independiente, que creo que no. No, pero en todo caso, podría, o sea...
0: Tiene con qué igual rotar un poco.
1: No va Yerlín, va Tobar, no va Janner, claro, va. Claro. Bueno, no está Medina, pero otro delantero va el
0: Daverson.
1: Daverson,
0: claro. Sí, sí, sí.
1: Pero bueno, igual va Aucas para mí, ¿eh?
2: Para mí también.
0: Norberto Araujo nunca le ganó en Liga de Quito como entrenador. Y creo que la racha se mantiene. Se para mí
2: Cuenca, no.
0: ¿No?
2: Y ¿no? Tenía empate, dos a cero y le empató.
0: Para mí, empate o victoria de Liga.
2: Sí. ¿Ah, sí?
0: Sí, sí,
1: pues
0: sí.
1: ¿No? Está fuerte.
2: Eso es cierto. A Aucas le ha costado bastante con Liga.
1: El corazón
0: bastante. Y al Beto, sobre todo.
1: Mira este, no sabía. Ahí hay que manejar todo. También estadística y datos, ¿no?
2: Porque acuérdese del Cuenca Liga de Quito. Cuando el Cuenca parecía que le ganaba a Liga en, claro, Casablanca 2-0.
1: 2-0.
2: Y qué forma de que.
1: En los últimos minutos.
0: Iba a ser la primera victoria del Beto de Liga y.
1: Ahí.
0: Se le escapa.
1: Claro. Bueno, dice que va a pasar lo mismo, Juan Bernardo.
0: Y yo creo que se le escapa.
2: Yo creo que gana Aucas.
0: Macará Católica, 19 horas de lunes.
1: Católica.
2: Empate.
1: Ve, sí, puede ser. Católica.
0: Creo que Macará va a guardar mucho. Sí. Y sobre todo mentalmente no va a pensar en
1: Católica. No le da para mí competir, no, contra Santos, no, y Católica y después Santos.
0: Sí, no. Tiene que enfocarse en uno de los, sí, dos y eso. Santos está cerca ahí de ser eliminado por
1: Macará. Va a agotar contra Santos su posibilidad como, sí, para terminar bien la competencia internacional. Creo no le va a dar para mí contra Santos. Pero en todo caso va a diezmar contra Católica.
0: ¿Usted dice que no clasifica?
1: No, para mí no le da.
0: Yo creo que sí.
2: Yo quiero verlo.
0: Yo creo que sí le da.
2: Tengo una...
1: ¿Sí le da? Sí. A mí no.
2: Sí, sí. Pero es convencimiento futbolístico, no nada de fe, porque es ecuatoriano. No, yo estoy hablando...
1: A ver, Santos le tendría que haber marcado 4 o 5 goles ayer a Macará, es fácil. Compite, sí, bien, Macará. Sí, sí. O sea, hace el esfuerzo,
0: pero
1: trabaja bien.
0: Pero creo que va a ser diferente ya en
1: el
0: Mato.
1: Eso seguro. Bueno, pero yo sabes que qué es lo que me hace pensar de que Santos por ahí puede hasta mejorar un poco la situación ofensiva.
0: Cuente.
1: De que cuando jugó con Cuenca no sufrió la altura. No lo vi sufriendo, fue protagonista, inteligente, es el mismo entrenador, sabe jugar en la altura, o sea, tiene una experiencia reciente, no es que viene a lo loco a querer jugar en la altura y te vas a fundir al minuto 50 o 60, entonces por ahí pasa lo mío, que si Macará va a hacer todo, yo creo que va a hacer todo, pero no sé si le va a alcanzar, pues Santos de contra con jugadores, no vino Gabigol en ese momento, claro. Y creo que, no sé si respondió Neymar, si venía o no, pero en todo caso llega a venir Neymar.
0: No sé si respondió, pero creo que sí viene. Yo diría que viene.
1: Si viene Gabigol, sí, la Real, sí, el Rolaiser. Sí,
0: sí. No, o sea, es un equipo difícil de enfrentar, no, es indiscutible, pero creo que Macará puede.
1: Puede, sí, sí, de que poder puede, sí, pero bueno, hay que ver. Para mí no le alcanza, para mí.
0: 15-3, nos vamos. Gracias Raúl, gracias David y gracias a ustedes amigos que estuvieron como siempre del otro lado enganchados en nuestra programación. 18:30, la tercera emisión de Los Deportes. Se quedan con buena música acá en Sensación.
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2: Regresamos con su programa.

Seguimos con mucho más aquí en De 3 a 6. 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Cerramos el espacio publicitario en vivo y continuamos con más.

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Seguimos con más música y también con recomendaciones importantes. 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

0: ¿Qué tal, amigos? Muy pero muy buenas tardes. Bienvenidos y bienvenidas a una nueva emisión de 106.5 Deportes en esta tarde de viernes 14 de agosto del 2026. Son las 18 horas con 32 minutos y los acompañamos hasta las 20 con la mejor información del mundo de los deportes. Hoy hubo rueda de prensa con Daniel Neckermann, entrenador del Deportivo Cuenca, previo al partido de este domingo ante el Orense en la ciudad de Machala. En una ciudad en donde el Cuenca el fin de semana se va a ver en una situación, en un contexto de contrastes. Porque el Cuenca nunca ha ganado en Machala a Lorense, nunca le ganó a Lorense en Machala. Desde el 2020 que Lorense es equipo de primera categoría y se enfrentan con el Cuenca, nunca le ganó el Cuenca a Lorense en Machala. No solamente eso, sino que el Cuenca no le gana a Lorense desde el 2023, la última vez que el Lorense perdió contra el Cuenca, nuestro compañero Raúl Becerra era todavía jugador del Cuenca y había marcado el gol de la victoria de aquel día, de ese 1-0 de el Cuenca sobre el Orense acá en Cuenca en el 2023. Bueno, ante esas rachas tendrá que verse las el Cuenca. ¿Y por qué decía que se encuentra en una situación de contraste interesante? Bueno, porque Neckermann, en cambio, en la rueda de prensa de hoy dijo que él nunca perdió en Machala ni como jugador ni como entrenador. Bueno, veremos si es que logra eso compaginarse para que el Cuenca sume en Machala al menos de un puntito. Y si es que es posible sumar de a tres, que bueno, para el Cuenca sería una auténtica maravilla, sinceramente, porque le pondría una zona mucho más, no digo fácil, pero sí expectante, pensando en función de una clasificación a ese primer hexagonal terminada la fase regular del campeonato. Hablaremos obviamente de cómo puede plantear Neckermann el partido del domingo ante ante el Orense, la fecha de la Liga Pro, que empieza ya en 26 minutos, a las 19 horas estarán jugando Independiente del Valle ante Delfín. Están ya confirmadas las alineaciones que ya las vamos a dar a conocer más adelante. Liga y Macará, cómo les fue en los torneos Conmebol. Ayer Liga logró el empate, Macará perdió 2-1 por la mínima diferencia ante el conjunto de el Santos, y bueno, por ahí hay detalles para ir compartiendo igual sobre esa situación y los partidos de vuelta. El Independiente, que jugará el martes recién el partido de ida ante el equipo del Tolima. Barcelona, que ha quedado fuera de la Copa Ecuador como un asunto consumado y confirmado, pero además todo lo que viene ocurriendo en la institución amarilla y algún que otro detallito más acá en la programación de Radio Sensación 106.5 FM. Rapidísimo, les vamos a dar a conocer las alineaciones del partido que se desarrolla ya entre Independiente del Valle y el Delfín de la ciudad de Manta. Está en la portería Aldair Quintana con la camiseta número 1, línea de 4 en el fondo, marcando en la derecha aparece Daicol Romero. Los centrales son Andy Velasco junto a Juan Biacaba, para dejar en la izquierda a Lyon Lohr. Jordi Alcíbar con la banda de capitán y en la mitad de la cancha como hombre de corte y contención. Los de ataque por las bandas, los interiores antes, serán Ronald Briones con la 16 y también el jugador Hugo Quintana con la número 28. Abierto como extremo por la derecha aparece Juan Riquelme Angulo, como extremo por la izquierda Emerson Pata, para dejar en punta a Carlos González. Mientras que por su parte el Delfín tendrá a Brian Eras en la portería, línea 4 en el fondo, marcando en la derecha Eric Zúñiga, Brian Hernández marcando en la derecha con la 77. Los centrales serán Over Medina junto a el señor Anthony Bedoya, que fue también parte de los titulares ante Liga de Quito, no nos olvidemos. Hoy no va a estar Bedoya, hoy va a estar Ayrton Cisneros, no va Bedoya. Va Medina junto a Cisneros y en la izquierda Eric Zúñiga. Los mediocampistas de corte serán Morocho junto a Álvarez, que extremo por la derecha Kevin Uchiña. Por la izquierda aparece Osaeta y arriba en el ataque Dani Luna junto a Franco Ayunta. Así juegan los dos equipos que, insisto, desde las 19 arrancan la fecha 25. Señor Andrés Carpio Guevara, ¿cómo le va? Bienvenido, buenas tardes.
1: Hola, Mr. Castillo, ¿qué tal? Buenas tardes, un fuerte abrazo para usted y para los oyentes. Mil disculpas por este pequeño retraso. El tráfico lastimosamente me jugó una mala pasada. Un camión estaba por ahí realizando una vuelta que es, por lo general, por el sector por donde yo vengo, el sector de los patios de Lemov, la autopista y otras calles que la verdad no sé el nombre, hay camiones y buses.
0: Usted pasaba por ahí todos los días, ¿no?
1: Claro, paso por ahí todos los días, sí, paso por ahí todos los días. Y el tema es que en este momento, yo no sé si ya cerrando la jornada, empiezan a lavarlos. Y ahí se arma el revolú porque empiezan a intentar meter en los garajes los camiones y demás, y hay un tráfico tremendo. Pero bueno, eso no es lo importante. Lo importante es lo que venimos a hacer acá. Ya usted contaba acerca de algunos detalles. Sin embargo, Mr. Castillo, mientras estaba ahí aguardando para que guarden los camiones de los buses, veía en X una información que ha trascendido y que ha generado un debate en torno a la selección ecuatoriana. No sé si ha visto, y que tiene involucrados a algunos colegas. Según puedo observar, se había dado una cena o un almuerzo, no sé bien, entre Sebastián de Cachese y algunos colegas invitados. Había sido una conversación sobre algunos temas que por lo general no se abordan en las ruedas de prensa, según se cuenta allí.
0: Como el desayuno de Barcelona.
1: Como el desayuno de Barcelona, exactamente. Y a partir de este momento empieza una guerra, inclusive entre medios de comunicación y periodistas. Usted sabe, ¿no? Por el tema de las exclusivas, de quienes pueden tener entrevistas, quienes no pueden tenerlas, y alguna situación parecida. Lo cierto es que hay una humareda a raíz de esta situación, y creo que de alguna forma nos invita también a reflexionar, no desde un ángulo o desde una perspectiva superior, porque creo que todos en algún momento podemos cometer un error de ir a algún lugar, quizá no con mala intención, pero luego comprometernos. Y también, dicho sea de paso, como para refrescar algunos conceptos y saber si el viejo periodismo, aquel que nos enseñaron en las universidades, es el que hoy en día tenemos que mantenerlo, o si, porque ojo, el mundo cambia, o si las prácticas del periodismo también van cambiando con el mundo, con algunas otras prácticas que poco a poco van variando. Digo esto porque acá hubo hace unos 4 años o 5 una, no fue ni almuerzo, ni cena, ni merienda.

0: estoy unos 9, 10.
1: Bueno, es un número grande también.
0: Sí.
1: Es un número grande.
0: Sí, o sea, prácticamente había uno de cada medio.
1: Ya. Porque yo recuerdo que hubo una polvareda también cuando se dio esta charla con Juan Carlos Padilla. Y fue en las oficinas del Cuenca, inclusive. Sí, se transmitió vía YouTube.
0: Sí.
1: Y también mucha gente dijo que...
0: creo.
1: Perdón.
0: También hubo uno por medio, creo, esa vez, pero...
1: Creo que no todos los medios estuvieron invitados. Creo. Pero luego viene también un poquito el ego, ¿no? El ego de, ¿y a mí por qué no me invitan? Yo no soy periodista, yo no trabajo, yo no cubro. ¿A mí por qué no me invitan y lo invitan a aquel? Así sea de la propia radio también. Capaz es un tema de egos por momentos. Pero hubo críticas, porque decían, ¿y por qué solo estuvieron? Bueno, y ni siquiera es que estuvimos 5, 6, fue como 15 periodistas.
0: Sí, fueron unos.
1: Fue inclusive, a ver, fue, como digo, fue público porque se transmitió vía YouTube.
0: Sí.
1: Y nunca, eso sí, lo certifico, nunca es que uno llegó a esa conversación y dijeron, ojo, esto no pueden preguntar, esto sí pueden preguntar, o cuidado aquel vaya a preguntar. Recuerdo que el diálogo fue abierto, todos pudimos hacer las preguntas que necesitábamos. Luego está algo también, Mr. Castillo, porque el periodista en pocos casos puede ir con un polígrafo a una entrevista.
0: Claro.
1: Y saber quién le está mintiendo y quién está diciendo la verdad.
0: Por supuesto.
1: Claro, hay veces en las que usted ya tiene algún dato, alguna información y se da cuenta que le están
0: mintiendo
1: o al menos que le están arrojando un dato impreciso y luego puede hacer una repregunta. Pero cuando usted habla con alguien y esta persona a su vez le responde del proyecto, quiénes son las personas que lo van a acompañar, cómo van a financiar y todo suena coherente, claro, usted asiente. Y luego se verá si es que se cumple o no se cumple. A la larga el tiempo siempre tiene la razón y devela quiénes únicamente dijeron desde la demagogia algunas cosas y quiénes en verdad sí cumplieron. Yo recuerdo que hubo también una cena con Alejandro Méndez. Fue en un lugar céntrico de la ciudad.
0: Yo no estoy invitado por ahí.
1: Ya. Fue cuando recién llegó el GFI. Cuando recién llegó el GFI y sobre todo cuando recién aparece Alejandro Méndez.
0: 2022.
1: 2022. Fue una noche. Allá también hubo alrededor de unos 10 periodistas de 9 o 10 medios de comunicación. Algunos escritos y otros radiales. Asimismo, a ver, no era una rueda de prensa, pero se dijo, esta reunión es con la intención de informar acerca de lo que se va a generar, de lo que se va a realizar. Y uno ahí pudo preguntar algunas cosas. Obviamente hubo una mentira. Ah, pero no solamente estaba Alejandro Méndez, estaba también Natalie Villavicencio. Antes de que se rompa la relación. Sí, estuvieron los dos, ahora que lo recuerdo, los dos. Y ahí pudimos hacer algunas preguntas, obviamente hubo algunas respuestas, pero claro, ahí hubo un dato inexacto o una mentira, si se quiere, porque en ese momento sí hablaban de la confidencialidad del contrato, porque muchas preguntas se hicieron y algunas respuestas se omitieron precisamente
0: por el contrato,
1: atribuyendo a la confidencialidad del contrato. Bueno, luego ya se supo todo lo que pasó. En este caso hubo la ruptura de la relación entre GFI y el directorio de ese momento y demás. Pero bueno, ahora viene este asunto sobre Sebastián Becachese y, como le digo, ha generado alguna polémica en las redes sociales entre colegas inclusive, porque ya hay la crítica de si vas a esa cena o si vas a ese almuerzo y te preguntan algo o tú preguntas algo, te responden otra cosa y queda... De alguna forma, la relación muy cercana, luego, ¿cuánta libertad tienes para criticar esa maniobra, para criticar al personaje con el que te sentaste a comer? Y yo respondo, eso depende. Depende de la persona. Yo creo que a la larga depende de la persona porque hay mucha gente que, en cambio, va a los extremos y creen que, de alguna forma... El periodista con el futbolista, el periodista con el técnico, el periodista con el dirigente tienen que ser enemigos y tampoco es así. Ser amigos, ser ñaños, tapar cosas no está bien, evidentemente. Pero tampoco es porque alguien piensa que hay que ir a las ruedas de prensa para decirle al director técnico, oiga,
0: váyase.
1: ¿Cuándo se va a renunciar? Eso no se puede hacer. Eso no se puede hacer. Es un hincha podría hacer, pero eso éticamente no se puede hacer, Mr. Castillo.
0: No,
1: yo recuerdo alguna vez hubo alguien que para mí cometió ese error.
0: Sí,
1: cometió ese error. Le dijo al técnico cuándo va a renunciar.
0: Me acuerdo.
1: Y la gente

0: por poco y aplaudió a ese periodista e insultó al resto porque dicen, eso es hacer periodismo. Mentira. Sí, me al menos, ojo, Mr. Castillo, eso en las aulas no, no enseñan. Eso en las aulas no enseñan. En las aulas, ojo, yo estoy hablando, a lo mejor nos enseñaron mal, pero eso ya sería de ir a los maestros, de nuestros maestros, de los maestros, de nuestros maestros, hasta las personas que inventaron el periodismo, hasta los primeros periodistas. Uno puede criticar, puede comprobar algunos datos, puede comentar, pero usted nunca puede levantar la mano y decirle a alguien que tiene que renunciar.
1: Claro, no, imposible.
0: Eso no es ético dentro del abordaje del periodismo.
1: Imposible.
0: Entonces, eso nada más es importante explicarle a la gente, porque a veces el público piensa que el periodista más inteligente o el periodista más exitoso es el que más insulta, o el que le dice al dirigente que es un ladrón, o al que le dice al jugador que está comprado, o el que le dice al jugador que no mete huevos en la cancha y situaciones así. Y no es así. El periodismo es otra cosa, es un análisis argumentativo en algunas cosas. Para eso, por suerte, ahora hay la data, Mr. Castillo, porque en muchas otras épocas se utilizaba mucho la perspectiva, que igual no está mal, ¿no? Pero cuando usted dice, tal equipo tuvo, me invento, en una temporada el 80% de los puntos y el otro el 60%, es evidente qué equipo tuvo una mejor performance. Ya con eso no se puede debatir nada. Luego lo que se puede debatir es las formas. Este equipo me gustó más porque presionaba así, porque atacaba así, etcétera. Pero ya contra el dato no hay relato, suelen decir, o dato mata relato. Eso no, esto solamente para abordar, porque estaban encendidas las redes sociales. No sé si ahora ya chequeó.
1: No, la verdad no había visto, pero la bronca alrededor de eso. Más bien vi la polémica armada alrededor del desayuno de Barcelona. Eso sí vi que había mucho intercambio de periodistas, por los que habían asistido, por los que no fueron invitados, etcétera, etcétera. Pero bueno, son cosas que sinceramente a veces ocurren, que a veces creo que se sataniza mucho porque la gente piensa que, porque, a ver, yo lo que veo, la crítica de esto es que la gente piensa que el periodista es invitado y que hasta cierto punto intrínsecamente el periodista que asiste al desayuno, al almuerzo, a la merienda con el directivo ya se vendió y al día siguiente tiene que ir a hablar maravillas del directivo en la radio y no puede volverlo a criticar en la vida.
0: Claro.
1: Y no es así. No. O sea, no es que llegas y te pone una pistola en la cabeza, por ejemplo, porque te diga tienes que decir esto, esto y esto.
0: Sí.
1: Por ejemplo, yo recuerdo esa merienda de la que les hablaba antes, que más era como un preguntas y respuestas. O sea, Capulicán hizo una apertura de unos 5 minutos de exposición de lo que se trataba el tema y luego nos abrió chance para preguntar y nos iban guiando en qué decir, cómo decirlo, cómo explicar algún tema legal, alguna situación por el estilo, y como que más nos asesoraron hacia dónde se iba dirigiendo el caso, digamos, ¿no? Pero bueno, en fin, ya son cosas que pasan. Luego también está el resentimiento de la gente que no es invitada. Y eso es lo que termina explotando en estos debates que se han visto el día de hoy, sobre todo.
0: También es eso. No es tanto ético, sino es un resentimiento.
1: Sí,
0: no me invitaron a mí. Si yo ya llevo tanto tiempo en X medio, o yo creo que soy mejor periodista que el otro, a mí no me invitaron. También tiene eso. ¿Sabe lo que sí, Mr. Castillo?
1: Sí.
0: En la universidad, un profesor alguna vez nos dijo, y acepto que alguna vez cometí un error en ese sentido, cuando vayan a una rueda de prensa y les inviten un bocadito, no se sirvan, pero no por soberbios o maleducados. Agradezcan, pero no se sirvan ese bocado de una fuente, porque luego ustedes se comprometen. El momento en el que reciben un dulce, un bocado, un regalo de la fuente, se están involucrando con esa persona. Yo recuerdo que eso dijo él, y eso lo manejaban mucho los profes de antaño, y hasta cierto punto tenían razón, pero también ahí creo que depende, ¿no? Porque si yo voy a tratar un tema muy álgido, y evidentemente me invitan a una cena, creo que inclusive no voy a tener apetito. Pero si usted va a una, bueno, igual, claro, alguien podría luego decir, pero pueden haber derivaciones de eso. Si usted va a la entrega de un auto a un deportista, Ya, y alguien le viene y le sirve un sándwich y una cola. Y quiere servirse, creo que ahí no podría tener tanto compromiso, salvo que luego esa empresa le quite el vehículo al deportista, haya una denuncia y usted tenga que hablar acerca del tema. Salvo eso, pero que nunca ha acontecido, al menos de lo que yo recuerdo. En todo caso, esto es como antes decían los...
1: O sea, es que sabe algo, señor. A ver, es verdad que haces mucho concepto de los profes de antaño de periodismo.
0: Sí.
1: También me tocó. Pero yo creo que está muy sobredimensionado. O sea, porque yo estoy en mil eventos, me han ofrecido un bocadito al final del evento.
0: Ya.
1: Y no por eso uno vaya a hablar mal.
0: Siempre. Veces, de acuerdo.
1: Varias
0: de acuerdo.
1: Veces he aceptado el bocadillo, he ido a ruedas de prensa y luego ni siquiera he hablado de las ruedas de prensa a las que he asistido porque claro, ya me ha dado tiempo. Pero también ha pasado mucho, o sea.
0: Claro, claro.
1: Va por ahí, ¿no? O sea, es como una cortesía, digamos. No sé.
0: De acuerdo, de acuerdo.
1: O sea, yo creo que el periodista que vende su credibilidad por un sándwich.
0: Claro, bueno, también ahí viene. Pero luego viene inclusive un tema que a lo mejor puede dar pie para el juzgamiento de otros ámbitos.
1: Eso es otra cosa.
0: Ya, el juzgamiento de otros ámbitos.
1: Claro, eso es otra cosa.
0: Ya, de acuerdo. Pero bueno, no es malo.
1: No,
0: y
1: claro.
0: justo se da por lo de la selección ecuatoriana y también por lo de Barcelona.
1: Sí.
0: Porque supuestamente a este almuerzo ha invitado en cambio Rafael Verduga, ¿no?
1: Desayuno, no escuché yo.
0: O bueno, una comida. Desayuno, pero, almuerzo, merienda.
1: Pero no era Verduga, pues era más bien la directiva actual de Barcelona, ¿no? El señor Montalvo.
0: Ah, perdón, sí, perdón. Él invita a los periodistas.
1: Sí.
0: ¿Cuándo se da esto?
1: Entiendo que el miércoles en la mañana.
0: ¿Ahora último?
1: Sí. Y claro, hoy recién revienta el tema. Entiendo que hoy es cuando se comienza a hablar de esto. Me imagino que todos lo mantuvieron muy en silencio durante ese par de días, y alguien ya se enteró, y alguien habló, y ahora ya explotó el tema. Sí, es raro eso que no hayan hablado el tema.
0: Sí,
1: ¿no?
0: Sí, eso.
1: O sea,
0: sí.
1: Que haya sido miércoles y recibo y explota la polémica porque alguien se entera hoy es raro.
0: Uh-huh.
1: Porque yo, bueno, volviendo al ejemplo de antes, ¿no? De esa Marina con Cuenca, me acuerdo que fue un viernes y al lunes todos los medios invitados hablaron del tema.
0: Claro. Sí, no, es que. Ya, el momento en el que usted omite algo de eso es...
1: Sí, ya tiene un olfato diferente.
0: Claro, sí, en verdad. ¿Y qué es lo que pasa? Que en algunos casos son las mismas personas involucradas en la famosa firma también, de respaldo al expresidente.
1: Sí, en la carta, ¿verdad? Sí.
0: Claro. A ver, por ejemplo, aquí no queremos hacer la Universidad del Periodismo, pero eso de firmar una carta... No es periodístico.
1: Eso sí ya es. Ya.
0: Eso no es periodístico.
1: Eso es pasarse.
0: Eso ya es, claro.
1: Eso ya.
0: Eso no es periodístico. Límites. Eso no es periodístico. Firmar una carta para decirle a alguien que ya, pues oiga, ya apruebe, eso no es periodístico. Si decíamos, nadie puede en una rueda de prensa pedirle a alguien que se vaya, peor aún decirle, oiga, ya déjele que venga, pues, y firmar una carta. Eso también. O sea, ese ha sido uno de los errores. Pero bueno, son las 18:53, Mr. Castillo.
1: Sí, señor.
0: Finalmente, Barcelona quedó fuera de la Copa Ecuador.
1: Quedó fuera.
0: Y está bien.
1: Está bien.
0: Hay que sentar un precedente.
1: Sí.
0: Yo sé que hay mucha gente que ama, que quiere, que adora a Barcelona, más aún en estas épocas de vacas flacas, que a Barcelona le hubiese venido bien seguir compitiendo en la Copa Ecuador, un ingreso extra que faltará y todo lo que quieran, pero yendo al tema reglamentario, cometieron un error grosero, un error que una institución del prestigio, del privilegio de Barcelona no pueden cometer. Y eso más bien tiene que hacer que pongan las barbas en remojo y que de una vez por todas se den cuenta que jamás en la vida hace más el que habla que el que ejecuta. Jamás. Jamás en la vida. Salvo que sea orador y que le paguen un sueldo por eso. Pero de ahí, creo que en Barcelona hubo muchas palabras, muchas ironías, muchas ofensas, muchas promesas, mucha jactancia, arrogancia, prepotencia, y encuéntrenle el calificativo, el concepto, la palabra que quieran, y muy pocas ejecuciones serias.
1: De acuerdo.
0: Yo me atrevo a decir, Mr. Castillo, que si Barcelona tuvo relativas alegrías en esta época, fueron deportivas. Y merced al ahínco de los jugadores y del cuerpo técnico en su momento.
1: Y poquitas.
0: O sea, de las alegrías de Barcelona del último tiempo,
1: octavos de final de
0: haber clasificado de la fase 2 a la fase 1 de la Libertadores.
1: Ajá.
0: De la fase 1 a la fase de grupos. Esas fueron las alegrías, sobre todo porque se le ganó a Botafogo y se le ganó a Argentinos Juniors en Brasil y Argentina, respectivamente.
1: No hubo ningunos octavos, ¿no?
0: No, pues. Barcelona quedó último en el grupo.
1: Desde el 2021 no hay ningunos octavos de Barcelona, ¿no?
0: No, claro. El 2021 que fue semifinalista. Claro, fue semifinalista Barcelona. De ahí nada. No ha podido pasar de la fase de grupos. Y nada, o sea, nada de Barcelona. Yo no sé si estoy exagerando, Mr. Castillo, pero... nada bueno en Barcelona. Nada.
1: Nada bueno.
0: Nada. Nada bueno terrible. En Barcelona. Terrible.
1: Terrible.
0: Y fue, si me permite decir algo, la dirigencia que más habló. Que más jactancia demostró.
1: Sí. Sí.
0: Y termina así. Bueno, lección humana aparte que deportiva.
1: Claro. Sobre todo humana, creo.
0: Sí.
1: Porque aparte, mira el final que tuvo, ¿no? No es que renuncie a Barcelona solo porque... no sé, ya no le querían, sino más bien porque él, su hermano, sus hermanos, su familia, el apellido de su familia se ha visto involucrado en un caso que puede existir, como puede no existir, la verdad no estamos para juzgar eso, ya eso lo harán las autoridades correspondientes, pero al menos hoy por hoy están involucrados en este caso y les ha tocado huir del país, no estar más, su hermano en un estado deplorable... todo el contexto aparte, ¿no? O sea, ahí está la lección humana más bien para ellos. No solamente el hecho de lo que pasó con Barcelona, sino todo lo que ha acarreado este tema. Barcelona 100%. Es solamente una víctima más de esto.
0: 100%. Y la situación está así. Son las 18:56. Vamos a la pausa y regresamos para ahondar en el tema del Deportivo Cuenca. Pero antes...
2: 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Cerramos el espacio publicitario en vivo, nos vamos al corte comercial y ya volvemos con más.
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vuelta, amigos. Son las 19 horas con 2 minutos, 7 de la noche con 2 minutos. Vamos a abordar lo de Deportivo Cuenca y su partido del día domingo a partir de las 14 horas ante Orense en el Estadio 9 de Mayo. Ya contaba Mr. Castillo sobre esta estadística, que el equipo colorado no ha ganado en Machala a Orense, ni tampoco lo había hecho ante el conjunto de Fuerza Amarilla. Estaba consultando y me decían que no hay registro, no hay registro de triunfos del equipo colorado, al menos en la máxima categoría y en partidos oficiales en Machala. Por lo cual, evidentemente, es un feudo muy difícil de conquistar para Deportivo Cuenca. Hoy lo contaba Raúl, decía que la cancha, el clima, pero sobre todo la cancha, decía él. Antes era realmente infernal para Deportivo Cuenca porque si usted le agrega lo del clima, calor, deshidratación, decía él que en el camerino era como ir a un horno, sino a un sauna. Todos apretaditos allí, poco aire, salían con ese aire a la cancha y luego un combinado del Deportivo Cuenca que tenía que desarrollar su fútbol sobre una cancha pesadísima, come piernas, decía él. El domingo, más allá de cualquier situación, Mr. Castillo, y no sé si estoy exagerando, al menos del último tiempo ante Orense, no quiero ir a la historia del Deportivo Cuenca porque no manejo muchos datos históricos de hace 20 años, por ejemplo. Pero me parece que es la primera vez en la que el Cuenca tiene que ir a enfrentar a Orense jugándose una auténtica final. Quizá el lunes, matemáticamente, el Cuenca tendrá chance de muchas cosas, sea cual fuere el resultado del domingo, matemáticamente. Pero me da la impresión que moralmente el partido del domingo al Cuenca le supone un salto enorme o una caída fuerte, dependiendo del resultado. El Cuenca no ha ganado en Machala. Si pierde el partido, personalmente pienso, Mr. Castillo, que moralmente el equipo ya no tendrá mayores recursos para afrontar lo que reste de la temporada. Claro, también depende mucho de Liga y de Barcelona. Sí. También depende mucho de eso. Ya el Cuenca